0: quedó, raza. Frontera y Maluma, bebé. El papi Juancho. ¿Cómo andamos? ¿Cómo andamos? Amigo Tris Gonzalavera Ranchera, sí señor, acompañándote esta nochecita de lunes. Espero se la estén pasando bien. Mándame un mensajito, aquí estoy para acompañarte. Y acompáñame tú también estas tres horas con los shots de éxito. Claro que sí, vamos a tomarnos uno cada media hora, raza. Quédate aquí en La Que Manda, porque es la ley, sí señor.
1: Nunca está.

0: Bonilla.
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3: 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Iván aquí con el reporte del tráfico. Se reporta falta de estacionamiento por la fiesta de 15 de Cami.
4: Noticias de último minuto. Afirman que hay espacios al frente de la casa de Iván.
3: Noticia de último minuto. Iván está cobrando por el estacionamiento.
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yes, yes. Aquí la que manda porque es la ley, mi gente bonita. Viene el shot de éxito. Ya se aproxima. Prepárate algo rico, sabroso que pegue machín. Y vámonos recio. Por dos, por favor, por dos. Para mí también. Ahí viene el shot de éxito. Aquí la que manda porque es la ley.

me quedo, mi gente bonita. Y ya estamos aquí en el shot de éxito, sí señor. Hola, dos shots. Saluditos, saluditos, amiga. Amiga Anabel.

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No se enamore, no se enamore, raza. Nomás para el rato. Nada, no se crean. No, sí es bonito enamorarse, pero de la persona que se va a enamorar de ti también. No de una persona que no te va a creer. Está canijo. No se pongan en esa posición. Si están viendo que la cosa está mal, raza. Tira león. Hay que ser fuertes. No sean weak. Don't be weak. ¿Qué es week en español? No de semana. No week de semana. Week de no tener fuerza de voluntad. Hay que tener fuerza de voluntad, ¿ok? Pero bueno, saludos a Martín. Dice, complacer con una canción de una cantante que soy su fan. Acá entre nos, de la mera ranchera. Claro que sí. Gracias, Martín. Ay, Martín, no cabe duda que también de dolor se canta. Cuando llorar no se puede. ¿Lo esperamos para el siguiente shot de éxito o te la pongo? O se la pongo ahorita. Dice aquí también, saludos para todos mis amigos de Harlingen, Texas. ¿Qué onda por aquí? Me voy a complacer con la de Limonadas Verdes. Claro que yes. Tenemos aquí el playlist alineado ya para ustedes, ¿ok? Así es que quédense pendientes, viene otro shot de éxito a las 8:30. Pero bueno, mi gente bonita, les quiero decir que hay boletos de Odín Dupeyron. Si quieres sus boletos, va a estar en el McAllen Performing Arts Center. Boletos ya están en la taquilla en Ticketmaster.com. Pero así es, va a ser el viernes 2 de octubre, este viernes. Si quieres ver la vida diferente o necesitas alguna motivación, Odín Dupeyron es el show que tienes que ir a ver. Y si quieres ir a verlo ahorita mismo, te doy estos boletitos. Manda tu mensajito al 956-358-2126 que diga, mi ranchera, llévame a ver a Odín. Así de fácil. Mi ranchera, llévame a ver a Odín. Al 956-358-2126, si te interesa, son tuyos estos boletitos. La siguiente hora tenemos boletos para Marisela, el Tour Eterna 2026. Así es que, es este viernes. Ándale. Para que sepan. Viene pronto, ¿ok? Vamos a seguirle con algo de Topaz. Besitos de ti se llama. Aquí la que manda porque es la ley, sí, señor.

Ya. 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

shot de éxito. Y bueno, pues vámonos de una vez con esta de una servidora tuya, todavía Beatriz González Vera Ranchera. Así es que, bueno, Martín quiere escuchar esta canción acá entre nos.

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quedó Liberación con este rolón aquí en la que manda porque es de ley. Y así vamos arrancando ya la última hora con tu amiga Beatriz González, la mera ranchera, sí señor. Y bueno, pues hoy es septiembre 28. Toda la semana, fíjense que, bueno, hasta el miércoles va a estar bien el clima. Pero el jueves sí hay una gran probabilidad de lluvia. A ver si se nos hace. Una lluvia no cae mal. Lo que cae mal es que ya después de la lluvia, la humedad, güey. ¡Ay, no! Se pone bien bochornosa la cosa. Pero bueno, vamos a seguirle aquí la que manda porque es la ley. Te recuerdo que viene el chat de éxito. Se aproxima. Así es que vete preparando algo rico, sabroso, que pegue machín. Aquí en la que manda porque es la ley, sí, señor.

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con esta me despido. Buenas nochecitas, pásensela bien. Recuerda, ahí viene Ramiro, volver a acompañarte de 10 en adelante. Y ya para este momento, ya van 3 shots de éxito que nos echamos. Y más lo que se hayan tomado entre medio, ¿verdad? Así es.

lo que se hayan tomado entre medio, ¿verdad? Así es que ya estamos listos y preparados para Ramiro Olvera con Leyendas Norteñas. Eso, el mero mero, los corridos bien perrones, sí señor. Así es que los dejo en buenas manos, mi gente bonita. Y mañana, por favor, no se les olvide amanecer bien parados con el zorro y su pandilla. Mi zorrito, mi Gloria Laila Yogis, Josué, el debate con Montse Lerma, viene Rubén Vela, luego el Coque Sánchez y ya saben, yo estoy aquí de 7 a 10. Ahí estamos, buenas noches y bueno, bye. Aquí la que manda porque es la ley. Okay.

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caminar bonito y echarle ganas ya en este inicio de semana. ¿Qué tal? ¿Cómo andamos, mi raza perrona que nos acompañan a esta hora? Ya son las 10 exactamente con 4 minutos, saludándoles en este San Lunes, ya despidiendo el mes de septiembre. Todo perrón de aquí hasta las 11:45, ya sabes. Estamos listos por aquí a través de las redes sociales. Estamos en el 956-358-2126. Como siempre, saludando a toda la raza que están ahorita descansando después de un día. Oye, qué bárbaro, qué calorón. Un saludo para todo el calorón que hizo el día de hoy. Claro, se lo merece. Y vámonos ahora sí a refrescarnos, escuchando puro corrido bien perrón. Y tienen el asador prendido, es todo, compadre. Gánchese bonito. Aquí estamos, ya sabes, a través de la que manda la ley, porque es la ley. ¡Ea!

mi raza perrona que nos acompañan trabajando, echándole ganas, la raza que trabaja de turno de tarde, noche, también bien pendientes de la que manda la ley, porque es la ley, dice Ramiro. Buenas noches, mándele saludos a toda la raza de la villa, especialmente para su esposo, que nos escucha por ahí, Julio, de parte de su esposa Karen, de acá de Reynosa, y su hija y toda la familia, que le sea lo mejor y que le eche muchas ganas, compadre. Usted échele ganas, usted siga escuchando Leyendas Norteñas para que estén bien tranquilitos por ahí. Ok, saludos también con todo gusto por acá. Nos llega un mensaje, dice, para el señor Adán Ramírez Luna de Mission, Texas. Oh, que está muy grave. Bueno, pues Dios quiera y pronto salga adelante de su enfermedad, dice, que pueda recuperarse pronto. Hoy, dice, para ya mañana tenerlo nuevamente. Claro que sí, que siga escuchando Leyendas Norteñas de parte de toda la familia que nos piden unas oraciones para él y todo el público del 956 para el señor Adán Ramírez, que se recupere. Señor, échele ganas, yo sé que sí puede y claro que va a poder. Y vámonos escuchando Leyendas Norteñas en este lunes, hoy que estamos 28. Oye, qué rápido se pasan los días, compadrito. Ya viene octubre y ya viene, y ya viene, y ya viene, y ya viene el fin de año. Y vamos a zapatear un poquito en Leyendas Norteñas. Y que se oiga hasta el nopalero. ¿Cómo andamos en Brownsville y en Harlingen? ¡Súbale, porque es la ley!

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3: 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Iván aquí con el reporte del tráfico. Se reporta falta de estacionamiento por la fiesta de 15 de Cami.
4: Noticias de último minuto. Afirman que hay espacios al frente de la casa de Iván.
3: Noticia de último minuto. Iván está cobrando por el estacionamiento.
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recuerdos quedan. Así es, escuchando Leyendas Norteñas con Ramiro Olvera a través de la que manda la ley, porque es la ley. Dice Ramiro, mándanos un saludo para el primo Mauricio y Rosa Saldaña González, y también para el primo Cuate González, y también para su prima Liz, que están por ahí en Brasil. Ok, el saludo va desde Bonita Springs, Florida, ¿verdad? Es que no te entiendo. Sí, ¿verdad? Sí, ok, andan en Brownsville. Ellos son de Bonita Springs, Florida. Y andan por ahí de vacaciones de parte del buen amigo Américo. Ya estás, compadre, ¿cómo andamos? Dice Ramiro, saludos acá, ando trabajando en California. Ando de troquero, echándole ganas. Salud para los primos también que nos acompañan de parte de Américo, que se reporta también de acá desde California. Ando escuchándonos en el troque perrón. Ok, más saludos por aquí en Leyendas Norteñas, desde para Oscar de Florida. Dice, un saludo para... Siempre escucho el programa temprano, Ramiro. Vaya desvelado o no al trabajo, pero no me pierdo las Leyendas Norteñas. Ya está mi estimado Oscar desde la Florida escuchando. Saludos también para su buen amigo Dani. Gracias, Ramiro. No, de nada, compadre. Aquí andamos, ya sabes, sumándole al millón y pasadito del millón. Un corrido perrón que me están pidiendo de acá del área de Bronx y les complacemos. Y que se oiga hasta el nopalero porque es la ley. ¡Ea! Y nomás porque es lunes, compadre. ¡Gánchese!

Así es, hombre, ni en pintura, no, eso ya es mucho, compadrito. ¡Vámonos! San Benito, ¿qué tal? ¿Cómo andamos la raza de San Bene allá en la feria? Perrón, perrón, perrón, allá en Raymond Bio Life for Sebastián, claro que no nos olvidamos de ustedes. Saludos también para la raza de la 11, ahí en Mercedes, que siempre están pendientes de los corridos perrones, especialmente, ya sabes, de las leyendas norteñas. Ok, nos están pidiendo un corrido, ahorita se lo mandamos, compadre. Nos habían pedido otra de Beto, así de que aguánteme tantito. Saludos para la raza también que nos acompañan acá por McAllen. Saludos para Raúl Moreno y toda la raza que nos escuchan ahí también, ahí precisamente por la Nolana en McAllen. Ganchaos, ganchaos del bote, compadre. Y eso porque es lunes, nomás porque es lunes. Pero aquí el lunes están las leyendas norteñas a través de la ley, porque es la ley. Y Salucita otra vez.

La paguez, mija, para que te veas en la noche también bien bonita, como dice el buen amigo Chalino Sánchez en ese tema. Pues ya tradicional, la raza lo pide, los pide, si lo tenemos, le complacemos con todo gusto. La raza peruana que está trabajando también por allá en el área de San Juan, Texas. ¿Qué tal? ¿Cómo andamos, la racita de San Juan, hombre? ¡Hombre!, dice la raza, ¡hombre! Ahí por 83, vieja. Gánchese bonito, compadito, y que se oiga hasta el nopalero. Puro corrido perrón en leyendas norteñas. Y para ser lunes, no, hombre, qué bárbaro. Parece viernes. ¡Ea! ¿Por qué?

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0: todas las noches escuchando Leyendas Norteñas de la Ley 102.5. No más porque les gustan las leyendas norteñas, los corridos perrones y todas las leyendotas que incluimos por aquí. Saludos para la raza de acá de la 11 en Mercedes. Saludos, compadre, que está por ahí escuchándonos. Hoy te le complacemos con el corrido que me está pidiendo. Saludos también para el buen amigo Néstor. Dice aquí por la Montecristo. Dice, ponte algo de quién. Ok, ya está, compadre. Te checamos a ver si la tenemos con él o lo ponemos con otro grupo, pero que salga el corrido, ¿verdad? Ok, gracias por escucharnos allá por la Montecristo, allá por la famosísima ciudad de Edinburgh, donde prefieren escuchar las leyendas norteñas. Solo todavía para y felicidades para la señora Esmeralda Guerrero, que hoy es su día, hoy en su día, o es su día de su cumpleaños, compadre. Ponle ahí bien, hombre, ponle bien. Felicidades, con todo gusto, para tu esposa Esmeralda Guerrero, de parte de su esposo Noel Hernández.
1: Estas son las mañanitas que...
0: Felicidades, que siga cumpliendo muchos años más, escuchando Leyendas Norteñas con Ramiro Olvera por acá en la ciudad de McAllen. Puro Macalito, compadre.

a través de Leyendas Norteñas. Saludos también para Chalino, Hugo y Luis. ¿Qué tal, raza? Por allá en la ciudad de Brownsville, escuchándonos a través de Leyendas Norteñas. Súbele, compadre. Y saludita que se oiga hasta el nopalero y un poquito más para allá. Porque es la ley.

0: hombre. Poquitas, no. Eso que es lunes, no, hombre, si fuera viernes, imagínate nada más, qué chulada. La raza que anda trabajando, echándole ganas. Tenemos audio, compadre, vámonos a ver quién está por ahí. Adelante, buenas noches, échale, compadrito.
1: Rivera, para ti.
0: ¿Qué onda, compadre?
1: Gracias. Para Carlos Díaz.
0: Es todo, ¿quién más?
1: Aquí estamos escuchándote las leyendas norteñas.
0: Es todo, compadre.
1: Así se puede un corrido.
0: Ajá.
1: El retén,
0: vamos a buscar el famoso retén, ok. Gracias por acompañarnos, compadre, gracias. Hasta allá está Vallehermoso, Tamaulipas. Saludos también para el joven Geovea, ¿verdad? Pipero de Alanís, que está descargando por allá en Reynosa, en Pemex. Saludos de parte del tremendo Cuchillo que se reporta. ¿Qué onda, Cuchillo? ¿Cómo andamos, compadrito? Con puro corrido perrón, vámonos. Y las cuatro camionetas salen muy apenas, pero salen las cuatro camionetas. No, porque es lunes y es la ley. ¡Ea!

Univisión Texas. Gracias por acompañarnos a través de la que manda la ley. ¿Por qué? Porque la ley. Dice Ramiro, manda un saludo con todo gusto para la raza que andan ahorita echándole ganas y bien contentos, bien perrones. Dice, saludos con todo gusto para el buen amigo Freddy por allá en Matamoros. Dice, ayer pagamos con el Biden, es todo, compadre. Pegamos con el Biden, es una... En una cuarteta, ya está, dije, dejamos sentados los otros tres saludos de Moros y dice la cuadra Teocaltiche. Dice, saludos con todo gusto para su esposa Brenda Cárdenas y saludos también para Brendita, para Freddy Junior y también para Iker. Ahí nos acompañan en el Matamoros. A toda la raza de la cuadra Teocaltiche, que siempre están escuchando leyendas norteñas, y para el buen amigo, obviamente, Freddy Martínez. Saludos, Freddy, échale ganas, compadre, échale ganas y que se oiga y que retumbe hasta el nopalero, para toda la raza por allá en la cuadra Teocaltiche, y felicidades para el Biden que anda bien Biden, bien perrón. ¡Ea! Y que se oigan los corridos bien perrones, a través de la que manda la ley, porque es la ley.

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¡Ea! Y más ¡Ea! Leyendas norteñas de la ley 102.5. ¿Qué tal? Buenas noches, ¿cómo andamos? Dice Ramiro, mándanos un saludo que estamos por acá en ¿cómo se llama? En radio para mí, para la raza que está por el norte de los Estados Unidos. Ahí va el saludo, compadre, y salud para el buen amigo desde San Luis, Missouri, hasta la... para toda la raza de Lucio Blanco, allá para Matamoros, de parte de Juanito Rojas, dice que los extraña, y les mando un saludo bien perrón para toda esa raza por allá, de parte de él que se reporta desde San Luis, Missouri, trabajando con Parechele Ganas. Ahí viene ya la Navidad.

Chávez Construction. Ramiro, por allá en Brownsville, Texas, repito, para la raza de Chávez Construction, allá en Brownsville, que siempre están bien perrones escuchando Leyendas Norteñas con Ramiro Olvera, lunes a viernes, desde las 10 hasta las 11:45 de la noche, compadre. Vámonos. Corrido perrón que me estaba pidiendo, por cierto, de la ciudad de Hidalgo, Texas. Ahí le va, compadre. Y salucita de un ave con la ley, porque es la ley.

Buenas Tortillas de la Ley, 102.5, raza perrona que andan trabajando, laborando, como cada noche, lunes a viernes. Ya estamos hoy 28, 29, 30, ya despidiendo el mes de septiembre para perfilando, ya listo, oírnos directamente el mes de octubre. Ahí la llevamos, compadre, ahí la llevamos. Por lo pronto le va otro corrido bien perrón y saludita de la buena, ¡Ea, cánchese que la...

perrón, perrón, perrón, como debe ser, bien perrón. Leyenda Norteña, gracias. Hasta aquí se lo dio Ramiro Olvera. Mañana 10 de la noche los espero, acuérdense. Bueno, para el día de mañana, martes, se espera un día con 90% de lluvias. Va a estar húmedo, va a estar perrón.

y luego aumenta otra vez la posibilidad de lluvias para el jueves en un 97%. Pero bueno, ya no vamos muy lejos. El pronóstico de repente cambian de aquí para mañana o máxime hasta el pasado mañana. Pero bueno, ahí se van a mantener más o menos las posibilidades de lluvias. Vámonos con un corrido bien perrón que me estaban pidiendo para la raza de acá de McAllen. Salud para David y la raza, salud para todos ellos ahí en Zamoras. Restaurant 1, 2 y 3. Bien perrón, compadre. Para que vea,

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1: Así mero, compadre. Vámonos, ya nos vamos. Saludos, un saludo para el compa Nito. Nito Ángel mata la mera paipa, dice, de ahí de Aurrerá, de parte de su compa Julio César Salas. Dice, la raza de Matamoros y Vallehermoso que escuchan Leyendas Norteñas. Ya estás, compadre. Buenas noches, es la ley. ¿Por qué? Porque es la ley.

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1: Hola, hola, bienvenidos una vez más a este espacio de Ya Oíste. Yo soy Génesis Sainz. Estoy más que feliz, emocionada de tratar un tema, pues del que se habla muy poco, la sarcopenia. A veces te sientes con menos fuerza, te cuesta más trabajo cargar cosas, subir escaleras, levantarte de una silla. Pues todos esos puntos hoy los vamos a aclarar. Y para eso tenemos una invitada muy especial. Nos acompaña la doctora Claudia Santillán Arriaga, que es especialista en medicina interna. Doctora, bienvenida, muchas gracias.
4: Muchas gracias, buenos días, gracias por la invitación. Y bueno, vamos a hablar de lo que es la sarcopenia, como lo mencionaban ahorita. Conocido desde ya muchos años, últimamente en boga en México. ¿Por qué? Porque vamos todos para ese diagnóstico o ese síndrome que actualmente se conoce. A la sarcopenia se le menciona como sarcopenia del latín y griego, que es sars, carne, penia, disminución, que es disminución del músculo, o también se le conoce como miopenia, músculo mío, okay. Penia, disminución. Y esto va aunado a otros términos que se llaman dinamopenia, que es disminución en la fuerza, y por consiguiente también la cratopenia, que es la disminución en el músculo, disminución en la fuerza, y por consiguiente disminución en la actividad funcional diaria. Anteriormente se conocía que era un síndrome geriátrico, porque todos los cambios que vamos teniendo a partir de los 65 años van generando parte de estos síndromes geriátricos. Pero conforme han avanzado los años y los tiempos, se han hecho varios estudios condicionando que no solamente el paciente geriátrico, sino también el paciente que tiene enfermedades metabólicas, como pueden ser la diabetes, la obesidad, la insuficiencia cardíaca y recientemente más estudios sobre la enfermedad renal crónica.
1: ¿Cómo lo podemos como centrar de que no solamente es algo para la gente mayor, sino que es como un desgaste prematuro, se podría decir?
4: Sí, un desgaste prematuro. Ya fisiológicamente a partir de los 50 años empezamos a tener cambios en las células de todo el cuerpo, pero ahora México desafortunadamente somos el primer país de obesidad infantil. Al ser el primer país de obesidad infantil vamos generando mayor peso en nuestra estructura muscular y en futuro podemos llegar a desarrollar lo que es la obesidad, lo que es la diabetes mellitus y por consiguiente las enfermedades cardiometabólicas como la insuficiencia cardíaca. Entonces, todas esas enfermedades al tener un desgaste progresivo y crónico van a dar una disminución en la masa muscular corporal. Se comenta que después de los 50 años vamos perdiendo por cada año un 2% de masa muscular.
1: Wow.
4: Y después de los 65 años esto puede incrementarse hasta 13 a 24%. Anual, pero si tenemos otras enfermedades o no hacemos actividades preventivas, podemos llegar a un grado mucho mayor que puede llevarnos inclusive a la muerte.
1: ¿Cómo vamos a diferenciar que a lo mejor estamos en una buena etapa para tomar acción y decir, bueno, voy a hacer ejercicio o esto? O en dado caso, ¿cómo sé que yo tengo, ya estoy empezando con la sarcopenia o esta parte prematura?
4: En un paciente mayor de 65 años, ya podemos pensar en la sarcopenia. ¿Por qué? Porque tenemos alteraciones en todos estos factores sensoriales, marcha, se van modificando. Si estamos mucho tiempo en una sola posición, vamos a hacer contracturas musculares. Entonces, cuando yo me quiero estirar para ese ejercicio, me duele. Y si me duele, ya no lo hago o ya no lo realizo. Y un adulto mayor, que son afortunadamente no es una gran mayoría, porque ya actualmente vemos en los parques, en los gimnasios, en algunos bosques, mucha gente mayor haciendo actividad física. Entonces, ese poco que nosotros le invertamos en el ejercicio, que se considera que son 30 minutos al día o 150 minutos semanales distribuidos en lo que nosotros podamos administrarlo de acuerdo a nuestros tiempos, nos va a ayudar mucho. Pero no solamente se considera que sea la caminata, la yoga, natación, que son ejercicios aeróbicos, sino también ya incrementarle un poquito en peso, ya sea con un poco de mancuernas, con polainas, o inclusive podemos en casa, si no puedo comprarme mi mancuerna o polaina, puedo llenar unos botecitos de agua o un recipiente con arroz, con frijol, con lenteja, con alpiste y cargarlos.
0: Claro.
4: Y en las piernas podemos hacerlo con la tela que tenemos en casa, que ya no nos sobra, llenarlo igual, se considera que sea de arena, pero no vamos a tener arena tan fácilmente, llenarlo igual con la semilla más chiquita que tengamos y ponerle un resortito o ponerle un velcro o unos broches para que lo podamos agregar tanto a los brazos como a las piernas. Y unos minutos, de 5 a 10 minutos que lo hagamos en casa, en lo que vemos las noticias, la televisión, nuestro programa favorito, o inclusive ya hay programas de ejercicio, sobre todo para adulto mayor, hay que hacerlos. Y con ese pesito que le pongamos nos va a ayudar a disminuir ese riesgo de la sarcopenia a corta edad. Cualquier paciente que tenga enfermedades crónicas, vamos a mencionar diabetes, obesidad, enfermedad cardíaca, paciente geriátrico, que curse con una recaída, como son una enfermedad o que requiere estar en el hospital por algún proceso infeccioso o descompensación, o inclusive que pueden llegar a requerir aditamentos como ventilación mecánica, están postrados en cama. Entonces su músculo no lo moviliza.
0: Claro.
4: Entonces muchas veces podemos ver al paciente hospitalizado y el familiar va y nos apoya a darle de comer en la boca, lo tiene apapachando en la cama, y no, al contrario, llegando hay que moverlo, sentarlo, que él coma para que no pierda esa funcionalidad. Y aquí tenemos que pedir apoyo, si lo hubiera, con una fisioterapia para que nos esté apoyando qué ejercicios puede mantener durante esa hospitalización para que se desgaste menos y pierda menos músculo. Otro es nutrición. Desde que llega el paciente al hospital, hacemos como un plan alimenticio para no perder tanto músculo y garantizar que el paciente esté ingiriendo su alimento. E inmediatamente que se egresa, mandarlo a rehabilitación física, a nutrición, psicología si está en condiciones y psiquiatría.
1: La proteína que venden o que pues consumen, que es como un suplemento, ¿eso ayuda? ¿O estamos hablando de mejor natural?
4: De todo natural. Mucha de la gente que va al gym le sugieren suplementos proteínicos, pero muchas veces pueden dañar o el hígado o el riñón. Claro. Y hablamos que la enfermedad del riñón es una de las que más sufren de sarcopenia. Wow. Entonces, nuestro músculo ya está establecido. Lo importante es trabajarlo y mantenerlo y movernos. Ya sea que yo tenga una enfermedad renal o cualquier enfermedad, mientras yo me mantenga activo dentro de las posibilidades, yo mantengo mi músculo. Pero si el paciente va a perder peso por la misma enfermedad y yo le doy un aditamento o un suplemento, todo es de preferencia natural, porque eso nos va a ayudar desde la digestión, desde la salivación, de la

0: masticación, la deglución, la absorción de nutrientes, que es mucho mejor a darle un suplemento preparado. ¿Por qué? Porque la absorción va a ser diferente. Sí, y eso se llama un suplemento que no equivale a la alimentación. Y muchas veces los familiares o los pacientes dicen, deme una nutrición, ¿por qué no me da hambre? Es por eso un suplemento nos ayuda, pero no sustituye a la alimentación.
1: Viéndonos a la prevención, para que no lleguemos, o sea, en estos casos yo que tengo 27 años, ¿no? Y yo no quiero que cuando llegue a la edad de los 60 tenga sarcopenia. ¿Qué puedo hacer desde yo ahorita para decir, voy a prevenir?
0: Si una persona es sana, no tiene ninguna enfermedad, ninguna comorbilidad, puede tener una alimentación, pero siempre sería ideal llevarlo a cabo con un nutriólogo.
1: Okay.
0: Y conjunto con un dietista, ya que el nutriólogo nos detectó que estamos sanos, entonces el dietista nos puede dar inclusive ciertas recomendaciones de cómo balancear lo que es el plato saludable, donde un porcentaje son verduras, carne, cereales, proteínas y sí todo, y sobre todo los líquidos,
1: claro.
0: Sobre todo hidratarnos en forma correcta, porque nuestro cuerpo se basa en toda esta homeostasis o que sea todo parejo para que pueda absorberse todos los nutrientes, y sobre todo no saltarnos alimentos.
1: Importante.
0: Eso es algo muy importante, porque si no llevamos el desayuno, comida y la cena, entonces nuestro cuerpo va a tomar energía de donde no tiene y entonces va a empezar a alterar todo el metabolismo. Trata de hacer un sueño reparador.
1: Nuestro cuerpo habla y hay que escucharlo, hay que saber escucharlo y tomar el tiempo para darle, porque nada más tenemos una sola vida, hay que cuidarla. Nos vemos en el siguiente episodio de Ya Viste. Yo soy Génesis Zaine Silva. Hasta luego.

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0: ese ritmo de cumbia para ustedes hemos entregado.
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Segunda de Corintios, capítulo 12, versículo 9. Te basta mi gracia, pues mi poder se perfecciona en la

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0: primer trabajo, ¿te acuerdas? Te iba bien, ganabas bien, te quedaste ahí porque, ¿sabes qué? Mira, ahora eres el jefe. ¡Qué óvole! La neta que hay un dicho que dice que la constancia vence la habilidad, mi querida Gloria.
1: Definitivamente, zorrito.
0: No importa cuánto talentos tengas si no trabajas de manera constante. La perseverancia diaria te lleva más lejos que confiar solo en tu habilidad natural. Dicen que a veces estás en un trabajo que no sabes nada, pero llegas hasta ser tan experto que al rato, ¡pum!
1: Fíjate que eso me pasó a mí, zorrito, cuando yo trabajaba en Gilsa, en los productos de construcción, de remodelación para casas y todo. Ya no está Gilsa, la acaban de cerrar, pero cuando recién a mí me hicieron la entrevista, me dijeron, ¿y has estado en venta? ¿Sabes vender? Y yo dije, la verdad, no, pero puedo aprender.
0: Sí.
1: Duré siete años, zorrito, y en un mes vendí más de $140,000. Sí, entonces yo creo que la constancia, como dices tú, el estar cada día aprendiendo y echándole ganas y todo, me llevó hasta ese nivel.
0: Le dijeron a Gloria, su venta más grande, dijo, fue una vez $100 y un pollo porque tenía hambre.
1: No, pero la constancia, zorrito, eso es muy bueno.
0: $100
1: y un pollo
0: porque tengo hambre. Vamos con el público, sale, vale.
1: Sale, vale.
0: Vamos aquí con el Dani. Tu primer trabajo, carnalito, buenos días.
2: Buenos días, zorrito, buenos días. Hablando del trabajo, mi primer trabajo, se puede decir que fue en la labor, compadrito.
0: ¿En la labor?
2: Nosotros estábamos en la escuela ahí en San Juan, en la PSJA, en aquellos años, y mi papá nos llevaba a trabajar a la cebolla, al rebote de la cebolla ahí en Río Grande City. Uh-huh. Y recuerdo que nuestros amigos todos estaban contentos de que los habían llevado a pasear a la playa, a Cancún y a todos esos lugares, a Disney World y no sé qué, ¿verdad?
0: La madre.
2: En Spring Break. Uh-huh. Y a nosotros mi papá nos dio un rebote de la cebolla. Ese era mi primer trabajo. En realidad.

0: nuestro primer trabajo como migrantes fue en la labor. Ahí aprendimos mucho. Ahí aprendimos cómo ganarnos el billetito. Bueno, y hoy, gracias a Dios, ya estamos con un trabajo mejor y generando. Ahora sí facturamos.
1: Bendito Dios.
2: ¡Bravo! Ahora sí va a Disney.
1: Ahora sí se da lujo el desgraciado. Mari, buenos días, Mari. Adelante.
3: Buenos días, Yogis.
2: Buenos días.
3: Mi primer trabajo fue en una tortillería a los 20 años. Sí, y luego, pues sí, estaba difícil, no sabía ni qué onda. Y luego me pusieron a recoger tortillas. Todas se me amontonaban, no sabía ni qué rollo. Me quemaba. Y pero después ahí había alguien que me ayudó mucho, mucho, mucho, mucho. Y ya después me subieron de puesto y pesaba las tortillas, pero ese fue mi primer trabajo a los 20 años. De ahí para el Real. Saludos.
2: Mucho.
1: No se acabe la tortillería.
2: Mucho, y que no se acabe la ayuda.
1: ¡Qué
2: huele,
1: papá! ¡Qué huele! ¡Víctor! ¡Buenos días, Víctor!
4: ¡Buenos días, Sofito!
2: ¡Buenos días!
4: Mi primer trabajo fue de chalán de albañil. Eso fue a los 11 años. De ahí.
2: Ah, bien chiquito.
4: También anduve trabajando en el campo, vendiendo mariscos y lavando carros. Ya a los 18 me vine para Reino.
1: Mira nomás.
4: Trabajé en puestos de ropa también en la Ciudad de México, perdón. Y después me vine a Reynosa y trabajé en maquiladora durante 8 años. Y aquí andamos dándole duro y tupido. Saluditos, excelente día.
1: Muchas gracias, canalito. José, buenos días.
5: Mi primer trabajo fue llenarle los botes de agua a mis tíos por unos pesos. Me pagaban unos pesitos para yo comprarme mi comida, mi bolillo con chile en vinagre, y cuando todos los tíos querían que les llenara los botes de agua, pues ya me alcanzaba para echarle quesito y cuerito a las tortitas.
1: Fíjate que antes sí había mucha racita que te ponía una barra aquí arriba.
2: Sí.
1: Ibas un bote en cada lado.
2: Es cierto.
1: La verdad.
2: Sí, sí, sí, en Guatemala igual, Zorrito.
1: También había mucho el bolero.
2: Sí, por todas partes, allá en el Parque Central, allá en Guate también.
1: Porque me acuerdo que agarrabas tu cajón, te ibas a bolear zapatos y toda tu ganancia era para comprarte tu elote asado, tus taquitos dorados.
2: Qué lindo.
1: Era nomás para comer y para comprarte chanclas. Cierto. O los famosos, yo no sé cómo le digan ustedes a los caites.
2: ¿Caites? ¿Como sí. sandalias?
1: Sí, pero allá eran de llanta.
2: Ah, sí.
1: De llanta caites, y de cuero. Es eso, cierto. Los hacía el tío Valerio. Entonces, allá el que iba con caites al parque era porque ya tenía billetito.
2: Ah,
1: claro. Y tu pantaloncito de vestir.
2: Sí.
1: Nada de zapato.
2: Allá,
1: el que llevaba caite sí. era porque ya tenía un billetito. O ya trabajaba boleando zapato.
2: Ah, ok.
1: La neta. ¿Cómo le llaman a los caites? ¿Guaraches? Sí, guaraches, ¿no?
2: Guaraches, sí, guaraches.
1: No? Manuel, buenos días, te escuchamos, carnalito.
6: Mi primera chamba. Buenos días, Zorro. Buenos días,
2: Julio. Buenos días.
6: Oye, pues mi primera chamba, siempre he trabajado desde morrillo, como dijo el compadre hace rato, que en las vacaciones lo llevaban a trabajar. A mí también en las vacaciones me iba a trabajar con mi tío, que tenía compañía de vidrios, ¿verdad? Instalación de vidrios. Y desde morrillo siempre me iba a trabajar, ¿verdad? Porque yo quería ganarme mi billetito, ¿verdad? Traer mi dinero. Yo creo que eso fue uno de mis primeros trabajos. Pero así, oficial, mi primer trabajo fue en el periódico aquí en McAllen, en el Monitor. Ahí fue mi primer trabajo limpiando oficinas oficial, donde con número social y todo, vaya.
1: Vámonos.
6: Sí, ahí fue mi primer trabajo, pero pues la verdad yo creo que es chido trabajar desde morrito, porque como dijo el compa, pues sí aprendes a ganarte el billete, a ganarte el billuyo.

0: ríos. Algunos ya terminando, digo, la mayoría de los jóvenes hoy terminando la high school, ¿no?
1: Ah, sí, es zorrito.
0: O cuando ya están a media high school es cuando empiezan a trabajar que en un McDonald's, en un Burger King, Whataburger.
1: Ahí, cuando cumplan los 16.
0: Eso. Bueno, pues regresamos con más, 358.
1: 2196.

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0: y Zacatecas. Sí, señor.
1: Sabroso, menea el chiquiwi.
2: ¿Cuántas veces?
0: Como unas 20, 30. Sabroso, lo... Ya, güey, me agüité, gacho, güey. Dije, un día los voy a contratar nomás para estarles toda la hora diciéndole, mariachi Zacatecas. Sí, señor.
2: Vas a estar pagando, van a tener que decir.
0: Ah, claro, te manda paga. Señores, buenos días. Hoy estamos a
2: 9
0: de septiembre del año 2026. ¡Ah, caramba!
2: Ay, ya mañana el último día, zorrito.
0: Sí, es cierto. Sí, es verdad. Sí, es correcto. Hoy es el Día Mundial del Corazón, mi querida Yoyis.
2: Así es, zorrito.
0: Para hacer conciencia en este 29 de septiembre del año 2026 sobre la salud cardiovascular y la prevención de enfermedades del corazón. ¿Cómo la ven? El objetivo es informar a la población sobre los riesgos de las enfermedades cardiovasculares, que son la principal causa de muerte en el mundo, y promover hábitos saludables. De ahí vienen los famosos infartos.
2: Exactamente, y ahora no es que digas tú, ay, a la gente de tercera edad, no, también la gente joven.
0: Gente joven,
2: sí, bastante joven, diría yo.
0: Ay, Dios mío, ¿cómo la ven, mis hermanos? ¿Qué tan importante es el motor del cuerpo, el corazón?
2: Definitivamente.
0: ¿Deja de latir el corazón?
2: No, y deja de...
0: ¿De vivir la persona?
2: Sí, sí.
0: ¿Cómo anda usted de su corazón?
2: Hasta este momento bien, zorrito. Sigue latiendo.
0: Sigue latiendo.
2: Ahí anda,
0: más o menos.
2: No me pregunten los domingos en la mañana porque...
0: No, ese corazón pide auxilio, ambulancias. El corazón los domingos a la Joy le dice, llama al 911. ¿Cómo la ven? Saludos a todos aquellos que están pasando por problemas por el corazón. Algunos que tienen marcapasos.
2: Así es,
0: horrible. Algunos que han sido operados a corazón abierto.
2: También.
0: Así es de que fuerte abrazo a las personas que sufren de esta enfermedad o de estas enfermedades, pero aquí seguimos vivitos y
2: coleando.
0: Una mujer de Roma transportaba droga con 8 menores de 15 años. Así es, la Oficina de Aduanas de Protección y Protección Fronteriza de los United States interceptó el viernes por la mañana a una mujer que cruzaba el puente de Roma, Texas, con 78 libras de polvo blanco.
2: Uy, uy, uy.
0: 78 libras de saltapatrás.
2: Ay.
0: 78 libras de chuchuluco.
2: Ay, sí, zorrito.
0: 78 libras de fabuloso, porque es el que hace feliz.
2: Ay.
0: A tu nariz. De 78 libras de polvo del que te pone feliz.
2: Uy, uy, uy.
0: 78 libras de perico.
2: ¿Qué cosas?
0: ¿Cómo la ven? Oye, todos esos nombres.
2: Todos esos nombres. Se
3: ve que andas, pero bien entrenado, perro.
0: Así les llaman del saltapatrás y que el chuchuloco. Bueno.
2: Que te da felicidad.
0: Erika Janet Cobos. 30 años.
2: Hombre, zorrito.
0: 30 años, jovencita. Y acaba de destruir su hermosa juventud.
2: Así es.
0: Residente de Roma. Cruzó el puente a las 6:33 de la mañana. Dijo, esta hora es cuando también dormí.

0: Bienvenidos a esto.
1: Y no checa. No.
0: Y dijo, hombre, no pasa nada. Y si llevo los niños o los muchachitos, menos me van a decir nada.
1: No, y si voy con 8, tampoco.
0: Entonces, Cobos viajaba con 8 niños, todos menores de 15 años, en su vehículo una GMC Acaria modelo 2011. La Oficina de Aduanas y Protección Fronteriza se le hizo muy sospechoso porque la notaron nerviosilla. Sometieron al vehículo a una inspección de rayos X y ahí mero, papá, reveló ciertas anomalías, oiga usted.
1: Así es.
0: Bueno, según una denuncia, pena federal presentada contra Cobos, los agentes descubrieron 29 paquetes ocultos en el panel lateral trasero y debajo de la consola central. Ahí venía la droga, señoras y señores.
1: Hombre, qué valor de señora, la verdad.
0: Le dijeron, oiga, ¿usted no trae nada que sea como droga?
1: Sí.
0: ¿Cómo van ustedes a creer? Vean ustedes que con tanto joven que andamos aquí, pues.
1: Exactamente.
0: Digo, a ver, véngase para acá, chiquitita. Ponga las manos atrás, la esposaron y moles.
1: Y moles, ya.
0: Al bote, señores.
1: Ay, pobre muchacha.
0: ¿Cómo la ven?
1: No,
0: ¿Cuánto valdrá cada libra de ese polvo, mi querida Joyce?
1: Ni idea, zorrito, la verdad.
0: ¿Cuánto vale?
1: Pero yo digo que bastantito, porque si eran 78 libras, estás hablando, sí, como dicen, 29 paquetes.
0: ¿Alguien sabe cuánto vale una libra ahorita en el mercado negro de esta cosa? ¡Ahí está! Por favor, que nos diga.
1: Alguien que sepa.
0: Alguien que sepa. Muy bien, señoras y señores, una más. A ver. El cohete Starship amerizó con éxito tras ser lanzado desde Texas hacia la órbita. SpaceX ayer, por si no lo saben, lanzó su enorme Starship hacia la órbita por primera vez ayer lunes, con el objetivo de completar 6 vueltas completas alrededor de la Tierra para demostrar que está listo para el programa lunar Artemis de la NASA. La empresa recalcó que todo debía estar funcionando correctamente antes de dar el crucial visto bueno para entrar en órbita. El cohete insignia del fundador, mi tío Elon Musk, el más grande y potente jamás construido, transportó 26 de los satélites Starlink más recientes y avanzados para sumarse a los 11,000 modelos más antiguos que ya prestan servicio de internet. Fue el 14 lanzamiento a escala real de Starship desde el extremo sur de Texas en 3 años, mi querida Joyce.
1: ¿Cómo han avanzado?
0: Los vuelos de prueba anteriores no fueron más allá del Océano Índico, a mitad de camino alrededor del mundo, y a menudo se estrellaban envueltos en llamas tras rozar brevemente el espacio. Pero este sí fue el bueno.
1: Este fue el bueno, zorrito.
0: ¿Cómo la ven, mis hermanos?
1: Bueno, hay que ver cómo va a funcionar el internet, a ver si nos llega aquí a nosotros.
0: ¿Aquí a la radio?
1: Sí, aunque sea un poquito, ¿no?
0: Porque sí, ese fue el mensaje que le mandamos ayer a Elon Musk, que de los 26, 25 pusiera donde se le diera la regalada gana y uno lo pusiera aquí apuntando para la radio nomás.
1: Exactamente, por favor.
0: ¿Cómo la ven? Señoras y señores, ya tenemos el precio gracias a nuestros reporteros ciudadanos.
1: Ay, gracias. ¿Cuánto?
0: Zorrito. No me lo vas a creer, pero pueden alcanzar así netos, sí, el puro, 25 mil dólares.
1: Ah.
0: Ya si le revuelve su maseca,
1: sí,
0: su harina para las tortillas y lo que tú le vayas a revolver, ya te rinde más. Entonces ya le puedes sacar hasta 60 mil dólares.
1: Ah, caray. Fíjate, si bajita la mano, 25 mil, eran 29 paquetes. 725 mil dólares llevaba ahí la doñita.
0: ¡A la madre! A ver, eran 76 paquetes, Joyce.
1: Eran en libras.
0: 76 libras. Y sí, yo pregunté cuánto vale una libra.
1: Ah, por... Hombre, pues imagínate entonces.
0: Despierta, Yoyi.
1: No,
0: despierta.
1: Es que yo te estoy haciendo la conversión en los 29 paquetes.
0: Vámonos.
1: Sí.
0: Eran 78 libras. Cada libra entre 25 mil dólares.
1: No, hombre, pues.
0: A ver, haga sus cuentas, 25 por 25 mil por 78. Esto lo estamos.
1: No puede ser.
0: ¿Qué?
1: 1,950,000.
0: ¿Qué estamos haciendo aquí en la radio?
1: No, hombre.
0: Chichiyoyis.
1: ¿Ya estuviéramos, zorrito?
0: Ya, ahí anduviéramos.
1: Que nos presten unos niños.
0: ¿Qué nombre te vas a poner?
1: No, pues la Chichiyoyis.
0: La Chichinarca.
1: Sí, la Chichinarca. Ah, demasiado dinero, zorrito.
0: Estaba la reina del sur.
1: Sí.
0: La Chichis del sur.

0: Que algo
1: o
0: así.
1: La chichis de Texas.
0: La chichi Texas.
1: Sí, la chichi Texas.
0: Sí.
1: Sí.
0: O también la chichi tejana.
1: También podría
0: como
1: ser.
0: La ay, no más. No suenan más.
1: O la chichi 956.
0: Hola. Ay, ay, ay. Ese me gustó. Chichi 956 cae por cruzar droga.
1: Ay, no. Qué valor, zorrito.
0: Señoras y señores, el huracán Polo tocó tierra en Baja California. En Baja California Sur, esto en México, a las 11 de la noche de ayer, según el Centro Nacional de Huracanes de Estados Unidos. El sistema era huracán de categoría 2 de alta intensidad, con vientos máximos sostenidos en 177 kilómetros por hora. Al momento de tocar tierra cerca de las Barrancas, a unas 482 kilómetros al noroeste de Cabo San Lucas, las zonas más afectadas de Baja California Sur podrían registrar hasta unos 300 milímetros de lluvia. Las áreas más meridionales de la península, que están más pobladas e incluyen distintos turísticos populares como Cabo San Lucas, experimentarán oleaje fuerte y condiciones ventosas, pero se librarán de las lluvias. Polo cruzará el Golfo de California y volverá a tocar tierra en territorio continental mexicano. Hoy martes por la mañana, trayendo lluvias intensas y ráfagas de viento al sur del estado de Sonora, oigan ustedes.
1: Qué increíble, ¿verdad? Cómo cobró fuerza, luego otra vez bajó,
0: se debilita,
1: vuelve a subir.
0: Así oh, es, no. Chichi la tejana. La tormenta tropical Rachel se mueve paralelo a la costa de México y también prevén que se va a convertir en huracán.
1: Ay, ay, ay.
0: Esta es otra. Rachel le pusieron nombre de teibolera.
1: Sí.
0: A ver si esta sí no se lleva todo. Se formó en la noche del domingo frente al Pacífico mexicano. Se pronostica que permanecerá en el mar, pero se espera que genere fuertes lluvias y oleaje hasta el jueves. A las 7 p.m. de anoche, la tormenta tropical Rachel se encontraba a 4.000 kilómetros al suroeste de Acapulco y a 555 kilómetros al sur-sureste de Manzanillo, México, según el Centro Nacional de Huracanes de Estados Unidos. El sistema se fortalecería en un huracán a mediados de semana, es decir, para mañana.
1: Para mañana.
0: Hay una advertencia de tormenta tropical vigente desde Punta San Telmo, Michoacán, a Playa Pérula de Jalisco, y una alerta de tormenta tropical desde Playa Pérula a Cabo Corrientes, como la ven. Es que ahorita estamos en la época. Sí, en la época. Octubre, sí. Ni se diga.
1: Uy,
0: para noviembre ya la vamos a ir librando.
1: Bueno.
0: Aquí le damos gracias a los extraterrestres que están aquí en Mirabar.
1: Exactamente, cuidándonos.
0: Nos están cuidando.
1: Sí, ¿cómo
0: sí?
1: No.
0: ¿Cómo la ven?
1: Aquí ni la lluvia ha llegado, zorrito.
0: Está sequísima la yarda.
1: Seco.
0: Así como el zorro, seco. Pobre hombre. Oigan, cruzó a Texas para hacer compras con su bebé. Dice que tras 7 horas de revisión, ¿qué creen?
1: ¿Qué, zorrito?
0: Le quitaron la visa.
1: Ay, no.
0: ¿Pero qué fue lo que pasó, zorro? Bueno, Elía Isabela García Rivera cruzó a mediados de agosto desde Piedras Negras hacia Eagle Pass, Texas, con su bebé de 3 meses, una sobrina también, para comprar artículos para remodelar su cocina. Según contó, fue enviada a una segunda inspección donde los agentes le interrogaron sobre el nacimiento de su hijo y tras unas 7 horas le revocaron la visa.
1: Ay, pobrecita.
0: Según su relato, los agentes comenzaron a preguntarle: oye, ¿y qué onda con tu bebé?
1: Ajá.
0: Así como allá en, ¿dónde nació pues tu niño? Ya imagino el de la migra, sí. ¿Dónde nació pues el niño? Entonces, nacido en Estados Unidos. Y por las circunstancias del parto, donde había dado a luz, cuánto había pagado y qué había declarado al ingresar al país, García Rivera llevaba documentos que, según dijo, demostraban que había pagado el parto por adelantado. Un portavoz de CBP dijo en un comunicado que García Rivera admitió ante agentes del CBP que previamente había tergiversado el propósito de su viaje en marzo 2026 para poder ingresar a Estados Unidos.
1: Hombre.
0: Además, el portavoz señaló que los viajeros deben demostrar que cumplen con los requisitos de admisibilidad y las condiciones de su visa, y que los agentes evalúan la totalidad de las circunstancias, incluidas sus declaraciones, documentos e historial de viajes.

0: las tergiversaciones y o declaraciones falsas previas pueden afectar la admisibilidad de una persona en futuros viajes. Bueno, añadió, el caso ocurrió en Piedras Negras, pero refleja una realidad que se repite en distintas ciudades fronterizas mexicanas para muchas familias. Cruzar Estados Unidos forma parte de la vida cotidiana, ya sea para comprar, visitar familiares o recibir atención médica, siempre y cuando hables con absoluta verdad y no trates de mentir a los agentes.
1: No, no, imagínate.
0: Porque si no,
1: si son psicólogos,
0: va a pasar lo mismo.
1: Exactamente.
0: ¿Cómo la ven?
1: Pobre, pobre muchacha.
0: Está bien difícil, ¿verdad,
1: sí,
0: mi querida Joyce?
1: Sí, la verdad, y sobre todo porque pues el bebé es de acá.
0: Así es. Bueno,
1: no, no hay que mentir, ¿no?
0: No mentir, ¿a qué bien? No, pues en Altamira nos protegen los extraterrestres, mi querida Joyce.
1: Exactamente, correcto.
0: Dos estudiantes fueron asesinados en Morelos. Sheinbaum anuncia que va a reforzar la seguridad. La violencia vuelve a golpear a la comunidad estudiantil de la Universidad Autónoma del Estado de Morelos. Dos estudiantes de 17 años de la preparatoria número 2 fueron asesinados a balazos la noche del sábado en la colonia Chulavista, en Cuernavaca. Un tercer joven resultó herido. El doble homicidio ocurrió apenas dos semanas después del asesinato de Claudia Tacoronte Aguilera, una estudiante española de 21 años, que realizaba un intercambio académico en la misma universidad.
1: Ah, qué raro está esto.
0: Así es. Pero lo bueno que la presidenta Claudia Sheinbaum ya dijo que van a reforzar la seguridad, y eso a mí en lo personal me da mucho gusto, que este gobierno está trabajando duro para que los mexicanos vivamos
1: seguros,
0: sin miedo y seguros.
1: Sí.
0: Eso es todo. Y esto recordemos que pasa en todos los países.
1: En todos los países.
0: Aquí en Estados Unidos ni se diga.
1: Ah, sí, también.
0: La neta, ¿eh?
1: Exacto.
0: ¡Bravo, mi presidenta! Muy bien. Así se habla. Oigan, ayer me contactaron diferentes personas que no saben qué hacer con la muerte lamentable del abogado.
1: Así es.
0: De inmigración, donde también falleció su hijo. Dicen, ok, entendemos el dolor de la familia. Claro que entendemos porque tenemos empatía. Pero, ¿y quién nos entiende a nosotros que ya estamos próximos a nuestra cita? Hemos hablado, entendemos que están con el dolor, pero ya estamos a días y no sabemos qué hacer. Algunos que han pagado 4,000, otros 7,000, algunos 12,000. Y yo dije, bueno, pues también tienen razón, ¿no?
1: Claro,
0: el abogado
1: sí,
0: de inmigración, Fabián Guerrero, de 64 años, y su hijo Fabián Diego Guerrero, de 31 años, murieron en un trágico accidente de automóvil ocurrido en la ciudad de McAllen. Ok, entendemos, pero hay un gran impacto contra las personas que ya tenían un caso con él.
1: Exactamente.
0: ¿Quién va a seguir esos casos? ¿Quién se tiene que hacer cargo ya de esta situación? Porque hay personas que ya van a tener su corte y no tienen una respuesta.
1: No, yo vi una entrevista, zorrito, de la señora viuda, ¿verdad? De la señora Anisa Olivia Guerrero. Y ella dijo que los casos que estaban en curso los iba a atender un abogado de Houston.
0: Sí.
1: Pero, pues, imagínate, si no les contestan el teléfono, no les dan una explicación, pues la gente está preocupada.
0: Claro, ayer creo que llegaron y se pararon afuera de,
1: sí,
0: creo,
1: claro,
0: de las oficinas. Y yo digo, Chihuahua, es que aquí las dos partes, hay que ser empático con las dos partes. O sea, una, porque la perdieron a... hay pérdida de familia. Y dos.
1: Exactamente.
0: O sea, esposo e hijo. Y la otra también porque ya pagaron y ¿qué va a pasar? O sea, está difícil la situación.
1: Muy, muy difícil, zorrito, porque pues esta familia está pasando por un dolor muy fuerte.
0: Sí.
1: Una situación difícil. Bueno, dice zorrito que la firma del abogado coordinó con un colega en Dallas.
0: En Dallas.
1: En Dallas.
0: Pero llaman y no contestan.
1: No, pues imagínate.
0: Entonces están desesperados.
1: Claro. Pues alguien tiene que salir.
0: Oye,
1: a dar la
0: persona,
1: cara.
0: Vamos a entrevistar a una de las afectadas que ya pagó para que nos cuente su versión.
1: Exacto.
0: Para no adelantarme mejor a este caso. Pero bueno, señoras, señores, es parte de la información que tenemos para ustedes. 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

0: señoras y señores, buenos días. ¿Cómo estamos, mi querida Yoyi?
1: ¡Bien parado!
2: Fíjate que ayer...
0: Sí, mi amigo el hondureño, arriba, arriba, buenos días, mi hermano, buenos días, ¿cómo hasta ahora? Arriba, Tegucigalpa, ahora.

0: Señores, señores, ayer me estaba platicando un buen camarada, años de conocerlo. Él iba mucho antes a un club y iba con su pareja, con su esposa. Y él dice, fíjate que me traje un primo de allá de Reynosa para acá. Dice, ya tiene como 3 años. Y él tenía pues una visa de trabajo. Y entonces le tuvo mucha confianza, lo llevó a vivir a su cantón. Él trabaja en las refinerías, pero ya tiene un puesto, ¿no? De jefe. Le va súper bien al camarada. Entonces lo empezó a jalar con él y a jalar con él. Y durante los trabajos allá, pues le dijo a su primo, mira, te voy a ser bien honesto. Yo aquí, mi esposa no lo sabe, pero pues tengo una querreque.
1: Ay, no, zorrito.
0: Ah, pues no, el primo no pasa nada. Sí. No pasa nada. Viene este compa, embaraza a la morra. Sí. La embaraza y lleva ya una niña de 3 años, una niñita. Pero Akira, la señora ni tan siquiera se las olía. El vato allá, la mujer sabe que él está casado aquí y ella le dijo, nunca me voy a meter allá. Aquí lo nuestro y tú allá.
1: Sí.
0: Y bueno, entonces viene el primo y por X o Y en lo que arreglaba su... No le entendí bien, pero creo que se le venció la visa de trabajo.
1: De trabajo, sí.
0: Pero se quedó aquí.
1: Ay, ay, ay.
0: Entonces ya se queda aquí y empieza a buscar trabajitos que allá, que aquí, que sí, para que salga el día, ¿no? Entonces, el vato empieza aquí con la señora, con la esposa de su primo.
1: Sí.
0: Y que por acá, y que por acá, y que la cosa es de que viene y le dice a la señora, oye, ¿sabes qué? Quiero decirte que pues mi primo no anda bien, anda con otra morra allá arriba, ya tiene una niña de 3 años.
1: Ay, Dios santo.
0: Madre santa, se hizo el desmadre.
1: Ay.
0: La cosa, para no hacerles el cuento tan largo, es que este camarada se queda con la mujer del primo. Y aquel otro, la señora, lo corre. O sea, lo corre y le dice, eres un perro desgraciado, confía en ti, sí, y que nada sirvió, tanto sale, bueno, lo que usted quiera, lo corrió. La cosa es que ahorita el vato quiere pelear la casa porque el que vive ahí es su primo. O sea, el primo le quitó a la... Se quedó con la vieja, con ya la sabía sus intenciones.
1: Sí.
0: Y dice, pero ¿cómo le hago? Si el que cometió la traición fui yo primero, ¿cómo le hago? Ay, yo lo que no quiero es que esté este hijo de la... No, unas palabras.
1: O sea, ojo por ojo, diente por diente, básicamente.
0: A ver, ¿ustedes creen que fue mala leche el primo? ¿Ustedes creen que él debe de estar viviendo en esa casa?

0: ¿O deben de vender esa casa y micha y micha?
1: Deben de vender esa casa.
0: Ok.
1: Sí, claro.
0: ¿Segura?
1: Segurísima.
0: Ok. ¿Qué opinan ustedes? A ver, familia. 358-2126. ¿Creen que se debe de vender esa casa y mita y mita? ¿O el vato la regó primero y a pagar las consecuencias? Pero lo que él no quiere es que su primo esté viviendo ahí.
1: Uy, no, qué coraje.
0: Por metiche, por chismoso, porque le regó el tepache, pues, ahí a toda la... A la señora y ella se enteró. Y dijo, de aquí mero soy.
1: Qué aprovechado ese
0: ya
1: primo.
0: Ya con casa, ya con, con todo, güey.
1: A lo cómodo.
0: Y le digo, carnal, le digo, ¿es neta? Dijo, sí, güey, la neta sí. Y yo no sé ni... Dijo, la regué. Yo estoy consciente que la regué, pero este vato la regó más, dijo.
1: Definitivamente. Y la confianza.
0: Sí, sí, güey, está bien canijo.
1: No.
0: ¿Qué creen ustedes que se debe hacer en estos casos? 358.
1: 2126.
0: El vato, de hecho, ahorita está aquí en el Valle de Texas queriendo arreglar esa situación.
1: Ay, no, pobrecito.
0: Hijo de la chica, la neta está duro.
2: Se oye muy mal, pero pues que le eche la migra. Que anda batallando para sacarlo, pues dices que ya se le venció la visa.
0: Sí, es cierto.
2: ¡Vámonos!
0: ¡Ay! ¡Hijo de la chica!
3: Hice con el juez, El juez es el que va a decidir qué es lo que va a proceder con la casa. No importa quién haya cometido el adulterio.
0: Ajá.
3: El juez es el que decide. Y si tienen niños, que se queden con la casa, a los 18 años se tiene que vender y repartirse por partes iguales.
0: ¡Hala, mayor!
4: ¡No, hombre, mi zorro! Deben de vender y mitad, porque él la regó también, pero a ellos les cachetada, bajo los tres, ya cuando la vendan y dan unos fregazos bien dados porque se les quite lo caliente, tanto pelado que hay en la calle para meterse contra el primo de él. O sea, no manches, se vieja urgida.
0: Pero también el que la regó primero fue él.
1: Exactamente, no salgan los santitos tampoco.
0: El otro vato se quedó ahí y dijo, me enamoro de ella, le digo la verdad y la tengo hecha.
1: Ni modo.
0: Está gacho.
1: Está muy gacho, la verdad.
0: Uno siempre dice que las mujeres o las esposas de tus camaradas.
1: Así es.
0: Para uno cuentan como son vatos.
1: Definitivamente, ¿sí? O sea, ¿no? Que no los ves, sí, que no, sí, los vas a ver como mujer,
0: no.
1: Que no te va a llamar la atención y menos tirarle los perros.
0: Menos, sí.
2: Mira, zorro, primero le parto a su madre al primo y luego vendemos la casa.
0: Primero le parto a su madre al primo.
2: Sí, zorrito, pero ponte a pensar, él la regó, él lo reconoce, ella la regó más. Es como decir, para desquitarme. Ella lo hizo para desquitarse. Y que lo echen para México. Y así, no hay pedo, te vas a quedar con la casa, pero tampoco con aquel. ¿No te puedes quedar con las dos tortas?
0: ¡Ala, madre!
1: Pues tiene la razón.
0: Con casa, con mujer y hasta con los hijos de él, porque tiene dos niños.
1: Y si te descuidas, hasta con papeles.
0: ¡Ala! Sí, porque ella es ciudadana americana.
1: Ah, bueno, ¿ves? Le va a arreglar.
0: Y de ello, de hecho, ella fue quien le dio la residencia a él.
1: Ay,
0: no. O sea, le dan la residencia, viene el vato y embaraza una morra.
1: Qué bárbaro, no.
0: Y luego
1: viene
0: su primo y le quita a su vieja. ¡Ay, juez!
1: No, sí.
5: Buenos
1: días.
5: No, hombre, ese primo se está pasando de rosca. Lo hizo con toda la alevosía.
0: Sí.
5: Lo sabemos todos. Realmente pudo haberle dicho, pero es esa parte. Está bien, le dice y ya. Pero lo hizo con toda la levodía, con la intención de quedarse con lo que el otro había hecho. Ese fue el plan.
0: Lo hizo con alevosía.
1: Y ventaja.
0: Premeditación.
1: Ah, también, sí.
0: Y ventaja. ¿Qué hubo, Lee?
4: Torrito, que le eche el ice. Que lo avienten para Reynosa y que me dé unos $100 de que le meten unos cachetadas guajoloteras.
0: Ay, desde Luque. Ya salieron hasta los mañosos aquí en este show, güey. Chinga.
6: Que se aguante por mentiroso.
0: Oye, bueno. Dice, Zorrito, estoy escuchando el programa. Dice, no había pensado en lo del ICE. No, está bien canijo.
1: Pues sí, claro.
0: Bueno, vamos con Tito Pulgasaga y que todo Brosville
1: se entere que...
7: Buenos días a todos mis amigos del Zorro y su pandilla y mi amiga la Yoyis. Yo soy Tito Pulgasaga y que todo Brosville se entere que... Pues misión exitosa el día de ayer en SpaceX. El cohete cumplió su misión, mi Zorro. Dicen que este fue el cohete más grande que han hecho. Creo que

0: Desde ahora que mi amigo Rudy trabaja ahí en el SpaceX, voló más de lo normal, pero sí, están muy contentos todos los que trabajan en el SpaceX. Aún hay gente que está protestando en contra de Elon Musk y de toda la contaminación que se está haciendo en el planeta Tierra. Hasta hubo protestas ahí. Los amigos de Matamoros estuvieron ahí, se subieron a los barcos, mi zorro, y protestaron ahí, ya que el cohete dicen que cae en área mexicana. Y están muy molestos con toda la contaminación que estés haciendo. Hasta etiquetaron ahí a la presidenta Claudia Sheinbaum, pues para ver si puede poner en alto esto, mi zorro. Y en otras noticias, mi zorro, el día de ayer anduvo ahí el ICE en la área de Brownsville, Texas, por el 802 y Frontage. Pararon una van de trabajo, mi zorro. Pero pues resulta que la persona tenía papeles y nada más pues lo dejaron ir. Así que eso que habían dicho que iban a estar parando menos es pura mentira. Tengo unas noticias de Houston, Texas, mi zorro. Ya dijeron el nombre de la persona que le disparó a Lorenzo Salgado. El hombre es identificado como Gregory Feathers. Esperemos que se haga justicia, mi zorro, para la familia del señor Salgado. Así que recuerden, amigos, que este noviembre vote por el Partido Sur. 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Bueno, gracias mi zorro, gracias mi yoyis. Vamos a darle duro. Yo soy Tito Pulga Saga y que todo Brownsville se entere.
1: Muchas gracias, mi querido Tito Pulga Saga. Si lo encuentran en redes sociales, Tito Pulga Saga y que todo Brownsville se entere. Que sale, vale. Vamos a regresar. Viene el trenecito de saludos. Así viene JCS. Viene también la información deportiva. Debateando y mucho más aquí en La Que Manda.
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1: A la raza tiktokera, el Matamoros 956. Saludos, mi zorro. Buenos días, zorro. Saludos a los de GF. GF es ahí. Saludos, muchachos. ¿Para quién más?
2: También para mi hermano y su esposa, mi

0: Y podito, hombre.
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1: Sin embargo, las mujeres solemos enfrentar más dificultades, especialmente si tenemos hijitos. Y una mujer divorciada puede recibir más responsabilidades de crianza y organización familiar, que eso sí está bastante cañón. Pero la pregunta no es quién tiene más dinero o quién supera más rápido a la pareja. Es quién la tiene más fácil después del divorcio, el hombre o la mujer, para poder rehacer su vida. Porque estarán de acuerdo conmigo, el quedarte con los hijos, todo lo que tienes que pagar, sí es todo un tema. ¿Quién vuelve a salir más rápido a una cita? ¿El hombre o la mujer? Cuéntenos, el que entendió, entendió. Yo soy Jessy Jess. Hasta mañana.
2: A ver, mi querida Joyce.
3: Sí, zorrito.
2: ¿Quién sale más rápido?
3: Ay, definitivamente el hombre.
2: ¿El hombre?
3: Sí, sí, sí, sí. Y fíjate que me dicen, no generalices, pero yo lo he visto en muchos casos. El hombre no puede estar solo.
2: El hombre recupera su independencia más rápido.
3: Sí.
2: Puede volver a tomar decisiones sobre su tiempo, sobre su dinero, amistades y actividades sin tener que negociar todo en pareja. La neta.
3: Creo que la mujer la sufre más, las separaciones, los divorcios. Y el hombre no. Al rato ya, en un mes, ya.
2: El otro día.
3: Bueno, el otro día, sí.
2: Sí, vas ya al table, conoces a alguien.
3: Exactamente, ya te la quieres casar.
2: Número dos, puedes empezar de nuevo, tienes la oportunidad de conocer gente nueva, mujeres nuevas, rehacer tu vida, descubrir qué quieres realmente en tu relación y buscar a alguien que te entienda. Ah. Número tres. Más tiempo para ti, carnal. Más puedes dedicarte más atención a tus hobbies, al fútbol,
3: al gym,
2: a tus amigos,
3: dicen,
2: familia, ejercicio, proyectos personales. Número cuatro, ya aprendiste a estar casado. Aprendiste de la experiencia. Un divorcio puede hacer que una persona identifique errores, límites, cosas que quiere o no quiere repetir en una futura relación.
3: Oh.
2: Y número cinco, encuentras tranquilidad, primito.
3: Nadie va a estar ahí, ya sabes.
2: A ver.
3: Con la cantaleta.
2: ¿Y ustedes qué opinan? ¿El hombre o la mujer? Vamos a identificar nuestra estación de radio La Ley. Venimos con un par de comentarios, después viene el trenecito de saludos. ¡Sale, vale!
3: ¡Sale, vale! No.
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2: Voy a poner una rola, mi querida Joyce.
3: Ok, zorrito.
2: Ok, esta, no, hombre, te va a llegar hasta...
3: ¡Ay, ay, ay!
2: En el mismo hotel.
3: Y en la misma cama.
2: Te dejaban todita
3: sudada.

0: Oye, estás con queso para las quesadillas. Sí, oye, oye.
1: ¡Épale, señoras, señores, en esta hora! ¡Vamos con los comentarios del público! En esta hora le vamos a pasar chidote, felices, contentos de la vida. ¡Gracias a Dios!
2: ¡Gracias!
1: Al Todopoderoso Jehová Dios por un día más de vida. Gracias por toda la oportunidad que nos da.
2: Todas las bendiciones.
1: Todas las bendiciones, el poder levantarnos, estirarnos, depender de nosotros mismos.
2: Respirar.
1: Estamos vivos.
2: Bendito Dios.
1: Aquí estamos, mi Yoyis.
2: Y no nos vamos.
1: Y si nos llevan,
2: nos regresamos.
1: Vamos a ver. Vamos a ver quién sale primero de un divorcio, el hombre.
2: Hola, mujer.
1: Con Patavo, buenos días.
3: Pues mira, Dorrito, yo estoy en maquiladora, trabajo en maquiladora.
1: Ajá.
3: Y eso que dice la Joyce de que el hombre, yo no digo que el hombre no, pero ahorita yo creo que ya estamos igual, 50 y 50.
1: Neta.
3: Yo he visto que las mujeres a veces ya soltaron uno hoy y mañana ya traen otro, la neta. Ajá. También. Entonces ya andamos parejos en eso, así que no se abran, no se abran como la leña porque están igual y a veces hasta peor.
1: ¡Qué obole!
3: Porque uno, pues ya dijera que él, ya nos conocen. ¿Eh? Pero las mujeres que dicen que no y que esto y que el otro, nah, la neta es que no.
1: A ver, compa Tavo, usted que trabaja en una maquiladora, la neta, ¿le ha tocado ver mujeres que le andan siendo infiel al marido, carnal? ¿Sí o no?
2: Suena dolido también él, Zorrito. Se me hace que algo le hicieron.
1: A ver, ¿algo te hicieron con Patavo? ¿Te puso el cuerno la señora? Vámonos a escuchar. A ver si nos puedes mandar otro mensaje. De ¿qué te ha tocado ver? ¿Mucha infidelidad por parte de las mujeres? Vamos aquí con el compa Castillo. Adelante.
4: Buenos días, Zorrito. Buenos días, Yogi.
2: Buenos días.
4: Buenos días. Ahí todos en cabina.
5: Buenos días.
4: Pero la sinceridad por experiencia, yo pasé por un divorcio y todo. Te puedo decir que el hombre tarda más el levantarse de un divorcio y la mujer en menos de un mes, dos meses tiene opciones, anda con gente nueva, se dice que supera de volada, pero es por emoción. No sabe, la mujer realmente no sabe estar sola y cuando un hombre pasa por cosas así, se hace su vida más privada, se cierra en su mundo por un momento, crece, se recupera y vuelve. Pero más machín. Saluditos, esa es mi humilde opinión.
2: Por un momento, o sea, por un día.
1: ¿Qué hubo, le está lloviendo a las mujeres bien y bonito, Chihuahua?
6: Zorrito, o sea, hablo lo personal. Después de divorcio, para una mujer, bueno, según las circunstancias del hombre con el que haya estado la esposa, ¿va? Si se casó con un vato bien hombre, la mujer puede salir más rápido adelante. ¿Por qué? En lo personal, yo soy bien hombre. Y cuando me divorcié, yo le dije a mi esposa los dos carros, la casa, departamento también. De hecho, son 4 departamentos, se los dejé. ¿Por qué? Porque, pues en fin, al final de cuentas, todo es para mis hijos.
1: Claro.
6: Que uno ande de coscolino, de cabrón, por otro lado, ya es muy aparte.
1: Claro, claro.
6: Y tú sabes bien que teniendo eso ella, una mujer, cualquier vato, a cualquier vato que le diga, el vato le va a decir que sí, sin salir. Sin embargo, uno como hombre está medio Federico, tienes que traer billetes, invertirle para poder salir. Así que, pues todo depende de las circunstancias de cómo termine el hombre y la mujer.
1: A ver, saludos.

0: rico. Si le dejaste todo eso a ella, carnal, te pregunto, si ella se consigue otro vato, ese otro vato va a llegar a posesionarse de lo que tú le dejaste. ¿Te va a molestar a ti?
1: O puede vivir ahí, porque hay unos que ponen
0: las reglas, de que aquí no metes a ningún pelado.
1: Exactamente, hasta que los niños sean mayores de edad.
2: Sí. Él mismo dijo ahorita que él andaba de coscolino.
0: Sí, no, por eso.
1: No, y está bien, pero digo, no está bien, pero...
2: O sea, pues no tendría derecho como que reclamarle a la mujer.
0: Pero le dejó sus pertenencias para que sus hijos vivan ahí, no para que meta otro pelado.
1: Y no para ella, es para los hijos.
0: Es que hay muchas mujeres que confunden. Ya me traicionó el vato, andaba con otra vieja, con otra mujer. Ahora yo, de puro arder, voy a meter otro vato a mi casa. Y las cosas no son así, güey.
1: No.
0: Porque supone que le dejas todos para que vivan los hijos.
1: Y por el respeto a los niños también.
0: Ahora te pregunto a ti, carnal, ¿ya vive con otro? ¿Te molestaría si vive ahí? ¿Es reciente? ¿Ya o todavía está sola?
3: Ah, sí.
0: Es que ve cuatro departamentos.
1: Ya te superó.
0: Dios, y cuatro departamentos.
1: Sí, fue muy bueno.
0: Está bueno el tiro ahí, va. Sí. Vamos a ver, ya nos contestó el camarada.
4: De que aquí no, no, zorrito. Hasta que los niños ella sabrá. Mientras trate bien a mis hijos, no pasa nada. Mientras trate bien a mis hijos, no pasa nada. Y soy bien orgulloso, zorro.
0: Sí.
4: Lo hice para que el vato que se busque tenga la vara bien alta. Y siempre lo tengan comparando conmigo. Por eso lo hice.
0: Que hoy, vas ya con cuatro departamentos y llegas a sentarte.
1: Pues imagínate.
0: Oye, carnal, ¿y dónde vives? Puedes pasar la dirección de los depas. Vamos aquí con el compa Tabo. Ya contestó si le ha tocado ver mujeres que son infieles en las maquilas.
5: No, fíjate que no, Joyis. La verdad es que dolido, la verdad, gracias a Dios, no. Okay. Andamos bien, pero, pues, aquí se ve de todo. Y lo que dice Zorrito, la neta, sí. Entonces... Sí. La verdad, la única diferencia es como dicen por ahí, que los hombres somos más pendejos porque la neta luego nos dan a torcer. Y ustedes son más canijas porque lo saben hacer y el vato ni cuenta se da. Te digo porque pues yo he visto de todo, pero uno no puede decir nada porque no se puede meter uno en broncas. Pero no, gracias a Dios, nosotros andamos bien.
0: ¿Qué obole, papá?
1: O sea que sí ha visto infidelidades.
0: Sí.
1: En la maquila. Pero no quiso decir.
0: Yoyis. Vamos con Cristian, buenos días.
6: ¿Qué onda, Zorrito y Yoyis? Buenos días.
1: Buenos días.
6: Pues mira, aquí yo jalo en maquila y he visto dos casos ahí de compas que se divorcian de ahí y pues la mujer también trabaja ahí en la maquila.
0: Ajá.
6: No, pues yo miro siempre bien peloteados a los camaradas y pues a su sexo, no hombre, como si nada, platique, risa y risa. Y pues no, yo siento que tardan más los hombres, o quién sabe, depende del caso, pero
0: sí,
6: estos dos los he visto igual, bien peloteados, y no hombre, volteas a ver a la ex, no hombre, risa y risa, jajaja, jijiji, pero quién sabe. Por eso que las mujeres también son mendigas. Saludos, yo soy Rita Yoyis.
0: Pero ¿será cierto que la mujer es más inteligente para ponernos el cuerno?
1: Ah, claro que sí, Zorrito. Sí.
0: Y
1: pregúntale a alguien que le pusieron el cuerno.
0: Y uno no, uno es tonto, uno es menso.
1: Es que ustedes como que se les ve en la cara cuando están mintiendo. Sí, la verdad. No saben ocultarlo.
0: Oiga, señor, pero ¿cómo le echen la cara a la Yoyis?
1: No.
0: Si no, pregúntale al productor cómo le fue, oye.
1: Estamos hablando de ese tema.
0: Pero qué necesidad tienes que pasar a traer al pobre productor.
1: Pero ya lo superó.
0: ¿Cómo lo engañaron, señor? Bueno, ya estando en el chisme. ¿Cómo fue la puestota de cuerno, señor?
2: No fue en maquila ni nada, fue en un gimnasio.
1: Ay.
2: Aguas con la del gimnasio.
0: ¿En serio, carnal?
2: Sí, señor.
0: Pues, y esos vatos también acá, bien...
1: Sí, bien mamados.
0: Bien acá, esos vatos acá
1: sí.
0: Y luego... ¿Y cómo se dio cuenta usted?
2: No, pues, ella me dijo. Yo no me di cuenta, ella me dijo.
1: ¿Ves cómo veía la inteligencia?
0: O sea, ella solita llegó y ya no se sentía a gusto, ¿qué?
2: Pues, yo creo que ya no.
0: O el otro vato ya la estaba haciendo más feliz.
2: Ya la estaba presionando, yo creo.
0: Sí. Mis respetos para las morras que llegan y te dicen te estoy engañando y luego te enseñan al y piensas era un peladón alto.
1: No, qué ovarios.
0: Cuadrado, sí. Simpático el vato.
1: Exactamente.
0: ¿Qué hacía ahí, señor Josué, usted?
2: Pues nada.
1: Dejarla ir.
0: El ridículo y mal tercio.
1: Oye, ¿y era el entrenador o el muchacho también iba a hacer ejercicio ahí?
2: Era el entrenador.
0: ¡Ah!

0: No, ni cómo.
1: ¿Qué hacías ahí, Josué?
2: Pues nada.
1: ¿Nada? Nada. Ni modo, güey, que te vaya bien. Es que sabes que yo creo que la morra se enamoró, señor Josué.
2: Yo creo que sí.
1: Se enamoró.
0: Sí, sí, pasa.
1: Dijo, ¿en dónde estaba yo pensando cuando cometí la burrada de juntarme con este señor? Dijo, no, pues...
0: No,
1: está bien canijo, ¿no?
0: Sí, definitivamente.
1: Bueno, señor productor.
2: Sí, señor.
1: Créame que lo siento mucho, la neta.
2: No pasa nada. Sí.
1: No, yo sé que no pasa nada.
0: Ya aprendió la lección.
1: Bueno, vamos con otro, el último comentario, señoras y señores. ¡La güera!
3: Buen día, zorrito, buen día, Yoyis. Ahí en cabina, güera. Todos ahí.
2: Buenos
3: días. Si tú eres bien descarado, zorrito, hablas de la Chule, de la Ninel Conde, hablas, pues, la artista que vino aquí a reinar.
1: La Becky G, que no se te olvide.
3: No, sana.
1: La Selena Gómez.
3: Hombre, tú eres bien descarado y dices que no puedes poner los cuernos o que... Tú eres bien descarado, zorrito, lo dices al aire libre. Un día de estos vas a salir divorciado.
1: ¡Ey, cállese! ¡Igual, güera, hombre!
4: Oye, zorro, buenos días, Yoyis. Buenos días a todos en cabina.
1: Buenos días.
4: Oye, zorrito, como comentario, si mi esposa me engaña, pues yo me uno con ellos porque está cara la situación, está cara la situación. Saluditos, zorrito. Buen día. Ánimo.
1: Este vato. Se salió.
0: Pobrecito.
1: Ay, está bien, se salió.
0: No, pero pues es que yo quería que contara la experiencia que tuvo para que los hombres también se den cuenta.
1: Bueno, carnal, felicidades a ti que tu mujer ahorita está en el gimnasio. Y luego las agarran de atrás los entrenadores.
0: Sí, como
1: y
0: no.
1: Se agachan con ella.
0: Sí,
1: wey.
0: Te dicen así le debes de hacer.
1: Y luego le dan para arriba.
0: Exacto.
1: Y tú, a ver. ¿Ustedes creen que las morras no se calientan ahí?
0: ¿Y tú agarras los brazotes del entrenador? Sí.
1: Imagínate, llega el entrenador y luego llegan con uno y le haces así.
0: Ay, no, zorrito.
1: No, pues.
0: No. No, zorrito.
1: Vamos con la información deportiva, señoras y señores. Vamos con el maestro Oliver Cruz en la información deportiva. Adelante, maestro, lo escuchamos.
5: Hola, ¿qué tal, damas y caballeros? Bienvenidos a la información deportiva. Mi nombre es Oliver Cruz. Arrancamos con materia deportiva. Hoy hay fecha FIFA. La selección mexicana de fútbol en Baltimore estará enfrentando a la selección del Perú, que viene de caer ante la selección de los Estados Unidos en esta fecha FIFA. Partido amistoso para el área de CONCACAF. Rafa Márquez ayer se expresó muy bien de Gil Morita, que por cierto, pues marcó uno de los últimos goles del equipo mexicano. Relevó que el joven del cuadro de los Xolos de Tijuana está llamado a la grandeza, muy similar a lo que está viviendo Lamine Yamal. Así que la gran figura, por supuesto, a seguir en este próximo partido y con la selección mexicana es Gil Mora, quien a su vez de tener el número 10 de la selección mexicana, muy probable lo veamos próximamente con el gafete de capitán. A pesar de ser el más joven de todo el equipo, bueno, pues es un líder en el terreno de juego, es lo que cuenta, lo que dice Rafa Márquez, y ve también su temple y cómo se dirige hacia sus compañeros. Es un proceso el que se está llevando. Uh-huh. Por lo pronto, la gran estrella del balompié mexicano sigue brillando con el tricolor. En información del fútbol soccer internacional, también hubo fecha FIFA ayer en Bruselas. El equipo francés terminó derrotando 1-0 a Bélgica en un partidazo. Olise fue el encargado de anotar el gol. Fue hasta el segundo tiempo, al 87, cuando entró el tanto. Y bueno, esto le da 3 puntos al conjunto de Zidane. En más información de esta fecha FIFA, bueno, pues el caso también de la fractura que recibió uno de los jugadores de Corea del Sur, esto en el partido amistoso ante Uruguay, y bueno, tuvo que salir Gus Kong dentro de esta jornada del fútbol internacional. El equipo italiano también entró en acción ayer. Cuánto le hace falta a Italia tener buenos resultados, y bueno, Italia se reencontró con la victoria al doblegar 4-1 a Turquía después de mucho tiempo. El conjunto de la Azzurri vuelve a sumar una victoria muy buena, muy valiosa, que bueno, les da 3 puntos en esta Liga de Naciones de Europa, que bueno, está por supuesto en este momento con lo mejor después de haber regresado de la gran fiesta mundialista.

0: información del fútbol americano por paliza. Ayer los Osos de Chicago allá en el Soldier Field terminan derrotando a Filadelfia 27-7, cerrando la semana número 3 de la NFL. Pero bueno, el equipo que está causando sensación en el fútbol americano en este momento son los Raiders, que arrancaron el año con 3 victorias ganadas, 0 derrotas, un gran inicio para el conjunto de los malosos de Las Vegas, que bueno, tienen una nueva administración y que también tienen una plantilla que arranca, por supuesto, con grandes cosas para sus seguidores. La responsabilidad ahora para el equipo de Las Vegas vendrá en la semana número 4, cuando enfrenten por el liderato de su división a Kansas City. El próximo 4 de octubre va a ser el dominguito familiar y alegre. Hasta aquí la información deportiva, damas y caballeros. Les recuerdo que me pueden seguir en Facebook, búscame como Oliver Cruz Deportes, también estamos en TikTok. Hasta la próxima.
1: Muchas gracias, maestro, bien explicado todo, ¿eh?
2: Bien explicadito.
1: Y sobre todo, que buen prospecto este Morita, señor productor.
3: Sí, Morita, la verdad es que, de hecho, ya se habla en otros periódicos como en España y todo eso, que muy probablemente el Barcelona volverá

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0: Allá por la vía 12:30 en las Salinas, en Dona. Tengan mucho cuidado porque están los esos encapuchados por ahí. Con cuidado, raza, se le vale.
1: Pero yo abajo no.
0: Familia, buenos días, ¿cómo estamos? Eso, usted viene Monse Lerma en Deva. Tiendo. A ver, dice, esto lo mandaron ayer, Zorrito, buenas tardes, le mando este problema. Mi esposa quiere que mi hija vaya a una escuela privada y no pública, pero las mensualidades son muy caras y estaríamos muy apretados de dinero. Mi esposa está ofreciendo empezar a trabajar para pagar la escuela privada, pero no veo la necesidad. ¿Vale la pena pagar escuela privada para nuestros hijos o no vale la pena? Cuando sabes que va a estar muy apretada la situación.
2: Yo creo que por el momento no vale la pena.
0: No vale la pena.
2: No vale la pena. A lo mejor más adelante, si tienen la oportunidad de hacerlo, okay, está perfecto. Pero por el momento, si están apretados, no.
0: ¿Habrá mucha diferencia de escuela privada y pública?
2: Sí.
0: ¿Será? Bueno, o el que va a ser gallo donde
2: sí,
0: quiera.
2: La educación es muy buena, la verdad, en todas las escuelas. Pero yo digo, Zorrito, que pues si no se puede, tiene que entender la hija.
0: Fíjate que yo conozco amigos que, bueno,

0: en particular a dos que tienen a sus hijos en la Universidad de Harvard.
1: Sí.
0: Y dicen ellos, cuesta, híjole.
2: Ah, no. Un ojo de la cara.
0: Creo que estamos hablando de $18,000, si no mal recuerdo, $18,000 mensuales.
1: Imagínate eso.
0: Pero ¿sabes qué es el pensamiento de ellos?
3: ¿Qué?
0: No importa pagarlo, sino es con qué clase de personas ahí adentro.
2: Así es.
0: Te vas a relacionar.
2: Los contactos.
0: Sí, es correcto, los contactos. Entonces, a veces es bueno hacer el sacrificio como padres, sobre todo si sabes que tu hija es capaz e inteligente y va a estudiar y confías en ella.
2: Claro.
0: Yo creo que sí valdría la pena.
1: Pues sí, pero tampoco te puedes quedar con los problemas monetarios sabiendo que, o sea, ¿cómo le vas a hacer?
0: ¿Qué es la mejor herencia?
1: ¿De dónde? El estudio.
0: ¿Qué es la mejor herencia? El Hemos dicho que le vamos a dar a nuestros hijos.
1: Sí, el estudio, definitivamente.
0: ¿Y no sería mejor darles el top?
1: Pero si no pueden, zorrito, imagínate.
0: ¿Y si ella se ofrece a trabajar, como dice aquí?
1: Si ella se ofrece a trabajar, podría ser que ayude en algo, pero no es como que digas tú, van a seguir bien económicamente.
0: O sea que usted dice que no y se acabó.
1: No, yo digo que no.
0: A ver, mi querida Monse, ¿vale la pena o no vale la pena?
2: Claro que sí vale la pena, zorrito. Yo sí estoy de acuerdo al 100%. Hay un mundo de diferencia entre una escuela pública y una escuela privada. Desde el momento en la cantidad de alumnos que tiene cada salón, que tiene cada lugar. O sea, yo simplemente toda mi vida, desde preescolar, prekinder, kinder, primaria, todas, siempre estuve en un colegio privado hasta que llegué aquí. Mis papás aquí nos tocaba como que por donde vivías, ¿no?
0: Sí.
2: La preparatoria, la high school, donde vivías. Entonces a mí me tocó ir aquí atrás a la Sherland High School. Eran 945 seniors, nada más del grado 12. ¿Tú te imaginas? ¿Tú de verdad crees como papá que le van a poner atención suficiente a tus hijos? Nuestros salones eran de 50, 60 alumnos. O sea, jamás te van a poner la atención que en una escuela privada, que son 10, 15 alumnos por salón, por maestro. O sea, lógicamente tú como maestro en un salón, pues para ti va a ser un estudiante un poquito más de one on one con una persona, que a que sea su número. Acá éramos un número, acá claro. Tú eras el número, yo era el estudiante 645, o sea.
0: ¿Cree que bajó su nivel de aprendizaje de venir de escuelas privadas a escuelas públicas a Estados Unidos?
2: Yo te puedo decir que allá en México yo le tenía que echar muchas ganas, incluso a veces había materias en las que yo me tenía que quedar a clases como extracurriculares para tutorías, para poder sacar adelante las materias así, y aquí para mí todo fue súper fácil.
0: O sea, ya no había tanta presión.
2: No, y la verdad los maestros ni atención te ponen, o sea, cero. Es mucho, son muchos niños. Ajá. Porque son escuelas públicas. Ahora también en cuestión de disciplina, tú lo puedes notar en que aquí en las escuelas públicas los niños van vestidos como quieren, llevan sí. Su ropa, andas más preocupado por qué te vas a poner, qué zapatos vas a llevar, qué esto.
0: Y allá es un uniforme.
2: Y allá, en las escuelas privadas es uniforme, tú tienes tu polito, tu pantaloncito y tus zapatitos de la escuela y se acabó. O sea, es disciplina que les estás enseñando a los niños.
0: A ver, familia, ¿qué opinan ustedes? 358 2126. ¿Es mejor privado o es mejor público? El que es inteligente la va a hacer y la va a armar donde sea. 358. ¿Qué le dicen a este señor que está un poquito preocupado con esta situación? Vamos aquí con el público, señores.
4: Sí, buenos días, Zorro. Buenos días, Yoyi. Mira, días. Primero que nada, soy el fan número uno de ustedes.
0: Muchas gracias.
4: El tema del día. Los padres tienen que hablar con la hija, explicar. Bueno, primero que nada, tú también debes de saber qué tipo de hijo tienes, porque si es uno de que nada más quiere ir para estar con los mejores amigos de la high y no le va a echar ganas, no tomando el sacrificio que los padres van a hacer, debes de saber, de ponerte a pensar que hay escuelas buenas públicas también.
0: Sí, claro.
4: Y yo pienso, es un sí y un no, porque en las escuelas públicas hay muchos niños en un solo clase. Y en las escuelas privadas, pues te ponen un poquito más de atención.
2: Claro.
4: Y uno como hijo tiene que poder saber y distinguir el esfuerzo que están haciendo los padres para darle una mejor vida en un futuro a ella. A la hija, al hijo, al nieto. Hay mucho tema en este caso, Zorro. Si quieres más, háblame.
0: Pues no llegamos a nada con el comentario que dijo. O sea, vamos a escuchar. Digo, como que sí, como que no.
2: Como que sí, pero no.

0: Entonces no llegamos a nada, mi zorro. Pero si quiere mandar otros 5 minutos de comentario, aquí los escuchamos, carnal, la neta. A ver, ¿qué sacó de bueno de ese comentario, Joyce?
1: Pues yo le entendí que de que sí, pero que no. De que sí pueden hacer el sacrificio. Y que sobre todo el estudiante aprecia y valora el sacrificio que los papás están haciendo. Entonces, ajá, lo que yo estoy entendiendo es que si los van a mandar a una escuela privada, sí, pues que el estudiante aproveche esa oportunidad.
2: Pero sí mencionó lo mismo de que son muchos estudiantes en una pública. O sea, sí, eso.
1: Pero también
2: eso
1: habló no de la pública, quitar. Entonces.
3: Yo lo entendí que trae ganas de hacer su podcast y repartir. Porque...
0: trae ganas de uno más adelante.
4: Zorro, aquí información de última hora, zorro. Aquí en la Valverde y Nolana, en el dólar, Pathfinder, sospechosa en el dólar.
0: Muchas gracias, carnalito, que Dios me lo bendiga. Para toda la raza que anda transitando por este lugar, con cuidado. Sale, vale. Sale, Mir López, buenos días.
5: Ah, zorrito, pues si no quiere tener una deuda, pues que no. No, que no se la aviente, porque... sí son como oportunidades, pero hay que saberlas aprovechar.
0: Sí.
5: Entonces, ahorita, por mientras se va a aventar un deudón. Yo igual acabo de salir de un chavalo de ahí, de la secundaria. Tuvo 2 años estudiando en una escuela particular. 40 mil pesos al año para acá, para México. Eso es un dineral, zorrito.
0: Mucho.
5: Entonces, y no, hombre, cuando es inteligente, aprovechan la situación. Dijeran por ahí, el que es perico donde quiera es verde. Entonces, que ellos vayan forjando también. Sí, está bueno ayudarles, pero ahorita la dudota que se va a aventar es lo que va a hacer nada más el cuate.
0: La neta que sí.
1: Sí.
0: Es que necesitas que tener mucha confianza y que el chamaco o la chamaca sepan a qué van. Porque no vas a desembolsar $18,000 al mes en una buena universidad.
1: No, y luego se andan enamorando.
0: Si sabes
1: enamorando,
0: que el chamaco no la va a armar.
1: No, espérate, luego se andan enamorando. O el chamaco embaraza a alguien, o al revés, la chamaca queda embarazada y ya, se quedó a medias.
0: ¿Y qué tal? ¿Pero qué tal si se recibe y tienes un genio en casa?
1: Ay, ojalá fuera así.
0: La neta.
1: Que todos pudieran ser
2: pero
1: genios.
2: Pero si la escuela la empiezas desde chiquitos, o sea, pues desde pre-K, kinder, o sea, primaria, pues ahí le vas ya metiendo al niño, o sea, estás invirtiendo en su educación. Aparte, aquí yo no le veo nada el por qué no, si la esposa está ofreciendo que ella va a trabajar por darle la mejor educación a sus hijos.
1: Sí,
2: o sea,
1: pero que digas
2: vamos
1: tú
2: a decir que no si ella está ofreciendo.
1: ¿Qué tanto
2: para
1: puede
2: eso
1: ganar? Imagínate, para no quedarse apretados. O sea, es que aquí la situación es de que los tiempos que estamos viviendo son difíciles.
0: Yo tengo un camarada que es de Tabasco. ¡Burro!
1: Sí.
0: Porque él así lo dice. Yo era un burro para la escuela, dice él. Era lo peor. Siempre 5 o 6. Su calificación máxima fue de 7. Pasaba las materias de puro panzazo, como le llama uno, ¿verdad?
2: Ajá.
0: Y hoy está ganando mejor que un diputado aquí para el lado de Reynosa, Tamaulipas, por lo que hace, ¿sí? Muy inteligente.
1: Sí.
0: Muy inteligente. Es que a veces, chihuahuas, sí es buena la escuela. Yo no digo que no. Pero, híjole.
2: Yo en cuestión de disciplina y todo, sí me gustan más las privadas.
0: Sí.
2: Y incluso aquí hay unas opciones que son un poco más económicas, que están en medio, no estás ni de aquí ni de allá, que son las que le llaman las charter schools, que son escuelas que, por así decirlo, pueden ser patrocinadas por personas millonarias, que ellos pagan las colegiaturas y tú pagas una mínima cantidad y los niños van con uniformes, excelente educación, salones más chicos, más privados y llevan el mismo currículum que aquí en el estado de Texas.
0: Perfecto. Vamos aquí con Liz. Con esto cerramos.
6: Buenos días, zorro. Nosotros estamos pasando por la misma situación y mi hijo es muy pequeño, atiende a kinder. Ya lo llevamos a una escuela privada en un día de prueba y realmente hemos visto mucha diferencia al buscar información. Mi hijo todos los días llega del kinder triste, llorando, diciendo que fue un mal día, que los niños dicen groserías y fue un día de prueba a la escuela nueva y fue una felicidad completamente diferente. Entonces, sí va a ser un gasto más para nosotros, pero realmente va a valer la pena.
0: Claro.
6: Entonces, a veces depende también si es capricho o realmente si es algo que va a valer la pena.
0: Bueno, dice por acá en la familia de Simmons, pienso como Monse, los colegios son mejores, pero desde chiquitos es mejor.
2: Así es.
0: Señor, ¿usted en qué estudió?
3: Yo estudié en una escuela privada también.
0: Privada.
2: Uy.
0: Su madre.

0: ¿Usted, Joyce?
1: Yo era una escuela privada cuando estuve en Guatemala. Y ya aquí, pues, en la high school normal, o sea, en la escuela normal.
0: Puta, ya me da vergüenza decir dónde estudié yo.
1: Pública.
0: También en privada. Allá en Siltepec.
1: Pero no, pero ya crecí en escuelas públicas, en las que me tocaban. Normales, normales.
0: Sí, sí, sí. Bueno, mis queridos colegios de privados.
2: Niñitos colegialos, diles.
0: Niñitos colegialos. Me gusta trabajar con puro de escuela privada aquí.
2: Puro hijo de papi aquí.
0: Puro hijo de papi, chinga. Oye, vamos a ver qué es lo que dice nuestro motivador y psicólogo, don Bernardo García. ¿Es bueno o no es bueno? Cuando no se tiene la lana, pero hacer sacrificio, ¿vale la pena o es mejor no endeudarse? Ahorita estamos con él. ¿Sale, Vale?
1: Sale, Vale.
0: Sí, muchas gracias.
2: Gracias, chicos. Buen día.
0: Esto fue Debatiendo, donde no llegamos a...
1: ¡Nada,
0: mi zorro! ¡Volvemos, familia!
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0: que me están dando una llamadita, sí la puede tumbar mi querida Joyce. Eso es todo, muchas gracias. Vamos con... que es bueno si no tiene los fondos económicos, si no estamos preparados para mandar a nuestro hijo, a nuestra hija a una universidad privada, a un colegio privado. Adelante, señor Bernardo, buenos días, lo escuchamos.
1: Muy buenos días, mis amigos, les saluda su amigo Bernardo García. Estamos aquí en la 102.5 en su programa El Zorro y su Pandilla. Bueno, pues mi opinión, mi zorro, en este caso, yo no creo que hay necesidad de que si tú no estás en una postura económica para poner a tu hijo en una escuela privada, no lo debes de hacer. Obviamente no es necesario. Una escuela privada no te va a garantizar absolutamente nada que tu hijo tenga una mejor educación versus una escuela pública. Aquí lo ideal es qué tipo de escuela lo quiero yo mandar, por qué quiero buscar una escuela privada y a cuál escuela privada quiero llevarlo. Y también, obviamente, si ya es un factor el dinero y tu esposa promete ir a trabajar, pero no está haciendo nada y tal vez a la mera hora no vaya a trabajar, tienes que hablar, tener comunicación entre ambos y llegar a un acuerdo, porque aquí también lo importante es los ingresos, los gastos, porque ya que la registraste, no nomás se trata de la mensualidad, también van a salir otros gastos, si se mete en un deporte, si se mete en una actividad. Lo importante es que tengan comunicación y ambos estén de acuerdo. La diferencia entre una escuela privada y una escuela pública, en realidad no hay mucho. Yo personalmente no creo que haya mucho. Aquí se trata de la disciplina, la seguridad y también cuánto ustedes aportan como padres en que sus hijos estén haciendo sus tareas a tiempo y estén aprendiendo. La disciplina, la responsabilidad, enseñarles. Y todo eso se enseña en casa, no lo van a enseñar en la escuela privada o en la pública. Pero aquí es comunicación y llegar en un entendimiento. Pero no necesariamente una escuela privada significa que va a aprender mucho más. Soy tu amigo Bernardo García, continuamos con más aquí en El Zorro y su Pandilla.
0: ¡Qué ole!
2: Ahí está. Entonces no estaba yo tan mal.
0: Fíjate que en una escuela pública siempre te van a decir, mañana traigan una cartulina. En una escuela privada te van a decir, mañana traigan una cartulina y $1,000 para el proyecto.
2: Ay, caray.
0: Yo estudié en una escuela privada.
2: ¿Literal, sí?
0: Sí, privada de luz.
2: Ay, zorrito.
0: De agua, de papel de baño, de comida, no. Y hasta de maestro a veces.
2: No, oigan, no.
0: Muy bien, pues ya lo dijo el señor Bernardo motivador, García. Don Bernardo García. Oigan ustedes, allá usted decide. Si cree que su hijo la va a armar, hay que arriesgarse. Uno no, como dicen aquí en inglés, we never know. Bueno, volvemos.

0: Ayer el gobernador Greg Abbott advirtió que existe un potencial enorme de inundaciones repentinas debido, ¿sabes a qué, Yuyis?
1: ¿De qué, zorrito?
0: Pues a un frente frío.
1: ¿A un frente frío?
0: Que atravesará Texas.
1: Ay, qué...
0: Señaló que no se puede predecir con precisión dónde se quedará estacionado el frente y que podrá producir cantidades extraordinarias de lluvia. Que lo más probable es que haya crecidas repentinas, especialmente en la zona centro del estado, y pidió a la población estar al pendiente de las autoridades. También pidió prepararse durante las próximas 24 horas y no poner las propiedades por encima de la vida humana en caso de evacuación. Su oficina confirmó que el estado está activando recursos adicionales de emergencia para responder la amenaza. Y también esto va para el sur de Texas, señores. Vamos a escuchar al gober. ¿Sale, vale?
1: Sale, vale, zorrito.
0: Adelante.
2: Is an early warning to people across almost the entirety of the state of Texas for what is about to happen over the next 3 or 4 days. We want to make sure that our fellow Texans know about the volume of rain that's about to hit their region with one collective goal. We want to save lives. We're going to face a heavy rain incident like we did this past July, where parts of Texas were heavily flooded. Because of early warnings, especially because of information shared by the media to make sure that the public was made aware, we were able to minimize the loss of life. The exact same thing is needed at this moment in time. There is still time for Texans to be able to take action ahead of this heavy rain hitting your region. Please take whatever action you can to prepare yourself, your family, your home for the heavy rain that may come.
0: Ahí está, señores.
1: Lluvias fuertes, zorrito.
0: Lluvias fuertes.
1: Así es. Esto a partir del jueves vamos a tener la lluvia fuerte. En un 65% empezamos con el jueves, pero luego subimos a un 84%, lo que viene siendo sábado, domingo, lunes. Así que son como 5 días con lluvias fuertes. Y baja la temperatura, la máxima vamos a estar en los 90s y la mínima en los 70s.
0: Por eso hablan del frente frío.
1: Del frente frío.
0: O sea, tomar cafecito, disfrutar de un buen pan. Pero si estamos en zona y hay que abandonar el lugar, hay que hacerlo. Y la familia es lo primero.
1: Así familia. Es.
0: Okay, ya lo dijo el gobernador. Si usted ve hoy en la tarde todavía la piernuda, la nalgona en la televisión dando el clima, todavía no está complicado. Si mañana todavía sale la nalgona, todavía. Pero si en la noche sale el señor
1: Tim,
0: el señor de corbata, el señor Tim, ahí sí hay problema, familia.
1: Ay, no, ahí ya es de preocuparse.
0: Porque cuando... Ah, Miguelito, usted no me dejará mentir.
1: Sí, sí, sí.
0: Cuando sale todavía la nalgona no pasa nada. Ay, queda el clima ahí. Pero cuando ya sale el señor de corbata, agárrate, mi rey. ¿A poco no, Miguelito?
3: Yo no sé por qué poner a un hombre después cuando son esas situaciones extremas quiere decir que es más formalidad o más... O como por...
0: Tienen más conocimiento.
3: Si una mujer está al frente, pues quiere decir que también tiene el conocimiento para hacerlo. No sé por qué no la dejen a ella, porque tendrá que salir un hombre encorbatado.
0: Es buena pregunta la de Miguelito.
1: Fíjate que sí, no habíamos pensado en eso.
0: A ver,
3: están tratando, no sé, o sea, es mi punto de vista, yo no estoy diciendo nada, Están diciendo que a la mujer no le van a dar la credibilidad que se merece por ser mujer, ¿o por qué?
0: No, es que se enfoca más uno en otra cosa, Miguelito, que en la información que están dando. Sí.
3: Pues entonces empecemos a erradicar eso, estamos mal.
0: Pero ¿cómo le hacemos, mi
1: chulito? Están mal como seres humanos.

0: de no poner atención en la información importante por andarle viendo ahí las...
1: Lo más triste de esto, o lo más peligroso cuando estén viendo el clima con sus señoras carnales, es cuando ella te voltea a ver y te dice, ¿qué fue lo que dijo la muchacha? ¡Ya! Porque no le pusiste atención en
0: nada, mi zorro.
1: Pero sí sabes de qué color era el vestido y los zapatotes.
0: Ay, no, no.
1: Perdóname, Miguelito, perdóname.
0: Ay, no.
2: Pues sí, la verdad es que tenemos que empezar a cambiar nuestra mentalidad sobre esos asuntos y dejar de, ¿cómo te diré? Ay, es que no quiero...
0: Dilo, ¿cómo es? ¿Cómo va?
2: De ver a las mujeres como simple pedazo de carne.
0: Símbolo sexual.
2: Ay, como símbolo sexual.
0: Sí, la verdad. Pero es que también tienen la culpa los canales de televisión. ¿Por qué no salen con una falda larga, un vestidito largo? No, ¿por qué tienen que salir
2: también? A ver, no, señores.
0: No, sí, la
2: señores.
0: Verdad. Sí.
2: No.
0: Entonces,
2: no,
0: sirve para que darle el morbo a los hombres.
2: A ver, mira, mi querida Yoyin, mejor nos callamos. Porque tus escotes que traes también, entonces déjate
0: pero
2: de ponerlos.
0: Yo soy radio, no soy televisión.
2: Ah, pero usted a veces anda haciendo enlaces porque la veo. Porque la sigo y veo que hace enlaces con esos escotes. Entonces, si usted está pidiendo eso, entonces tampoco anda enseñando chicharrón.
0: Ay, yo nada más decía, Miguelito, yo nada más decía.
2: Ah, ¿verdad, mi chula? A las demás sí, nomás yo no. No, mi chula. La forma de vestir no tiene por qué ser ahora sí de que, ay, me vestí así, ahora todo mundo me tiene que morbosear. No.
0: ¿Pero eso qué no hacemos para cambiar la mentalidad de los hombres?
2: Por eso te digo que hay que empezar en uno, empezar en uno a tratar de cambiar esa forma de pensar. También como usted, porque usted también contribuye. Entonces que se dejen de poner las falditas, entonces usted deje de enseñar chicharrón.
0: Ay, no. Miguelito, ya decía yo, Miguelito, ya decía
1: desde
0: yo.
1: Desde hoy dejaremos de ver esas mujeres y empezaremos a poner atención en la información.
2: ¿Cómo?
1: Sin
2: como
1: verlas.
2: Como dirían en el rancho, ahí fue donde la marrana torció el rabo.
1: Así es. Porque bien que
2: ya
1: habla.
2: No le gustó.
1: Bien que habla, pero ella lo hace. Estoy
0: por
1: de acuerdo
0: eso,
1: contigo,
0: pero
1: mi chulito.
0: Yo no estoy en televisión.
2: Pero hace. Volvemos a lo mismo. Deja de estar diciendo que no estás en televisión, pero haces enlaces y todo el mundo los ve por redes sociales.
0: Ay, pero tampoco estoy ya mostrando
2: allá del otro lado.
1: Y ayer le andamos haciendo así.
0: ¿Y dónde las escondo? A ver, ¿dónde me las escondo?
1: Pero le andabas haciendo así en la cámara. Miguelito, yo estoy contigo. Ay. La verdad. Desde hoy voy a cambiar, como dijo la leona dormida. Prometo ver la televisión, el clima, únicamente para estar informado, no para
2: no,
1: ver...
2: Tampoco me quiero dar por mi lado, sé que me estás ahorita cuenteando. Oh. Hágalo.
1: Pero no me dejaste terminar.
2: Tampoco quieras jugar con mi inteligencia, chulito, que un tonto no soy.
0: Ya decía yo.
1: Bueno, Miguelito, mi chulito, nos vamos a tranquilizar, vamos a dejar a las buenotas del clima por un lado y le vamos a dar a los espectáculos. Adelante, mi
2: así
1: chulito.
2: Es. Que para eso no estamos ahorita en esta hora. Oigan, hombre, fíjense nada más. Ay, quiero que me respeten porque no sé qué. Dan a conocer que ya no están juntos y luego van y les preguntan, quiero respeto por mis hijos. Pues si los hijos ni que estuvieran, ¿qué? Es lo que te digo. ¿A poco los hijos no ven redes sociales? Cualquier huerco ya tiene acceso a redes sociales.
0: Es verdad.
2: Estamos hablando de que ya ven Instagram, ya ven Facebook y los demás, porque los huercos, aunque no quieras, pues lo ven. Y si se meten al buscador muy conocido, ahí van a todas las notas de espectáculos, van a salir. Entonces, como porque después piden respeto. ¿Por qué lo digo? Porque fíjense que nos topamos a Kim Flores, la todavía esposa de Edwin Luna, que estaba en un conocido bazar donde van algunas personas públicas a vender su ropita que ya no se ponen. Y pues le fue muy bien, a la verdad, a la mujer, porque tiene ropita bonita.
1: Sí.
2: Tiene ropita bonita. Pues fuimos a preguntarle cómo andaba eso de su divorcio, si ya se divorció o no se divorció, o cómo está el asunto, porque cabe recordar que están separados como pareja, pero siguen compartiendo el nido.
0: O sea, ay, desde el amor.
1: A ver, Miguelito, pero no entendí.

0: esa parte, ¿ella está vendiendo sus garritas, su ropa, su...?
1: Hay un bazar que se hace muy famoso por este lado, que es el bazar de las celebridades y no sé qué. Y van las personas con el closet que ya no se ponen, van y venden su ropa para ver si alguien la quiere. Es la verdad. Es muy padre, es como si yo ya no me pongo un pantalón y digo, ay, pues ya tengo varias ropa ahí que no me pongo y nomás me puse una vez, pues alguien más le dará uso, van y la venden y ya. Así hay un bazar muy famoso que se hace por estos rumbos.
0: Dice,
1: la cuestión es que hay,
0: dice el productor, ya ves que el productor usa sus pantalones muy entubados, sí, que si no sabe si Kim Flores va a sacar a vender los pantalones del...
1: ¿De Edwin Luna?
2: Edwin. Sí.
1: Pues no sé, porque ella nomás llevó a vender sus vestiditos, pero si quiere alguno, pues nomás que me diga, yo le mando mensajito para que se lo ponga, se va a ver bien chulo.
2: Sí. Que le llama la atención esos pantaloncitos.
0: Ya me imagino.
1: Pues,
0: no,
1: pues mira, yo te aseguro que Kim Flores también vendió algunos que tenía igualitos, así de que mira, ahí te pudiste haber surtido.
2: Y no lo dudes.
0: Bueno, entonces, Miguelito.
1: Bueno, pues la cuestión es que fuimos a preguntarle cómo iba esto del divorcio. Ponle play, mi querida Glo. Ponle play. Vamos,
0: adelante.
3: Sí, muy bien. No, no hay momentos difíciles. Todos estamos muy bien, gracias a Dios.
4: Todo es cordial.
3: Sí, súper cordial. Súper armonía por los niños y por claro, nosotros también.
4: Que no se malinterpreten las cosas.
3: Sí, exacto. ¿Verdad? La gente pero siempre va a ponerle su sazón, pero así ha sido desde hace 9 años, pues que le sigan poniendo.
5: Oye,
3: me encantan las novelas.
5: Pero que le dices a la gente que luego dice, ay,
3: no,
5: es que la
3: no le tengo nada que decir. No, no, de verdad, yo, Kim, no tengo nada que decir. O sea, la gente, yo lo que arreglo en mi casa y ya lo que piensen, aunque digas una cosa y digas otra, todo se va a voltear a lo que más les guste, ¿sabes?
4: Sí. Tú estás bien, Kim, estás tranquila, digo, son cosas que pasan en la vida.
3: Sí, es que todo está muy bien, gracias.
0: Qué óvole.
2: Todo muy bien.
0: Como que se siente un poquito incómoda. Pues, oye, ¿no estará vendiendo sus cosas porque ya no le están dando mucha lana? Porque antes se la pasaba compré y compré.
2: No,
0: necesidad.
2: A ver, ya
1: vas a contribuir al chisme. A decir cosas que no son. Que ese bazar no es de ahorita, se hace siempre.
0: Sí.
1: O sea, y todas las personas públicas van y hacen eso, todas, no porque esté pasando por una situación difícil. ¿Tú crees que a la mujer no le dan dinero? Claro que va a sacar provecho.
0: Sí, sí, claro. Bueno, pues ahí está.
2: Bueno, yo decía, dice
0: Zorrito. ¿Te gustaría ir a ese bazar, mi querida Luis?
2: No, Zorrito, fíjate que yo no soy mucho de... Ay, no sé, es que soy bien...
0: No eres mucho de marca, pues, y ellos marca, usan mucho de marca.
2: Exactamente, ni de marca, ni estar yendo tampoco así como que a lugares. Ajá. A comprar así ropa y así, ¿no?
0: No.
1: ¿Qué dice que oye?
2: Si puedo hacerlo por internet.
1: Para las tres blusas carlanguientas que tengo ya, pues, ¿cómo?
2: Sí, pues ya con eso, Miguelito. Ya con eso, la verdad.
0: Miguelito, ¿usted es de marcas o no es de marcas?
1: No, yo me compro la ropa donde más me guste. Tengo un diseñador que me gusta mucho, que es un diseñador mexicano, que hay uno de Puebla y hay uno de Guadalajara, al que yo le compro la ropa siempre y me gusta porque vende ropa muy bonita, muy padre, que me... No les gustará a los demás, pero a mí me gusta con eso.
2: Ay, con que te sientas, es que yo soy igual, Miguelito. A mí con lo que, si me siento cómoda, yo estoy contenta. Y no me importa lo que la gente diga.
0: Fíjate que yo tengo ropa, yo así como me puedo poner una playera que sí, no es de marca, pero sí tengo mis dos diseñadores.
2: Ah, sí.
0: Uno de ellos, a lo mejor lo han escuchado, es Giorgio Armani. Y es Christian Dior.
2: Ah, ok. Sí. Wow.
0: Son los únicos dos.
2: Sí.
0: Que de repente llegan a Dona, okay, que si voy a tener un evento o algo,
2: sí,
0: vienen para acá y ellos son los que me visten.
2: Son los que te visten.
0: Exactamente.
2: Ya decía yo, te veía algo diferente.
0: A mi vieja siempre Coco Chanel.
2: Sí. Ah,
0: siempre. Sí. O Ralph Lauren.
2: También.
0: Sí.
2: No, pues sí, son muy buenas marcas, Zorrito. Pero sí, es que el que puede, puede.
0: Claro.
2: Sí.
0: Miguelito, ¿con qué regresamos, mi chulito?
1: Bueno, pues ahorita... Lo prometido es deuda. Andaban o no andaban, ahorita les digo de qué se trató, porque qué fue lo que pasó, porque ahora resulta que ya hasta se están queriendo demandar tú.
6: Vámonos.
0: Ah, caray. Ay, ay, ay. Miguelito, que por cierto me está mandando un mensaje la gente de Gianni Versace, que el día que quieras también te pueden vestir, ¿eh?
1: Ay, gracias, diles que muchas gracias. Yo feliz de la vida porque a mí me encanta la ropa escandalosa.

0: Perfecto. Bueno, para ello tengo a Valentino Garavani también.
1: Ahí está Miguelito, sí, ya.
0: Me dice, oye, a mí no me vas a mandar saludos, Valentino Garavani. Ahorita ya saludos para ustedes dos.
2: Ya se puso celoso.
0: Ya se puso celoso, güey.
1: La verdad es que todos escuchan El Zorro y su pandilla.
0: No hay.
3: Me encanta.
0: ¡Nada, mi zorro!
3: ¡Contejo!
0: Regresamos con más, señoras y señores, aquí en el show del Zorro.
1: Es su pandilla.
0: ¿Qué vamos a regalar, mi querida Yoyis?
1: Boletos para el concierto de la Dama de Hierro, Marisela.
0: Lo único que tienes que hacer es mandarnos un audio al 358-2126. Nos vas a cantar un pedacito de una canción de Marisela. ¿Ok?
1: Nada más.
0: La canción que más te guste de Marisela. Nos mandas un pedacito cantada. Aquí la ponemos, la escuchamos y te regalamos un par de boletos.
1: Eso,
0: nada
1: bien
0: más,
1: fácil. ¿Ok?
0: ¿Te sabes alguna canción de Marisela?
1: Ahí más o menos, zorrito.
0: ¿Cuál?
1: Ay, Dios mío, la de Sin él. Yo que tanto te amaba.
0: Ahí déjale.
1: Sin él. Se canta como yo.
0: A ver, otra vez.
1: Sin él. ¡Ay!
0: Pero si de una canción te lleva los boletos. ¿Sale, vale? 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
1: ¿Qué dicen, zorrito?
0: No, es que dice que la ropa de la Kim y el Edwin no hay ninguna diferencia.
1: Por eso quería el señor productor.
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1: Tengo el gusto de saludar a nuestro querido Jerry Moishant.
6: Muchas gracias, Gloria. Gracias por tenerme acá.
1: ¿Cómo ha crecido Driscoll desde que abrieron?
6: Pues imagínate de que a los 30 segundos de haber abierto nuestras puertas recibimos a nuestra primera pacientito. Ah. Y fue un evento bien, bien especial para los que estuvimos acá, porque
1: claro,
6: se abrieron las puertas y entró literalmente la primera niña a la sala de emergencias. Ya realizamos más de 10,000 cirugías y no tenemos ni, bueno, acabamos de cumplir los 2 años, pero no teníamos ni 2 años de haber abierto. Eso te da un ejemplo del volumen de niños que están siendo atendidos, cirugías que se están realizando aquí en el Valle, de familias que no se tuvieron que ir del Valle para recibir esas cirugías por especialistas cirujanos en pediatría que se dieron en un hospital a donde no hay una tan sola aguja para adultos. O sea, está.
1: Y yo he estado ahí, conozco el hospital y sé que es cierto lo que me estás diciendo, y además con la atención de primer nivel.
6: Totalmente, totalmente. Y eso se debe en gran parte a la ayuda que te da la comunidad, y esa comunidad, siendo ustedes como Radio United, también parte de esa gran ayuda. Claro. Tú mencionabas la Radiotón que ustedes mismos organizaron para darnos esa ayuda. No te imaginas el apoyo.

0: cómo se ha volcado la comunidad, el agradecimiento que nosotros vemos de la gente del Valle, cómo se ha volcado a apoyar a Driscoll, es una cosa que también te pone la piel de gallina, ¿me entiendes? Así te pone la piel chinita, de como decimos nosotros, porque sentís ese cariño y ese aprecio, esa bienvenida con los brazos abiertos que te da la misma gente del Valle diciéndote gracias por haber abierto ese hospital. Pero la verdad es que lo abrimos porque la necesidad estaba y porque la gente estaba lista para apoyarnos como nos ha recibido. Y parte de eso es que aquí estamos hoy tú y yo platicando también. O sea, nos han abierto las puertas y por eso gracias a ustedes que ustedes están haciendo posible que Driscoll esté acá.
1: ¿Qué te gustaría que nuestra gente sepa acerca de esta campaña Pequeños Guerreros? Pues, y la diferencia que hacen las familias locales.
0: La diferencia es total. Ustedes son el motor de Driscoll. La comunidad es el motor de Driscoll. A mí toda

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Esto va para Miguelito, mi chulito.

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1: Michelito.
2: ¿Y eso qué fue o qué?
3: Un regalo para ti, mi niño.
2: Ay, muchas gracias por el detalle, gachitos, ¿eh?
3: Pensamos y nos esmeramos en ti, Miguelito, y agarramos el mejor talento del Valle para que te cantara.
2: ¡Qué padre tú!
3: Le mandamos un fuerte abrazo. Ella se lleva un par de boletos para el concierto de
1: Marisela. Ya este viernes, Peña Ruina Hidalgo, 8 de la noche, boletos en taquilla y en Ticketmaster.com.
3: Todo por cantarle al Chulito. Mira, Chulito, ahí te va la final.
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2: Ay, Dios santo de mi vida.
3: Decía mi abuelita, ay, Cristo parado, decía. Ay, mi Chulito, ahora sí pues la que sigue, Miguelito, a ver, platícanos.
2: Oiga, pues resulta de que ya habíamos comentado aquí de este, de que si Agustín Fernández, este modelo, conductor, actor y todo lo demás, que estuvo en la Casa de los Famosos, de esta fiesta escandalosa donde fue Imelda Tuñón, si tenía o no tenía una relación con Imelda, o si también nada más se la había, ya saben qué, porque aquí lo dijeron en el en vivo, ¿se acuerdan que hablamos?
1: Ay, sí, ¿cómo no? Bien.
2: Bueno, pues fuimos a preguntarle qué pasaba y qué creen.
3: ¿Qué pasó?
2: Que dice, no, pues que ella llegó allá a la fiesta, me dijo que si podía ir, yo le dije que sí, y llegó, y que llegó bien tomada, tú.
1: Ay, no. Ay, porque habla tan mal.
2: Ponle play, mi querida Glow, ponle play.
3: Ahí está. A ver.
4: No, sí, me dijo si podía caer a la fiesta, le dije que venga, vino un rato con unos amigos, y ahí se armó el chimecito, pero no, no pasó nada.
5: Especula mucho sobre si estaba un poco tomada o tal vez drogada.
4: Sí, poquito tomada, normal. Venían de una fiesta, creo que venían de un bar. En casa estábamos tomando nosotros también, pero normal, nada descontrolado. Es más, como sale en vivo, está todo ahí, todo se ve. No, pero está todo grabado, no se puede mentir en un live, se ve todo en un live.
6: ¿Querían que acabaran el stream para poderse besar a gusto?
4: No sé por qué decía eso. Nosotros le preguntamos por qué. Si nosotros le invitamos al stream, no íbamos a acordar al stream. Ella sabía que había un stream, no sé, le tenía que preguntar a ella esas cosas. Pero nunca en mi vida, te lo juro por Dios, por mi mamá, por lo que sea, nunca va, ni coqueteo, no hubo nada, nunca nada, cero, todo. Sí, no, ya salió a hablar por todos lados, empezó a inventar un montón de cosas. Ahí me estuve enterando que salió a decir que había, no sé, que estaban drogados, que no sé qué cosa en mi fiesta. Estamos todos en stream, no se puede ocultar nada. Cuando uno es un en vivo, lo bueno es eso, que no se puede ocultar nada. Te digo, no la conozco, la vi una vez en la fiesta y ese día que vino a mi casa al streaming, nada más, así que no sé muy bien de su vida, la verdad no.
3: ¡Ah, caramba!
1: Bueno, ¿y qué no dijo otra cosa en el streaming? ¿Que se la escuchaba ahí, Miguelito?
2: Así es, pues la cuestión es que él negó todo, pero sí dice que andaba en fiesta. Ahora, fíjense nada más. Ah, entonces, quiere decir que Maribel Guardia no andaba tan equivocada de querer que esta señora no estuviera 100% a cargo del nieto. No estoy diciendo que sea mala mujer, pero pues si ya eres una persona que tienes un niño, no puedes andar de fiesta entre semana, de venir de un antro a ir a seguirle como chavita a una fiesta hasta altas horas de la madrugada, ¿o sí?
3: ¿Una mujer con hijos ya no puede salir a divertirse, mi querida Yoyis?

0: No, claro que sí, zorrito.
1: Sí puede.
0: Sí puede.
1: Ok.
0: Claro. ¿Y por qué no?
2: No, fíjate, no decimos que no salga a divertirse.
3: Claro.
2: Pero ya no es la misma diversión que cuando estaba soltera y estaba sin compromiso.
1: Repito la pregunta, Joyce, una mujer que ya tiene un niño, ¿ya no puede salir y tomarse unos drinks?
0: Sí, sí puede.
1: ¿Sí
0: claro
1: puede?
0: Que sí puede. Sí, sí puede. Mientras tú seas responsable, claro que puedes.
1: Ok.
2: A ver. Salir de antro a tomarse unos drinks de vez en cuando está bien, pero a una cierta hora, hora que esté bien, pero andar en chavita, lo vuelvo a decir, no estoy diciendo que no lo puedan hacer, estoy diciendo salir en chavita como uno lo hacía hasta el otro día, hasta altas horas de la madrugada, lo puede hacer. Esa es la pregunta, zorrito.
0: Sí,
2: no de
0: sí,
2: que si fuera uno puede ir a divertirse.
0: Lo puede hacer, porque al final de cuentas ella está joven todavía. Ella sigue viviendo su vida.
1: Pero ella tiene un niño.
0: Por eso, pero eso no te para a hacer las cosas. Porque tengas un niño, dos niños, tres niños.
2: Pues qué responsabilidad fregada entonces.
0: No.
2: Vas a andar en chavita. ¿Y a quién le dejas el niño?
0: ¿A
2: tu mamá?
0: El hecho que salgas...
2: ¿Y tu mamá tiene que fregarse a cuidar a tu hijo?
0: Si
2: perdóname, pero no.
0: Si la mamá, si el papá quieren, pues ¿cuál es el problema? No le veo yo el problema.
2: Perdóname, pero no. Creo que debes de tener otro tipo de ya de madurez y otro tipo de cordura.
0: No, pero...
2: Entonces mejor no te cases... No te cases y sigue viviendo la vida desenfrenada, pues, y nadie te dice
0: ella
2: nada.
0: Ella está soltera, al final de cuentas. Ella está soltera.
2: Tiene un hijo.
0: Pero está soltera, Miguelito. Está soltera, ella puede seguir. Está joven.
2: Bueno, mira, contigo nunca vamos a llegar a nada. Que las personas que nos están escuchando mejor opinen. Porque yo creo que si puedes hacerlo... Ir de una fiestecita y todo hasta cierta hora prudente, pero no vivir la vida como soltarte la cuerda como si estuvieras sin compromisos.
0: Pero es que tampoco estuvimos ahí presentes, no sabemos hasta qué horas estuvieron, no sabemos realmente, o sea, a lo mejor era fin
2: de
0: semana.
2: En vivo, esta fiestecita fuera ya casi en la madrugada, 4 de la mañana, 5. Y el niño al día siguiente va a la escuela.
0: Yo creo que no hay ningún problema. Y además, si el niño está en buenas manos, pues, o sea, ¿por qué ella no va a tener la oportunidad de salir?
2: ¿Y dónde está tu responsabilidad como mamá? La responsabilidad es tuya. Si es lo que estabas peleando, creo que la responsabilidad es tuya.
1: Mira, Miguelito,
2: no de nadie más.
1: Vamos a tranquilizarnos, Miguelito, ¿ok? Mira, para relajar las aguas que ya se me están aquí poniendo medias turbias. Tengo un regalo para ti, Miguelito, pero tranquilo. Esto es para bajar el estrés, mi chulito.
4: Ya no sé vivir sin él.
1: Ya.
2: Ay, no, Dios
1: ya.
2: Mío.
1: No.
2: Ya. No, mira, así déjalo. Me quedo con la voz aguardientosa de la que tienes allá a un lado.
1: Mira, vamos a ver qué dice el público, señores. Adelante. ¿Qué opinas?
5: Es horror, como que... Que pueden seguir saliendo, eso no se puede. Ya cuando uno se casa, cambian los compromisos, ya no puede salir. Se puede salir para la tarde y eso. Acá mi familia son bien amantes de tener huercos y dejárselos a la mamá. Y la pobre mi tía nomás anda batallando y llorando, que ya no está para cuidar niños, ya se cansó. Y desde que el bebé tiene 2 meses, la muchacha se lo deja todas las noches. Y todas las noches anda tomando de esas 2, 3 de la mañana. Todavía se cree chavarruca, ya tiene como 42, 45 años.
1: A la madre.
5: O sea, ya cambia, mejor que no tengan hijos. Tanta gente que no puede tener un hijo y quisiera tenerlo, y otros lo tienen y van y se los avientan ahí a las abuelas nomás.
1: ¿Qué le vas a decir a ese comentario, Chichillo?
0: Él dijo algo de las mujeres casadas. Si está soltera, ya tiene todo el derecho para salir.
1: Pero que hay un
0: no
1: niño
0: hay
1: de por medio,
0: problema.
1: Que si, ¿para qué está sufriendo el niño? Mejor no lo hubieran tenido.
0: ¿Por qué sufriendo? El niño a esas horas está durmiendo, no está sufriendo.
1: ¿Y tú crees que al otro día la mamá le va a dar la misma atención toda cruda?
0: Pero a lo mejor no se la pasó tomando toda la noche. Amor, solo fue a la fiesta.
2: Para todo quiere tener una respuesta tan absurda como lo que está diciendo.
0: Nomás digo, mi humilde opinión.
1: ¿Una respuesta tan qué, Miguelito?
2: Tan absurda.

0: como ella.
1: Siempre me ataca Miguelito.
2: Vamos a una breve pausa.
0: Que dicen cosas que no vienen al caso.
2: Mi chulito, vamos a una breve pausa y nos vamos a tranquilizar y vamos a ver qué más dice el público, ¿ok? Así es de que esto apenas comienza. Ahorita regresamos,
0: volviendo.
2: Miguelito. Tranquilo.
0: Volviendo.
2: Y no puedo vivir sin.
0: ¡Ay, no, ya! ¡Bye!

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0: Escucha esto, Joyce.
1: Una cosa es que salgas a divertirte temprano, a una hora prudente, o no sé, a lo mejor algún convivio con amigas que también tengan hijos, pero otra muy diferente es andarte arriesgando en la calle, en la madrugada, andar tomando, andar pues de más. Esas cosas ya no van cuando tienes hijos, porque primero que nada ya tienes una responsabilidad, y para seguirle también tú tienes que ser prudente con tu cuidado y con tu persona, porque ya tienes quien dependa de ti, ya no eres tú sola. ¿Me explico? Independientemente de que si estás casada o no estás casada.
0: ¡Qué obole!
1: Ya tienes un hijo y es una responsabilidad.
0: ¡Vámonos, señor!
1: No quiero estar...
0: Y esto dijo, va para Miguelito con cariño, dice.
2: A ver.
1: No quiero esta vida, no sé qué hacer. Sin él no la puedo entender. Hoy sé que lo amo, pero se fue. Lo dejé partir y hoy no sé vivir sin él.
0: Ay, pues. O sea que las mujeres que ya tienen hijos, Miguelito, lo que yo entendí, pueden salir con otras señoras que tengan hijos a divertirse sanamente y regresar, porque ya tienes un compromiso y hay alguien que depende de ti, mi querida Joyce. Hay una criaturita, independientemente estés o no estés casada.
2: Bueno,
3: es lo que yo les dije. No estamos diciendo que no se diviertan, que no se pasen, que no, pero hasta cierto punto, con cierta cordura, con cierto, porque tienes una responsabilidad como mamá. Nada más que la Yoyi quiere desvirtuar todo a su conveniencia y ella piensa que lo que dice es la verdad absoluta. Debe de caber la prudencia en una mujer que si ya tiene un hijo, tiene una responsabilidad. Si no, entonces no te cases, no tengas hijos para que no tengas esa responsabilidad y le puedas dar rienda suelta a la diversión hasta las horas de la madrugada, como cuando estabas chavito o chavita, y así no tengas la preocupación de que tienes un niño que tienes que mandar a la escuela el siguiente día o darle de desayunar. Porque si estabas peleando porque tu hijo estuviera contigo en tu casa, que porque lo ibas a cuidar, entonces ¿dónde está el cuidado que le estás dando?
2: Ya decía yo, por eso es que decía yo que sí, que salgan, pero temprano, temprano.
0: ¡Ay, ay! Ven para acá.
2: ¡Ay, no! Ay, ay, ay. Lo que diga Miguelito.
0: Ay. Ese mi chulito siempre tiene la razón.
3: Es una realidad. Es como cuando estás trabajando, que también es una responsabilidad. ¿Cómo vas a andar entre semana hasta las 5 o 6 de la mañana, 7? Para llegar en directo a trabajar, ¿quién te lo va a perdonar esto? ¿Quién te lo va a permitir?
4: ¿Por eso ahora yo qué te hice o qué?
0: ¡Ey! Dice que ¿qué te hizo el productor para que le estés tirando la pedrada? Muy bien, señores. Es que,
3: no.
0: Hay que tener prudencia, entonces. Hay que saberse medir.
2: Sí, muy bien. Definitivamente.
0: Eso es todo, mi chulito. La última, pero, y nos vamos, criaturita del señor.
3: Fíjense que lo delicado que está este asunto, porque esto ya está escalando a otras instancias. El INPI, si saben que es el INPI, ¿verdad? El que protege los derechos de una persona, industria o demás, logotipos, nombres y demás, acaba de dar la resolución de que Gloria Trevi tiene todo el derecho de reclamar a la editorial que publicó el libro de Carla de la Cuesta, Todo a la Luz, por haber usado su nombre, por haberla mencionado y demás. Pues resulta de que Carla de la Cuesta dice que entonces está preocupante el asunto, porque pues lo que quiere Gloria Trevi no es libertad de expresión, es que no se le mencione en un caso que dicen ella, Gloria Trevi es responsable, igual que Sergio Andrade y Mari Boquitas. Pero vuelvo a lo mismo, pues en ese caso todas son responsables, porque todas iban llevándose unas a otras. La cuestión aquí

0: es que la editorial que publicó el libro de Carla de la Cuesta, pues va, hizo una denuncia pública ayer a todas las autoridades porque quiere demandar al INPI por esta resolución, porque no pueden mencionar en el libro Toda la Luz a Gloria Trevi. Pero escuchen qué es lo que dice Carla de la Cuesta en exclusiva, qué es lo que opina de esta resolución que el INPI dio a conocer y pues que ahora el editorial quiere demandar al INPI y a quien resulte responsable.
1: Vamos.
0: Ponle play, mi querido.
2: A ver, vamos a escuchar, mi querido Miguelito Díaz. Sí, el mismo que sale en multimedios.
3: El chulito.
2: Y el mismo que nos trae exclusivas.
3: Eso.
2: Él es nuestro chulito.
4: Miguelito. Vemos cómo, por ejemplo, la Cámara Nacional de la Industria Editorial Mexicana mostró su preocupación por la resolución del INPI que afecta a la libertad de expresión y el derecho a la información, que son pilares fundamentales de la industria editorial, y claramente dice, es un procedimiento relacionado con la publicación del libro Todo a la Luz de Carla de la Cuesta, y esto tiene unas implicaciones tremendas en el sector editorial. Y vemos hoy también cómo se posiciona Canacine, ¿no? Canacine expresa también una preocupación por los posibles efectos de esta resolución sobre el derecho a la propia imagen en la industria audiovisual. Gloria Treviño nos ha querido vender la idea de que no es un tema de derecho de libertad de expresión, de violar mi derecho a la libertad de expresión o violar el derecho a la libertad de periodismo, al derecho a las víctimas a denunciar tanto pública como jurídicamente, y también el derecho de los mexicanos a tener información. Esto definitivamente es un absurdo, es una falacia, porque imagínense ustedes nada más que ella ha tenido, bueno, pues sabemos bien su serie del 2023, su película y su libro que hizo de la mano de Sabina Berman, su libro Gloria por Gloria, La Atrevida, que hizo de la mano de Christopher McDowell, y otras tantas, otros tantos proyectos, sobre todo entrevistas y entrevistas y entrevistas altamente revictimizantes y humillantes, y ella considera que nosotras no tenemos derecho a contar nuestra historia. Saben, este es un libro que tiene absolutamente todo basado en documentos judiciales y oficiales, y por si fuera poco, con el aval de más de 15 víctimas. Entonces, derecho a la libertad de expresión, sí, pero como soy marca registrada, no puedes decir ni una sola cosa de mí. Bueno, el libro se llama Toda la Luz, el caso criminal que México dejó en la oscuridad. Y este caso está basado en la historia de al menos 40 víctimas, pero 11 que declararon judicialmente y que mencionan claramente los nombres de Sergio Andrade, Gloria Trevi y María Raquel Portillo. Si es el derecho a su marca, entonces debería demandar en este momento a Multimedios, porque va a sacar una nota, y debería demandar a Imagen, y debería demandar a TV Notas, y debería demandar a Televisa, y debería demandar a todos aquellos que hablan. Pero es que en realidad ella solo demanda a quien no dice el discurso que ella quiere que se diga.
2: Ay, ay, ay.
5: De hecho, tiene un punto, ¿eh? Tiene un buen punto.
2: Claro.
3: De hecho, todo.
2: Lo que dijo al último.
5: Sí, lo que dijo al último, exactamente. Porque entonces, por ejemplo, pues nosotros también seríamos demandables de mencionar a Miguelito, porque Miguelito es una marca registrada.
3: No, pues imagínate cómo estarían
0: aquí
3: las cosas.
0: Mire.
3: Puras demandas y demandas.
5: Exacto.
2: ¿Tú sabes qué es el INPI, mi querida Gloria?
3: Sí, zorrito, claro.
2: ¿Qué es el INPI?
3: Es lo que dijo Miguelito.
0: ¿Cómo te explico? Bueno, pues muchachos, para no hacer el cuento muy largo, la cuestión aquí es que ellas dicen que Gloria Trevi se enoja porque la mencionan, pero pues ellas también han estado mencionando su nombre para revictimizar.
3: Y siempre, y siempre.
0: En el que ella también estuvo como víctima también, porque recordemos que también ella fue víctima, porque ellas también en algún momento dijeron que ella también era víctima de los castigos de Sergio Andrade.

0: Ay,
1: todas
0: sí.
1: son víctimas y en algún momento todas fueron victimarias.
2: Claro.
1: Si a esas vamos, porque todo el mundo llevó una a la otra, conocían a una y le decían vente y esto. Pues entonces todo el mundo, ¿por qué nada más quieren que nada más de un lado existan víctimas y del otro lado no?
2: Ay, joder,
1: aquí recordemos muy bien que el único culpable es Sergio Andrade, que se creía una persona que quería tener harem o no sé qué. Él es el culpable, váyanse contra él, dejen de estarse unas a la otra, porque por fin se les olvidó cuando fueron arrestados en Brasil. Cayeron a la cárcel Katia de la Cuesta, Marlene Calderón, cayó también arrestado Sergio Andrade, Gloria Trevi y Mario Quintas. Estuvieron arrestadas. También Katia, la hermana de Carla de la Cuesta, decían estaba involucrada, y porque a ella no la mencionan.
0: No, pues siempre andan atacando a Gloria Trevi. Todos Gloria Trevi. Ataque a Gloria Trevi, demanda a Gloria Trevi. O sea, ya que la dejen en paz.
2: Es la que más billete genera.
0: Pues pero sí, es la única que,
2: así es.
0: Que ha tenido mucho éxito y que mi respeto se levantó de la nada.
2: Bueno, muy bien, Miguelito, se nos termina el tiempo. Ya no me dijo qué es el INPI.
0: Ah, pues lo que dijo Miguelito.
2: Lo que dijo Miguelito, perfecto.
1: Instituto Mexicano de la Propiedad Industrial, la que protege marcas, logotipos y demás.
0: Ahí está.
1: Para que no puedan ser usados de forma fraudulenta o de forma que puedan causar daño a la persona que es la propietaria, en este caso lucrar con ellos. Uh-huh.
2: Es como digamos, tú puedes registrar el chichiyoyis.
0: Sí.
2: ¿Lo puedes registrar?
0: Con foto y todo.
2: y nadie,
0: sí,
2: absolutamente nadie, va a poder hacer uso relacionado con tu marca. Tú eres la chichiyoyis y se acabó.
0: Okay,
2: ¿qué eres?
0: La chichiyoyis.
2: ¡Más fuerte!
0: ¡La chichiyoyis!
2: ¡Más fuerte!
0: ¡La chichiyoyis!
2: ¡No se oye nada!
0: ¡Chichiyoyis!
1: Ay, no están buenos, muchachos.
2: Miguelito, nomás eso sí, te queremos mucho, mi chulito.
0: Ay, sí, mi chulito.
1: Yo los quiero demasiado también. Ya, pórtense bien, hombre. Y como les digo, esto es para pensarse.
0: Cierto.
1: Entonces, todos coludos y todos rabones. Si no quieren que se mencione a ella, pues tampoco mencionen a la que no le gusta que la mencionen. Punto, se acabó.
2: Se acabó. Miguelito, grítame así como me grita la Gloria Light. Ella va a decir, mira, tú vas a decir el rey de la escándala. Y tú, Chichiyoyis, ¿ok?
0: Ok.
2: ¿Tú quién eres?
0: La Chichiyoyis.
2: ¿Y tú, Miguelito?
1: El rey de la escándala, muchachos.
2: Te queremos, Miguelito, te queremos.
0: Miguelito.
2: Eso.
1: Hasta mañana.
2: Cuídate mucho, mi niño. Que Dios te bendiga.
1: Igualmente, bye.
0: Besos, Miguelito.
2: Ese Miguelito nunca se raja.
0: No, que va, nunca.
2: Esta rola decía hace rato una persona que en el TikTok, que pongan algo de Yaritza y su esencia. Yaritza y su esencia. Ahí está, espero y le guste la rolita. Se llama Un Inmigrante, ¿ok?
0: Ay, muy buena.
2: Venimos con noticias.
0: Así es, Zorrito.
2: Viene también una entrevista más adelantito sobre personas que ya tenían su caso con el abogado que falleció.
0: Exactamente.
2: Lastimosamente.
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0: Todos califican, mi Yoyis.
2: Eso está rico.
0: Regresamos con las noticias. Aquí la que manda.
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0: 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Ahorita regresamos con más aquí en La Que Manda. Saludos a nuestros buenos amigos de Los Compadres.
1: ¡Ay, saluditos!
0: Y dijeron, oye, ¿cuántos son ahí en la empresa? Sí. Le digo, no somos tantos. Sí. Digo, va comida para todos.
1: ¡Ay, qué delicia! Gracias, qué rico.
0: Saludos a nuestros buenos amigos de Los Compadres Buffet.
1: Tan lindo.

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0: Echaron gasolina a la Yoyis, güey.
1: Ya, con esos plátanos fritos que me acabo de comer.
0: Se acaba de andar unos plátanos machos. Pero dice, qué rico están los plátanos machos.
1: No, qué cosa.
0: Como en Guatemala.
1: Como en Guatemala, no, literal.
0: Pero por quedar bien, dice, como si los compadres me conocieran. Ay, che, Dios. Señoras y señores, ayer durante el día primero me llamó una señora, luego un señor y luego me echó una llamada la señora Edith. Posteriormente una muchacha explicando o hablando de la misma situación. Ustedes dirán, ¿qué situación? Bueno, sabemos que el abogado de inmigración falleció en un accidente y también falleció su hijo. Y la verdad, este tema lo tocamos con el debido respeto hacia su familia, que está sufriendo mucho y no es fácil. Verán, habían personas que tenían casos migratorios con él.
1: Así es, ahorita.
0: Y yo trato de entender el dolor por el que está pasando la familia del abogado. Mis más sinceras condolencias, en paz descansen ellos. Pero también entiendo la preocupación por parte de las familias que ya tienen su corte, ya habían pagado. Y ayer una persona en un en vivo que hice decía, a la señora nada le va a regresar a su esposo y a su hijo, y a las personas pueden contratar otro abogado, pero no está fácil, la verdad.
1: No, y menos cuando le das dinero ya a un abogado para empezar un caso, zorrito.
0: Vamos a ir por partes en este caso, ¿ok? Tenemos a Edith. Edith, buenos días, ¿cómo estás?
2: Hola, buenos días.
0: Es un tema muy sensible donde tratamos de entender a las dos partes y tocamos con el debido respeto este tema. Usted tiene un familiar y ya tenían el caso, ¿verdad?, con el abogado.
2: Sí, efectivamente, ya teníamos el caso con él y de hecho ya habíamos dado un anticipo. Faltaba menos nada para pagarlo ya, porque el abogado dijo ya saliendo, pues, antes de que salga el líquido en la cuenta.
0: Sí, claro.
2: Y de hecho, pues, la primera vez que iba a ir a corte, tuvo la corte, pero el abogado no se presentó, llegó tarde. Motivos, lo que usted quiera, no sabemos. Pero le pusieron la cita para ayer lunes a la 1:00 p.m, tenía cita.
0: Ajá.
2: Y le dijeron que se iba a representar un representante del abogado, pero no se presentó absolutamente nadie. Nosotros sabíamos que había fallecido y la verdad, pues es una pena.
0: Sí.
2: Es algo que pues estamos con él, ¿verdad? Conocemos su dolor, su angustia, pero nosotros nuestra desesperación. ¿Sí me entiendes? El pariente salga.
0: Bueno.
2: Y yo hablé entonces, por teléfono.
0: Ayer fue su corte. No hubo ni un representante del abogado. Uh-huh. Guerrero. Entonces, no. ¿Qué le dijeron a él en su corte?
2: Bueno, fue y le dijeron que no se había presentado nadie y me dice, no, pues sí, es que falleció. Dijo, sí, sabemos que aquí falleció el abogado, dijo, pero no vino ningún representante.
0: Ajá.
2: Entonces el juez le dijo que le iba a dar hasta el 14 de octubre. Le dijo, conseguir un abogado o pues te representas tú solo, porque el abogado ya, el juez ya sabía, ¿no? Y llegó tarde y luego pues ahora falleció y así, ¿verdad? Entonces son situaciones que uno no puede controlar.
0: Y ahorita la situación, mi reina, no está como para contratar otro abogado y volver a desembolsar dinero, ¿no?
2: Exactamente. Cuando no se presentaron ayer, yo hablé por teléfono y me contestó la que era secretaria. Y le pregunté que por qué no se había presentado a alguien ahí en la corte, porque tenía cita a la 1:00. Y ella no sabe, que porque la oficina está cerrada. Es mejor que se busque un abogado. Le digo, pues sí, pero ¿me vas a regresar el anticipo? Y me dijo que no. Dije, pero ¿por qué?

0: es, ustedes tienen, o sea, es un bufete de abogado. Yo creo que tienen a alguien que supuestamente ustedes mandaron una carta allá a Puerto Isabel diciéndole que iba a ir un representante a que se presentara, o sea, ayer dije, hoy, para que no abogara. Dije, y no fue nadie, por eso te hablo. Pero no supo decirme nada, dijo que todo está cerrado y que el dinero no se nos va a regresar.
1: O
0: Dije,
1: sea,
0: bueno.
1: ¿quién te dijo eso?
0: La secretaria, la que nos llevaba nuestro caso.
1: Okay.
0: Ya ve que tienen diferentes abogados.
1: Bueno, hacemos un, es que es un tema muy sensible donde yo creo que se debe de mostrar empatía tanto para la familia, que
2: Claro.
1: está pasando por un momento difícil, murió su esposo, la señora, murió su hijo.
0: Sí.
1: Tenemos que mostrar empatía. Nosotros como clientes, pero también nos entra la desesperación de, oye, ya tuvo corte ayer, nadie fue,
2: Nadie
1: nadie lo
2: fue.
1: representó. El juez que le tocó también debe demostrar empatía y decir, oye, yo sé que falleció el abogado, no te la voy a poner en octubre, ¿cómo ves si te la
2: Exactamente.
1: pongo hasta noviembre?
2: Cambiarlas,
1: Porque
2: exacto.
1: también el juez aquí debe de mostrar empatía para tu familiar, para la familia del abogado, porque son jueces. Porque ellos saben lo que es impartir la justicia y si realmente son justos, deben de comprender esta situación. Porque aquí todos entendemos, pero la autoridad dice, no, para el 14 de octubre, a ver cómo le haces.
2: Pues no, imagínate
1: Oye,
2: eso
1: no es
2: también.
1: nomás sacar de la bolsa miles de dólares y a ver, a buscar otro. No, la situación no está como para eso. Aquí debe de haber empatía por parte de las autoridades, por parte de los jueces. Y si nos dan más tiempo, ya veremos cómo se le va haciendo.
2: Ahora,
3: Sorrito.
2: Zorrito,
1: Claro.
2: dice que un abogado de Dallas, amigo del abogado Guerrero, que en paz descanse, es el que se iba a hacer cargo de los casos.
1: Ajá.
2: Pero pues entonces nadie se presentó.
1: Es que mira, lamentablemente a estas personas les tocó su corte a días, a menos
2: Una
1: de que
2: semana,
1: una
2: ¿no? Más o
1: semana de que
2: menos.
1: falleció el abogado. Entonces me imagino que están haciendo arreglos, están haciendo los trámites y quién va a venir en representación. Yo creo que esto va a ser de paciencia y ojalá que para el 14 de octubre, mi reina, ya haya una persona que se haga responsable de esto. O sea,
3: Sorrito.
1: entendemos el dolor de la familia, pero alguien tiene que tomar las riendas de estos asuntos. Adelante, señor.
3: Mira, lo que puede hacer la señora es contactar al Colegio de Abogados del Condado, que es el Hidalgo County Bar Association.
1: El bufete de abogados.
3: No es un bufete, es una asociación de abogacía. El bufete, pues, es el de Fabián, ¿no?
1: Sí.
3: Pero esta se encarga de ese tipo de cosas, de cuando, por ejemplo, un abogado no puede representar por X o Y razón, por fallecimiento, por enfermedad, pues a su representado, ¿no?
1: Sí, claro.
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1: A ver, otra vez,
3: Tres,
1: por
3: sí.
1: favorcito.
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1: Perfecto. ¿Sí lo anotaste, Edith?
0: Sí, lo anotamos.
1: Sí, porque, híjole, también entiendo tu situación de que no está fácil de buscar otro abogado y sacar pues miles de dólares porque no cobran barato.
2: No, para
0: No,
2: nada.
0: y te luego te dicen, tienes que dar un down payment de 3,000 o 4,000 dólares y te quedas con eso.
1: Ah,
0: ¿Entiendes?
1: sí.
0: Y tú sabes que ahorita estamos al día aquí.
1: Sí, la
0: Y
1: situación es
0: juntar
1: complicada.
0: dinero para todo eso. Y le digo, yo comprendo la situación y el dolor tan grande que están pasando. Pero también cuando ya es la última corte, yo siento la situación de verdad de las personas que están ahí con ya de deportación. O sea, la de mi pariente era la última corte que tenía.
1: Ajá.
0: Y por eso hablamos y ojalá, ojalá y lo pongan en contacto porque pues está cerrada la oficina.
1: Sí, y es que, híjole, no ha de ser fácil para la familia
0: Sí.
1: en esos momentos y, híjole, la verdad, es
2: Sí,
1: muy complicado.
2: claro.
1: Por eso a veces familia en vida tenemos que pensar en cualquier tipo de situación. Desde el dinero que tenemos en el banco, a veces nada más lo tiene el puro cabeza de familia y no
2: Exactamente.
1: tiene a nadie, ni a una hija, ni a su esposa. y luego fallece y ahí anda batallando la familia.
2: Así es, Zorrito.
1: Hay que hacer arreglos en vida.

0: Que muchos dicen, ah, eso ya la, para la gente adulta, ¿no?
1: No, no, no.
0: No sabemos si saliendo ahorita en la carretera agarro y ¡pum!
1: Ay, Dios, no lo mandes, horrible.
0: Sí, o sea, pero cosas pueden pasar.
1: Ah, sí, por supuesto, emergencias siempre pasan.
0: Por eso hay que tener todo en orden. Casa, terreno, cuenta de banco.
1: Todo por escrito, sí.
0: Bien notariado.
1: Así es.
0: Porque pasan ese tipo de situaciones. Entonces, para el 14 de octubre es la corte de tu familiar.
2: Le pusieron esa corte.
0: Ok, veremos si para en estos días alguien te contacta. De hecho, ¿qué dijeron, mi querida Joyce, lo que mencionabas?
1: Sí, dijo, y eso lo dijo la esposa. Ajá. La esposa del señor Fabián Guerrero, que un colega, amigo del abogado Guerrero, iba a estar representando los casos que ya estaban atendiendo en proceso.
2: Pero a nosotros no nos dice ni el nombre del abogado, ni contactado con nadie, nada.
0: Sí, y me imagino
2: por eso
0: que,
2: es nuestra angustia.
0: Sí, y me imagino que han de existir más casos como el tuyo, mi reina.
2: Uy, sí, ah, claro, yo estaba ahí con, eran como 12 personas.
0: Ayer, ¿verdad?
2: Sí.
0: ¿Qué pasó ayer afuera de las oficinas del abogado?
2: Pues estaba cerrado. Pero, y mucha gente ahí opinando y pues todas, ¿verdad?, con, desesperadas por familiares, hijos, esposos que ya tienen la última corte y se iban para México. ¿Me entiendes? O sea, muchos porque ya tenían la última corte.
0: Sí, claro.
2: Y todos ahí pues estamos con el dolor de la familia, pero pues también no somos apáticos a eso, pero pues somos también para la familia que tenemos nosotros que necesitamos que salgan, ¿sí me entiendes? Sí,
0: claro, entendemos esa parte. Ay, Dios. También. Muy bien.
2: Y pues esperamos en Dios que todo salga bien y pues la fe.
0: Así es, hay que tener fe en el Todopoderoso, él es el único, pero...
1: Y según sí. que los iban a notificar, zorrito, sí, pero...
0: Ojalá y les notifiquen, vamos a estar muy al pendiente y ver qué en estos días, ¿ok?
2: Sí, yo le aviso si algo pasa.
0: Edith, cuídate mucho y gracias por la confianza.
2: Adiós, buen día.
0: Buen día. Pues ahí está. Este tema lo tocamos con el debido respeto para la familia del abogado.
1: Así es, zorrito.
0: Familia, vamos a una breve pausa. Vamos a regresar aquí en La Que Manda.
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0: 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Vamos a regresar con el Zorro Mix.
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0: ¿Tienen boletos para dónde, mi querida Georgis?
1: Para la presentación de Odín Dupeirón, que ya es este viernes en el McAllen Performing Arts Center.
0: Perfecto. Y también para Selva Negra.
1: También, que se presenta en el

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1: ¡Está la mi querida Yoyes para que corra, maestra! 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

0: chichiyoyis. Vamos a sacar ganadores para el baile del volcán Selva Negra.
1: Eso.
0: Vamos a sacar para Odín Dupeirón.
1: También.
0: Vamos a sacar ganadores para el concierto de Chayanne.
1: Uy, papá.
0: Vamos a sacar ganadores para el Monster Jam.
1: Ay, ay, ay.
0: Señoras y señores, únicamente con mandarle

0: Saluditos pandillas y saludos a la chichilla y a la pecosa y a la pecosita. Saludos.
1: ¡La pecosa!
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perro. Buenos días, buenos días. Saludos para la Chichiyoyi. Ahí sí le puedes mandar un beso de matralleta para mi camarada Sergio. Saludos para Carmen.

0: saludo muy cariñoso a la Chichi Jolis.
1: ¡Qué linda!
0: Quiero enviar un saludo muy cariñoso a la Chichi Jolis.
2: Vamos a ver quién mandó ese audio. Esa determinación 5223. Que se reporte cómo se llama. Le metió chispa. Le metió magia,
1: le metió
2: inteligencia, porque no es su voz.
0: Quiero enviar un saludo muy cariñoso a la Chichi Jolis.

0: Cotorrito, y oye, es un saludote acá para Houston, para mi cuñado que anda trabajando en el troque de la basura, se llama Julio. Un saludito para acá, saludos acá para Houston.
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0: bonito, lo bonito, me quería yo.
1: Claro que sí, Zorrito.
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0: Con DJ Papi.
1: El original.
0: En el Zorro Mix. Saludos a mi gente de Río Grande.

0: siguiente audio se llevan los boletos para el concierto de
1: Ozone.
0: Chayanne. A ver qué dice.
2: Hola chicos, buenos días. Le mando saludos a la Chichi Yoyis. Muchos saludos. Bye.
0: Saludos a la Chichi Yoyis. Felicidades, se lleva un par de boletos para el concierto de Chayanne.
2: Hola chicos, buenos días. Le mando saludos a la Chichi Yoyis. Muchos saludos. Bye.
0: Saludos a la Chichi Yoyis. Se fue todo, ¿qué nos quedó?
3: Sí, Odín Dupeirón.
0: Ah, bueno, todavía nos quedan los del show de Odín Dupeirón. Se fue Monster Truck. Se fue el Volcán.
3: El Volcán y Chayanne.
0: Se fue Chayanne. Y tenemos los de Odín Dupeirón. El primer mensaje de audio que diga a partir de ahorita saludos a la Chichi Yoyis. Par de boletos para el show de Odín Dupeirón, que es
3: Viernes, sí.
0: Ah, ya, este viernes.
3: Ya, este viernes 2 de octubre.
0: También Marisela, ¿no?
3: McAllen Performing Arts Center, sí.
0: Y el sábado es el Volcán.
3: Y el sábado es el Volcán.
0: Ok.
3: Y el sábado es Chayanne.
0: ¡A la madre! ¿A dónde va a ir usted?
3: Yo voy a Chayanne el sábado.
0: Presumidía la que estudió en colegio privado.
3: Yo voy
0: señores.
3: A ver a mi papi Chayanne.
0: Ay, no más. Así dijeras cuando vienes al show. Mira, a ver a mi papi el zorro. A mi papi Chayanne. ¿Qué tiene el Chayanne que no tenga yo? A ver, el siguiente audio.
4: Saludos para la Chichi Yoyis.
0: Carnalito, tienes un par de boletos para el show de Odín
3: Dupeirón.
0: Los que saben acerca de Odín Dupeirón saben que tiene un show. A mí en lo personal, espectacular.
3: Así es, Zorrito, mucha motivación. Y la va a estar bueno, a vivir con Odín Dupeirón.
0: Ahí está, felicidades a la terminación 7440. Señoras, señores, vamos a regresar con el dato interesante del señor productor. Vienen también las temperaturas. Hablaremos de lo que dijo el gobernador del estado de Texas.
3: Sí, Zorrito.
0: Acerca de las lluvias que se van a presentar a partir del jueves, ¿no?
3: A partir del jueves.
0: Bueno, volvemos en corto. ¿Quién la que manda?
3: ¡Bájale!
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0: Familia, muchas gracias. 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
0: Es correcto, sí.
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0: Páramo, Veracruz. De Jalapa, Veracruz.
1: Ay, qué bonito.
0: A la gente que está laborando en este momento en las bodegas de ropa usada, en la ciudad de Hidalgo, Texas, en Dona, en Far. Hay diferentes lugares donde hay bodegas de ropa.
1: Así es, en Hidalgo también, Zorrito.
0: A mis amigos, allá donde está la Plaza del Volcán, hay un lugar que se llama Elige Thrift Store.
1: Ah, muy bien.
0: Saludos a ellos, a Conchita, a su esposo, que le andan haciendo la lucha. Y también a la Pulguita Flim.

0: La pulguita, se me fue el nombre. Allá en Edimburgo.
1: También, Zorrito.
0: La pulguita mol, ¿cómo no? A ver, señores de las bodegas de ropa usada, manden un video donde están escuchando la ley 102.5 a todo volumen para subirlo a nuestras páginas del Zorro
1: y su pandilla.
0: Y ponerle ahí en la bodega tal y tal, escuchan al Zorro,
1: sí,
0: y su
1: señor.
0: Pandilla. Pero pon un pedacito de una música para que se alegren, a ver.
1: Para que se animen,
0: señoras y señores.
2: Música bodeguera.
0: Música bodeguera.
1: Ahí les va.
0: Señoras y señores, suéltala, mi oye.

0: se acabó.
1: El que grabó, grabó.
0: El que grabó, grabó y el que no animó.
2: Y el que bailó, bailó.
0: Vamos con el dato interesante del señor productor que nos platica esta mañana.
1: Mi querido Zorrito, ¿ustedes han tenido algún sueño donde sienten que su cuerpo se sale de su cuerpo?
2: Ay, sí, es horrible eso.
1: ¿Has visto
0: usted
1: así como
0: sí?
1: Que...
0: sí. ¿Y sí, qué sí sientes? Mi querida Joyce.
2: Es muy feo, Zorrito.
0: Un desprendimiento.
2: Sí, miedo.
0: ¿Y a dónde vas?
2: Miedo.
1: Al baño.
0: A los compadres. A los compadres, dice, pero está cerrado.
2: Es que te vas a lugares, Zorrito, que después tienes el déjà vu. Ajá. Que dices tú, ya estuve aquí comiendo unos compadres. Y no, o sea.
0: ¿En serio?
2: No.
0: ¿Se ha desprendido el cuerpo?
2: Sí, sí me ha pasado, Zorrito.
0: A mí se me ha desprendido nada más el tobillo, pero en la vida real.
2: Ah, sí. Bueno, y la ciática.
0: A ver, ¿qué es lo que pasa cuando soñamos eso, señor?
1: Bueno, resulta que hay personas que creen que sí se puede pasar, hay personas que creen que no puede pasar. Pues resulta que la Universidad de Virginia, el Departamento de Salud de la Universidad de Virginia, hizo un estudio con respecto a esto. Y dijeron, vamos a ver si sí es cierto o es puro invento de la gente. Puro invento de que te vas a comer a los compadres en la noche y se te antoja en la mañana.
0: Ok.
1: Entonces, hicieron una investigación con 21 participantes y les pusieron una prueba a todos para ver si era posible que ellos, durmiendo, salieran de su cuerpo y fueran a otra habitación a ver lo que estaba en una pantalla de una laptop.
0: ¡Ah, chihuahuas!
1: De los 21 participantes, ¿cuántos creen ustedes que le atinaron a lo que estaba en la pantalla?
0: ¿Unos 2, 3, 4?
1: No.
2: ¿10?
0: ¿3 personas?
1: No.
0: ¿Todos?
1: No.
2: ¿Uno?
1: Ninguno.
2: ¡Ah, ninguno!
1: Ninguno le atinó. Pero hubo 2 participantes, y esto fue lo que sorprendió a la doctora Marina Wheeler. Hubo 2 participantes que describieron cómo estaban sentados los investigadores en el otro cuarto.
0: ¡Hala! ¿Y sí coincidía?
1: Y sí coincidía, y tienen la grabación de las cámaras que dicen exactamente cómo estaban sentados. Uno estaba anotando, el otro estaba viendo la laptop, uno estaba viendo un libro, y resulta que sí es cierto eso.
0: A ver.
1: O sea, de los 21 participantes, ninguno le atinó a la prueba que ellos organizaron, pero inconscientemente sí le atinaron a cómo ellos estaban en el otro cuarto, sentados, ¿y qué estaban haciendo?
0: ¡Alá! Wow. Eso está interesante. Mi querida Yoyis, cuando se ha desprendido usted de la Yoyis,
2: sí,
0: ¿a dónde va?
2: Pues una vez me fui a un cementerio, Zorrito. A un cementerio, ahí me vi en el cementerio.
0: Pero tú te veías que estabas dormida. ¿Cómo dejabas y abandonabas tu cuerpo?
2: Pues es que es algo que no puedes explicar.
0: Ajá.
2: Que sientes muy, como muy pesado. Como muy pesado tu cuerpo. Y como que tú te quieres despertar y no
0: puedes.
2: Pero
0: sí, a mi pregunta es, ¿tú te ves que sales de tu cuerpo y te ves ahí dormida?
2: Yo me vi que salí.
0: Ok, y agarras para el cementerio.
2: Sí, para el cementerio.
0: ¿Y una vez estando en el cementerio?
2: Me senté en una banquita.
0: Vámonos.
2: Ahí me senté.
1: Es que sí hay varios cementerios aquí en Misión, ¿no?
2: Sí.
1: Tan cerca.
0: No, pero
2: ¿quién sabe cuál era?
0: Ajá.
2: No sé por qué.
0: Y luego ya regresas a tu...
2: Y regresas, sí.
0: Vámonos.
2: Pero solo una vez me ha pasado.

0: Ok, sí. ¿Cómo se llama eso?
1: Pues es que ese es como, sí, es desprenderte de tu cuerpo, pero luego tienes como un déjà vu, porque luego sí te acuerdas de lo que...
0: O sea, el déjà vu es cuando tú dices, yo ya estuve en este lugar.
1: Estuve.
0: Sin haber estado.
1: Sin haber estado. Pero básicamente, ¿sí, pero sí estuviste?
0: En tu sueño.
1: Si no, ajá, porque si no, ¿cómo te acuerdas?
0: Vámonos.
1: ¿Cómo sabes? ¿Cómo sabes que ya estuviste ahí, que ya lo viviste? O sea, ya lo viviste.
0: A ver, señor, ¿se ha desprendido usted?
2: No, la verdad es que yo no me desprendo de mi cuerpo.
0: Pero no le he dicho de qué es.
2: Y luego se queda dormido y no sabe qué pasa después.
0: Dijo, no, yo siempre estoy bien prendido.
2: Sí, sí, sí.
1: Ay, no, bien. Ay, no, qué feo.
0: Señor, ¿me perdona?
2: Sí, señor.
1: Pobrecito. Hoy le cayó de todo.
0: Me gusta andar como garrapata, como bien prendido. Como becerrito. ¿Cómo anda el becerrito?
1: Como garrapata, ¿no? Como pues garrapata. Bien prendido.
0: ¿De dónde? De la pecosa y la pecosita.
1: Ay,
0: y del otro.
1: No.
0: Ay, hijos de la guayaba, señor. Muy bien, vamos a escuchar qué fue lo que dijo. Gracias, señor.
2: Sí, señor.
0: ¿Qué fue lo que dijo el gobernador del estado de Texas, el señor Greg Abbott? Que creo que mañana van a estar en Brownsville, ¿no?
2: Es correcto, mañana van a estar él, el Greg Abbott, el gobernador de Texas, y J.D. Vance, el vicepresidente, van a estar en un rally de las votaciones que sabemos que vienen en este mes de noviembre.
0: Vámonos.
1: Y también porque dice que va a haber un arranque de nueva planta en el puerto, allá en Brownsville.
2: Exacto.
0: Bueno, pues ahí está. Entonces vamos con el gobernador que nos menciona acerca de las fuertes lluvias, que de hecho ya cambió el pronóstico.
1: Ya cambió el pronóstico.
0: Hay lluvia desde hoy, pero ahorita nos platicas. Escuchamos al gobernador Greg Abbott.
3: Today's announcement is an early warning to people across almost the entirety of the state of Texas for what is about to happen over the next 3 or 4 days. We want to make sure that our fellow Texans know about the volume of rain that's about to hit their region with one collective goal. We want to save lives. We're going to face a heavy rain incident like we did this past July, where parts of Texas were heavily flooded. Because of early warnings, especially because of information shared by the media to make sure that the public was made aware, we were able to minimize the loss of life. The exact same thing is needed at this moment in time. There is still time for Texans to be able to take action ahead of this heavy rain hitting your region. Please take whatever action you can to prepare yourself, your family, your home for the heavy rain that may come.
0: Ahí está lo que dice el gobernador.
1: Que se preparen, que básicamente se preparen, que tomen medidas necesarias para lo que viene, que estén muy preparados.
0: Y no queremos que pase lo que pasó en otras ocasiones, que a veces se han perdido vidas humanas, ¿no? Hay que estar preparados. Primero la familia.
1: Primero la familia.
0: Ahora sí el pronóstico del tiempo, mi querida Chichiyoyis.
1: Ay, zorrito, pues para el día de hoy una máxima de 99 grados Fahrenheit, mínima de 83, y sí cambió el pronóstico a lo que habíamos reportado, que íbamos a tener lluvia hasta el jueves. Pues no, ya hoy en la tarde.
0: Okay.
1: Tenemos un 45% de probabilidad.
0: Okay.
1: Para mañana miércoles solamente un 11%, lo que puede cambiar. Y en los próximos días arriba de los 60% de probabilidad de lluvia con tormentas. Esto va a ser para jueves, viernes, sábado, domingo y lunes.
0: No, pero el viernes y el sábado sí está fuerte, ¿verdad?
1: Ah, sí, 82% de probabilidad de lluvia para ambos días.
0: ¿Y en esos días baja la temperatura?
1: Fíjate que va a bajar desde el jueves hasta el lunes. Vamos a estar en los 70 para la mínima. Y la máxima solo va a llegar a los 90 grados.
0: Perfecto.
1: Y ya para fin de semana vamos a estar en los altos 80.
0: Informó
1: Gloria Prest, la Chichiyoyis.
0: No hay seriedad, ven para acá.
1: No, ¡ay, no!
0: Nomás con que digas que eres la más deseada, te doy otros dos.
1: ¡Ay! ¡Soy la más deseada! La
0: qué
1: más
0: bárbaro.
1: Sexy.
0: Ah, ya le va poniendo más y más. Señor, muchas gracias.
2: Gracias a ustedes, zorrito de la Chichiyoyis, y a la gente que nos escucha.
0: Oiga, nos llegaron 10 videos, me dice por acá mi querida Gloria. Nada más vamos a publicar dos porque sí son demasiados.
1: Sí, son bastantes.
0: Este es el primero, mira. Ah, qué chulada era.

0: Qué chulada.
1: ¿Ya estás grabando?
0: Pero, ¿cómo se llamará la bodega?
2: A ver, arriba este está, es el, arriba está.
0: Este es el segundo, adelante.
3: Ninguno le atinó.
0: Mira.
3: Pero hubo dos participantes, y esto fue lo que sorprendió a la doctora Marina Wheeler. Hubo dos
0: participantes. ¡Ah!
2: No grabó la música, pero.
0: Sí. ¿Cómo se llaman las bodegas, por favor, familia?
2: En el otro se dice la bodega.
0: Ah, ok. A ver. ¿En este? Allá,
2: en Monarca Ropa Usada.
0: De Iván Jiménez. Saludos, carnales. Échale ganas.
2: Muchas gracias.
0: Ya nos vamos a despedir. 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
0: Muchas gracias, Flaco. Sí, déjeme comentarle que ya terminamos. Septiembre, arranca octubre.
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0: Ya viene la cabeza peluda, señoras y señores.

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1: Gordo. Es martes. Vámonos de compas en el martes.

0: me equivoco.
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0: Ya, ya hay que comenzar, licenciada, porque está viendo el agua y no finca usted. ¿Cómo está? Buenas tardes, sí. Dale corriendo, pues la regresamos de volada. Véngase acá porque hoy vamos a dedicar muchas canciones a las damitas, a las mujeres. ¿Le gusta a usted de la música, por ejemplo, de Marisela?
1: Claro, me encanta. ¿Sí, es
0: la dama de hierro?
1: Completamente tú. Ah,
0: sí. ¿Qué mujer joven, aparentemente, o qué artista usted la pondría en contra, así de competencias de mujeres para mujeres?
1: Venga. ¿Usted joven?
0: Sí, o sea, digo, ¿alguna artista nueva?
1: Joven sería, ¿sí? Elaine Jaro.
0: ¿Elaine Jaro?
1: Sí.
0: ¿Canta bonito?
1: Canta bonito.
0: A ver, ¿usted qué sabe la canción de ella? Y yo voy a buscar una de Marisela, porque esta primer competencia la vamos a dedicar a todas las mujeres del mundo, ¿ok? Porque hoy es el día del salud. ¿Eso? Déjame acomodar aquí. Ok, yo voy a buscar una de Marisela y usted va a buscar una de...
1: Elaine.
0: Ay, Elaine, cómo no, guapísima la muchachita que salió ahí en la dehesa de la dehesa.
1: En la casa más famosa.
0: Y sí canta bien, ¿verdad? Sí.
1: Canta hermoso.
0: Ok, ¿y qué canciones le está pegando algo? No me han mandado ningún sencillo ni nada, sencillito. Nada.
1: Le pega todo, hijo.
0: ¿En serio? Canta norteñas, canta como... A ver, ¿cuándo viene para acá para traerla al volcán Music o algo?
1: Sí.
0: Para llevármela ahí con mi compadre Luis González y la Pulga.
1: Ya, por favor.
0: ¿Qué tiene, va?
1: No, a la Pulga de Álamo, ¿sabes no? Qué? Ella es muy fresa para la Pulga de Álamo.
0: Ay, si mijita, ¿tú crees que no llevo yo las fresas ahí o qué?
1: Oye,
0: ¿sabes qué? Ya supe que aquí andaba el otro día. Sí viene McAllen. El otro día estaba en el mall. Ahí andaba en el mall. Un amigo, a quien le mando un saludo al Kikín, se tomó una foto con ella. Andaba bien.
1: No me le estés hablando mal de ella,
0: No, mi camarada. Estaba bien, bien hombre. Aquí está Sinel.
2: Cuyo defendió darles a migrantes.
0: Espérame, mija, no me incluyen porque no sé que le estaba hablando a esta. ¿Cómo se llama la muchacha que salió con la Wendy? La Kimberly, como que, oye, qué voces otras tienen esas muchachas, ¿en serio?
1: No, pero ¿vos qué? A visitar a la Karina.
0: Tiene mejor voz que muchos. No, no diga nada, mija, no diga nada. A ver, vamos a subir. Esa es Elaine.
1: Claro,
0: la
1: te estoy
0: diciendo
1: que está bien fresita para ir a llevarla.
0: Pura fajita marinada. Pura fajita marinada.
3: Lo contrario, aquí no hay nada.
0: Fue la que andaba con mi compadrita. ¿Cómo se llama? El sobrino de este vecino. ¿Sí, sí, acá o no? Sí,
1: gris, claro.
0: ¿Sí, acá o no? Puro mentira.
1: Yo quería que se quedaran juntos y tuvieran.
0: ¿En serio?
1: Todo. Sí.
0: Pues sí está, sí.
1: Imagínate los chamacos de estos dos.
0: No, está bien curiosa la cosa. Vamos a abrir el WhatsApp, las primeras 5 damitas que me manden su WhatsApp, ¿ok? Para que voten por esta competencia, por Marisela o por Elaine. Marisela o por Elaine. Le voy a registrar para su oportunidad de ganar una tarjeta de 100. $100! Para que entre a la promoción de Échale Gas con Sames. 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Vamos, repito, primeras 5 damitas. Damitas, 956-358-2916, Rubén. Qué gusto volver a verte. No puedo mandar audio porque mi esposo te... Ay, ay, ay.
1: No,
0: no pasa nada, ya. No pasa nada.
1: Audio, no mande nada.
0: Hombre, yo no soy rival de... que me parezco... No, hombre, que... quiere boleto, pa. No, hombre, no tengo pa. Pero Monse sí tiene. Ahorita
1: sí
0: le va a pedir a Monse unos boletos para que vayan a ver a... ¿cómo se llama? Chayanne. Chayanne. ¿Y la Cheyenne, pa?
1: ¿Y la Cheyenne, pa?
0: Vámonos.
3: Mundo no gira alrededor.
0: Ah, qué bonito canta la Elaine Jaro. Buenas tardes, ¿por cuál vota, viejito, jovencita?
4: Obviamente Marisela, Rubén.
0: Marisela, se anota el primero, licenciada.
4: Venga. Rubén, votamos para Marisela y apúntame para la tarjeta.
0: Sí, mija, claro que sí. Marisela ya tiene dos, así de fácil.

0: compa. Buenas tardes, compa. ¿Qué onda? Una rolita ahí, por favor, Pegaso, hazme el favor. Un saludito ahí para la licenciada Monse. A ver si te avientas el pronóstico como piporro, por favor. ¿Quién? Y como chelelo. Votamos por la viejita. Sí, y ahorita vamos aquí rumbo a Palemburgo porque ahí viene la lluvia, ahí viene el agua. Oye, hay que ir agua, a quitar toda la ropa a los tendederos. Es correcto. Y pues ahí viene el agua, compadre, ahí viene el agua. Hay que destapar todos los caños para que no se estanque y no nos inundemos aquí, aquí en el Limburgo.
1: Sí, cómo no, ya eso es serio, ¿verdad? Hay que protegernos, hay que cuidarnos, hay que prepararnos. La preparación es lo más importante.
2: Porque aquí parecemos carritos chocones, todos chocando y todos inundados. No, es que
1: últimamente en las últimas agüitas, licenciada, nos ha pegado gashi, es serio, sí.
2: Pues bueno, es que eso habla de nuestros drenajes. Por eso,
1: o sea, ahorita platicamos, vamos a con la Marisela o Elen.
3: La viejita Rubén.
1: Ah, pero espérame, ese es para las amitas, Marisela o Elen.
4: Rubén. Pon una de Marisela completamente tuya.
1: Ay, ay, ay, la cambiamos. ¿Qué?
5: Buenas tardes, votamos por la viejita.
1: Ya ganó Marisela, venga de ahí, suéltala. Se llama Sinel, ¿eh? También esta canción está bien hermosa. Marisela, qué guapa está la señora Marisela, ¿eh?
2: Pues sí, pero no me discriminen a mis jovencitas, tan bonitas.
1: Ay, también bonitas.

0: Aquí está nada más ni nada menos que Carolina Giraldo, la carito le decimos.
1: La bellísima, la más
0: Carol
1: hermosa.
0: Carol G, fíjate.
1: Oye, la Carol G ayer estuvo en Houston y déjame
0: sí me habló,
1: te platico
0: pero no
1: que
0: no me tuve chance de ir.
1: Y andaba perreando.

0: con el Drake a todo lo que da.
1: Sí lo vi y me dio mucho coraje.
0: Se puso muy celoso el tóxico
1: coraje
0: del Bruno Mars.
1: Me dio mucho coraje, la verdad, pero... Y me habló Carolina y me dijo, ven, me ha pasado a venir a Houston.
0: Ay, sí, tú.
1: Sí, allá había, sí, de verdad.
0: ¿Para bailarte así o qué?
1: Sí, es que ahí viven mis papás y mi mamá le iba a hacer un menudito para cuando saliéramos del concierto.
0: Ay, cosita, iba a ir con la suegra, ¿o qué?
2: Menudito.
1: Mi compadre le tocó ir a Houston y fuimos a la casa de mi mamá, que hizo menudo y pozole.
2: Menudo y pozole. Muchas gracias, grandes anfitriones, de veras.
1: Sí, cómo no.
2: Un placer que me hayan abierto las puertas de su casa a mi compadre Rubén. Entonces, a su familia.
1: Se dio cuenta, la Carol G se dio cuenta de esa
2: es
1: vez.
2: Es que le dije, compadre, le dije.
1: ¿Le
2: yo?
1: ¿Le platicaste tú?
2: Sí,
1: ¿qué?
2: Claro.
1: Ay, compadre, no andes platicando.
2: Cuando andes por Houston, dale para casa de mi compadre.
0: Por eso dicen que nunca debes de decir, de andar compartiendo, pues, que cómo te trata tu esposa.
1: Pero
0: ni
1: ¿qué
0: nada,
1: tiene?
0: Porque luego te la van a querer bajar.
1: Ah,
0: ahí está.
1: La chinampa. O sea, pero.
0: ¿Quieren bajar la suegra?
1: Ah, la chinampa.
0: Dale.
1: No, Ana Gabriela está carito. Nomás quería echarse un pozolazo ahí.
0: Ajá.
1: ¿En serio?
0: Un pozolazo casero.
1: Sí, y vamos con la otra competencia de mujer a mujer. Venga, de mujer a mujer, ¿quién llega, licenciada?
0: Llega nada más y nada menos que Ana Gabriel con esto que dice. Y aquí estoy.
1: No, hombre, esto, no, acá.
0: Alguien que te amaba, pues ya la acá presentaste.
1: Ay,
0: ya la
1: chinampa,
0: presentaste.
1: No. Es que mira, voy a poner una bien bonita de esta de Ana Gabriela, no me acuerdo cómo se llama, pero bueno, vamos a poner. Y aquí estoy.
0: Y aquí estoy. Estoy.
1: Y ya aquí la estoy. Qué buena rola, fíjate.
0: Ya la tienes allá.
1: Sí, ya sé, hombre. Chinampa, me emocioné.
0: No, está dormido, Rubén.
1: Me emocioné nomás de saber que me
0: andaba buscando. Que la Karol G te andaba buscando.
1: En Houston. Fíjate, yo acá,
0: chinampa.
1: No está lejos, mija, hasta aquí está. Si veníamos el mismo día.
0: 6 horas.
1: Sí, 6 horitas, 5 horitas y media. Vámonos rapidito, 956-358-2126. Buenas tardes. ¿Por cuál vota? Por favor, pon a Ana Bárbara, Rubén. Ah, ahorita la ponemos también. Vamos ahora sí ya a abrir el micrófono también a los hombres que tienen derecho de réplica. Derecho de réplica. ¿Ya? Buenas tardes. ¿Por cuál vota, viejita, jovencita?
3: Hey, Rubén, saludo. ¿Eh? Un saludo para la maestra de la escuela.
0: Ay.
3: Ah, Crucito Olvírez. Que de la bolsa de su abrigo sacó una escuadra cortita y que nomás 3 tiros le dio. Nomás 3 tiros le dio.
1: Nomás 3 tiros y
3: 3 tiros le dio al vato. Votamos por la jovencita Rubén.
1: ¿En serio?
0: Se supone que con uno.
1: Ah, sí. Bueno.
4: Abre María. Es la hora del gordo. El gordo conocido como el
0: Compas.
4: ¿Qué rollo, mi Rubén?
1: Hombre, todo bien, chidote, carnal.
4: Saludito.
1: Gracias.
4: Rubén, ¿qué le dice un limón policía a un limón sospechoso?
1: No sé, mi hijo.
4: ¿Sabes?
1: No, la verdad.
4: ¿Ha sido tú? Échame la jovencita del octavo grado.
0: Sí la rebanó.
5: Bom, bom, bom, bom, bom, bom, bom,
1: bom,
5: bom, bom, bom, bom, gracias por todo.
1: Échale
5: ganas, compadre. Por la viejita y pues el pronóstico como este resorte, ese resorte.
1: ¡Ay, mamachita!
5: Sí, saludos, ya sabes aquí.
1: ¡Le saludo a resorte, resortín y la resortera!
0: Te iba a pasar el chisme completo, pero me bloquearon.
1: ¡Te bloquearon! ¡Ah, la chinampa!
6: ¿Qué onda, Rubén? ¿Qué onda? Aquí estamos allá en tu programa,
1: gracias,
6: Rubén. Quiero mandar un saludo para las delicias, para el depósito de Carrillo, la llantera, el neto de la calle ancha de las delicias. Acá para Lázaro Cárdenas y saludos para el Charlie, para el tanque que se están aventando unas virongas y para el Maki. Para toda la Lázaro Cárdenas, Rubén, y voto por la viejita, ánimo al cuadro.
0: Ahorita no oiga.
1: No, ahorita estamos bien, apenas es martes, fíjate, para martes. Vámonos rapidito, ya ganó la viejita, aquí está Ana Gabriel, la chaparrita de Sinaloa.
0: Uy.
1: ¿De dónde mero es? ¿De Guamuchi o de Los Mochis?

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1: Quiero decirles que muchas gracias. Seguimos con el programa número 1 del mediodía, licenciada Monse. Ahora viene algo de para los hombres, machos, la réplica. Alfa, tienen derecho de réplica. Aquí se llama No, no, no me lo vuelvas. No, ¿qué dice? No me lo vuelvas.
2: No me lo mandes decir. Muy diferente a lo que usted estaba diciendo.
1: Sí, es cierto. Ya. Es que ahorita que salí corriendo nada aquí al estudio de grabación, se descongeló la computadora. Nada que ver. O sea. Es que de repente así pasa, licenciada. Usted no se mortifique. Pidan algo del Pegaso. ¿Le gusta? ¿Cuál le gusta del Pegaso, licenciada? Antes de que se nos pase a retirar, porque.
2: Son cosas del amor.
1: Ah, qué bueno. No, hombre, esa canción la bailé con una morrilla. Era su chambelán.
2: Yo también. Era la que bailabas en las ferias donde te hacían que te casaras de mentiras.
1: Ah, chinampas, era de mentiras. Ah, la madre. O sea, yo me metía.
2: Bueno, si no, ya estarías bien divorciado y divorciada todo.
1: No, pues sí, pues, o sea, ahorita le platico. Cosas del amor, es el pega pega de Emilio Reina. Vámonos rapidito al WhatsApp 956-358-2196. 956-358-2196. Es martes para
2: martes.
1: Ok, bueno, buenas tardes.
3: Gordo, la viejita, dile a la licenciada Monse que se avienta el pronóstico como Mickey Mouse y Juan Gabriel.
1: Es muy fácil ese licenciado.
3: Quedó a deber eso. Ayer. Que lo haga, si no, dale chamoy.
1: ¡Hola! No, ¿qué tienes en ese tema, güey?
2: ¿Qué es chamoy?
1: Ah, es un dulce que se hace con tamarindo y luego le das vuelta y vuelta y vuelta y vuelta hasta que queda así, como melaza, licenciada, como melaza.
2: A ver, pero ¿cómo le haces tú como Juanga?
4: ¡Ay, ya! Misca, musca, máscate esta, Mickey Mouse.
2: ¿Quieres que yo diga eso? Claro que no.
1: Yo no. O sea, yo no le estoy dando ninguna instrucción. El público es el que manda. No, el público es el que decide, la que vota, los que votan aquí, los que saben por qué nos hacen los número uno. Y como somos los número uno en la radio, no, tenemos que complacerle.
2: Pues mejor hazme el chamoy porque yo no voy a andar haciendo eso.
1: O sea, sí, Lisa.
2: Yo no voy a andar haciendo eso.
1: No seas bañada, mija, en serio, o sea. Raza, ¿de dónde qué tienes en esa patera?

0: Comparito, comparito, a ver, te puedes poner una en competencia de Fito Olivares, se llama Sabroso. Avéntate el pronóstico como el Clavillazo y Antonio y Chente. Saludos, comparito Rubén.
1: Oye, doñito, Ale Chamoy.
2: Lo bueno, ¿sabes qué? Algo que tengo el licenciado Carlos Martínez aquí, que yo,
3: presente, o sea,
2: yo
3: presente.
2: Sí, yo como si,
4: licenciado, testigo.
2: Hay testigos que yo, nada más, ¿ah? Y, sí. ¿En qué, ¿en qué quiere Chamoy para la fruta que le trajeron? Por entonces, ¿cómo te lo digas eso, licenciado?
5: La visita, compa, por la visita.
4: Vamos, martes.
5: Oye, ¿qué le pasó al otro intro?
2: ¿A quién, mijo? Tengo varios.
5: Dice... Se prende, tu gordo, algo así. ¿Qué le pasó?
3: Ahí va.

0: aire, fuera del aire, porque está bien pesada la licenciada. Está pesada en cuestión de que no sabe, no sabe ni lo que dijo. Que no sabe ni lo que dijo, pero. Licenciada.
1: Peso menos que tú.
0: No, es de eso, licenciada. Mi respeto. Usted sabe que lo que yo le estoy diciendo es con todo el cariño del mundo. Qué bueno que estaba mi compadre aquí, porque mire cómo estoy sudando de la. De pura vergüenza.
1: Nervioso,
0: no, licenciada,
1: Rubén,
0: no, hombre, Andy,
1: cállate.
0: Nunca vuelva a decir mejor hazme chamoy, ¿ok? A nadie.
1: Nunca más. Yo no sabía. O sea,
0: pues no sabía.
1: No me estés invitando a estas cosas y vas a ver comentando así somos, que están barriendo con el piso.
0: Me estás burlando,
1: ¿eh?
0: No, no es el verdadero, mijo. Sí, Nampa, por eso. Ay, Dios.
1: Pero tantito.
0: Vamos a escuchar los audios. Está prendidísimo el WhatsApp de la ley. 358-2196-956, 358-2196. Ya sé, no, hombre, que sí.
1: Tremendo,
0: a ver,
1: sí.
0: Ahí escucha usted. Sí, estamos pero tremensos que estamos. Bueno, adelante.
2: A las espantadas, mándalos para digital, Rubencito. Ah, nomás te están quitando el tiempo.
1: Hijo de su. Vámonos para digital entonces.
0: Pero buenas tardes. Sí, ¿por cuál vota? Ah, no, chamoy.
3: Ay, Monse, licenciada. Eres bien inocente. Necesitas unas clasecitas de doble sentido.
1: Ya vi.
4: Bueno, Rubén, el locutor que llegó a la radio a hacer el bien. Por la viejita, Rubén, por la viejita. Pero no sé, como piporro.
0: Sí, Rubén, mira, ahí está el chapéu.

0: dijiste, ¿cómo le sacaste de la curva eso del chamoy? No le dijiste a la licenciada Montse. No. ¡Qué bárbaro! Saludos y bendiciones y votamos por la viejita. ¡Ánimo!
1: No, eso saco por andar de que acá no, de buena onda, de payasito.
2: Con esos amigos, ¿para qué queremos enemigos? Y no, licenciada, no, usted
1: nunca vuelva a decir eso, tremendo.
3: Ahora okay. Si la mandaron ahí con el marrano, Rubensito, no, hombre, se infarta. No sobrevivo. Con el
4: Gordo, cántate las hijas de Don Baldomero, las hijas de Baldomero. Ay, saludos de la Liz Montse.
5: Saludos. Robe. Ahora, doble chamoy. A la licenciada, por ley suprema.
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1: ¿Y si no?
2: Chamoy.

0: ya se fue la licenciada. Ya la tuve que, de verdad, le tuve que decir, vaya ya a su casa porque trae mucho, o sea, ya estaba muy cansada.
1: Pero. Ya llegó. Porque
0: ¡ya llegó! ¡Ya llegó!
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0: Y... ¿Qué?
2: Dije verdad.
0: ¿Qué es eso, mija? ¿Verdad? La verdad. O sea, la verdad. O sea, no sé.

0: O sea, y entonces, o sea, si no, a ver, si no...
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3: Ahí está el fraccionamiento Los Olivos. Saludos, buenas tardes.
4: Rubén. Dígame. Buenas tardes, Rubén. Votamos por la viejita, habiéndote el pronóstico como el original de las milpas. Yendo por las Kawasaskis. No, saludos, Rubén.
3: Un saludo para mi compadre.
4: ¿Dónde está el Limburgo, primo?
1: Se lo peta la raza el Limburgo, primito.
5: La jovencita, bueno. Rubén, la jovencita, Rubén.
3: Ya tiene uno frontera, pesado, tiene 12. Vámonos rapidito. Un saludo para toda la raza ahí de la colonia Rancho Grande. Y para mi compadrito Luis Castañeda, licenciado. Y para Raúl Reyes, ahí que le va a los rayados del mundo.
6: Buenas tardes, Rubén. Sí, señor. Te prende la vela. Écame. Bendiciones.
3: Dígame.
6: A veces uno pasa por momentos difíciles, pero...
3: ¡Ánimo!
6: Escuchando de tu programa, Rubén...
3: Gracias, carnal.
6: Nos alegras. Y más con la licenciada Monse, que quiere chamar. Gracias, pues, con placer, con una de los hermanos Barrón. Saluditos, bendiciones.
3: Gracias, carnalito. De eso se trata esta misión que nos mandó el Señor Todopoderoso, que nos mandó a esta tierra a decir sonceras, a cotorrear, a pasarla bonito, para que ustedes y todos, si sabemos de antemano que hay alguna persona o muchas personas que están pasando por algo difícil, con algún familiar en algún centro de detención, en el hospital, en algún funeral, y bueno, pues a veces no todo está como todos quisiéramos, ¿verdad? Que estuvieran bien todas las cosas. Ánimo al cuadro y muchas felicidades también, fíjate, para Regina Medina, sacó el primer lugar en la escuela. ¡Es todo, mi Regina! ¡Felicidades! Así, para todos los niños y para todas las niñas que son bien estudiosos. Buenas tardes.
7: Gordo. ¿Estás ahí? Rubén. Mira, un saludito a la mamá Chocha, que ya no puede, que anda bien adolorida de las manos y de los brazos. ¿Quién sabe qué hizo la mamá Chocha?
3: Ya sabes que es como la cucaracha.
7: Anda pidiendo a Gio que le ayude con unas albercas, Rubén.
3: ¿Qué le dieron para que pudiera
7: caminar? Mándale un saludito a Gabriel Mercado, a los Beto Bocanegra, al Chuy, al primo, a toda la bandita, a mis clientas, que les limpio la alberca, a mi hija Mariel, que anda ahí zumbando en el Uber. De parte del Chilango, y vamos por la viejita, y aviéntate un pronóstico, que ya ahí se viene el agua. Se viene el agua, gordo.
3: Sí,
7: haz caso, que se viene el agua, Rubén.
3: Me dijo Chapitas que no iba a llover, ¿eh? Un saludo para Mr. Champa y toda la raza ahí en Arroyo City. Y Río Hondo. A ver si te pesco unos tamborcitos.

0: alma. Ah, qué bonita rola. Sí, hombre, cómo no. Rapidito.
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0: me Placente Graphics, ahí en la hora de la comida, escuchando siempre la ley. No me... Américo, el Tuercas, el Andy. ¿Quién más anda ahí? Don Florencio, me chinan para yo. Don Jera. Toda la raza escucha la ley. Gracias, muy amable, mi compadre el Güero. Saludos, carnalitos. Vamos a continuar aquí en el 956-358-2196. 956-358-2196. Para todos los troqueros y troqueras, la raza que va en las carreteras, todos los choferes de los autobuses. Saludos, gracias por
2: estar. Sabroso, fíjate todo esto. Sabroso, bueno para bailar.
0: Comparito,
2: sabroso.
0: Rolly. Para Rolly, su familia ahí, Rolly. Salud para toda la raza ahí, por el Río Bravo y por toda la ribereña. Aquí está.
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0: Qué buena rola esa, me gusta. Se llama First Love. Y la gente que, los amigas y amigos que les he registrado para su oportunidad de ganar la tarjeta de regalo de $100, tengo que mandarles un deste de la DESA, ¿ok? Al que no le he mandado. Saludos, Sandrita. ¿Cómo estás? Buenas tardes. Qué buena rola. Me acuerdo de eso cuando estaba morrillo, en serio, con esa rola. ¿Qué pasó, mija?
3: Saludito de Olga Hernández, aquí saludos mi Rubén.
0: Gracias,
3: buen
0: mi Diana.
3: Día, bendiciones.
0: Igualmente, mi reina, la voy a registrar, ya le va. Ah, ya, de una vez, venga de ahí. El que sigue, adelante.
4: ¿Qué onda, mi Rubén?
0: ¿Onda, carnal?
4: Acá te hablo de Limburgo.
0: ¿Estás en Limburgo, primo?
4: Pues, ando aquí en el arado.
0: Un saludo para la chica de los deportitos, soy que le mando un WhatsApp.
4: Unas, quítale media libra de chamoy nomás.
0: Tú también quieres más. Chinapas, mijito. Ahorita las chicas, a Mari Carmen y a Irani Gareda. Oye, tiene nombre de artista. Ahorita les mando el de este porque no me ando, corre. Acá para mi compadre Genaro de Anda. Saludos allá para toda la raza de Harley.
5: Mi Rubén Vela, el que prende la vela. Mándale saludos a la raza de Tacos Magui acá en Río Bravo Ranch.
0: Ah, con mucho gusto, claro.
5: Estamos
0: sí.
5: Por la jovencita. Ya aviéntate el pronóstico como el Mamula. Mamulita. Y el perro Gumaro. Saludos, Rubén.
0: Espérame tantito, ¿por qué se está acá bloqueando las computadoras? Chinampas, hombre, voy a tener que... Ay, Diosito santo, bueno. ¿Por cuál vota usted? Ah, ya está, gracias a Dios.
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0: ¿Qué dijo? No le entendí nada, mijo, pero otra vez mándalo. Desconéctale Bluetooth. Terminación 0080. Desconéctale Bluetooth. Nomás está saliendo pura así, pura imagen.
7: Mi compa Rubén.
0: Hombre, sáquese la.
7: Te invito a unas copas.
0: Hombre, sáquese tal copa.
7: Avítate el pronóstico como mejor te sale, ya sabes. ¿Cómo? Como la Juanga y Aniceto Molina. Ay, votamos por la jovencita.
0: El otro día no estaba. No, hombre, cállate los ojos, ahí te va a ir.
5: ¡Ay, ya!
0: ¡Qué casa toda! Solo para la señora.

El otro día no estaba. No, hombre, cállate los ojos, ahí te va a ir. ¡Ay, ya! ¡Qué casa toda! Solo para la señora Obdulia y para toda su familia.

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1: Bienvenidos sean todos al programa número 1 del mediodía en las viejitas contra jovencitas. Ofe, discúlpame bastante que no he checado acá el teléfono, tengo un titipuchal de audios también acá. Espérame tantito, quiero mandar un saludo muy especial para toda la raza de Rodríguez. ¡Está el group! Oye, la pasamos con toda su maíz el viernes estuvimos ahí en Rodríguez, está el group en Far, ahí en la orilla del Expressway 83. Muchas gracias por las atenciones. 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Aquí está, intocable. Se llama... ¿Por qué tenías que ser tú representando a la viejita? ¡Ay! ¡Intocable! ¡Intocable! La frescura de zapatateas. Tengo saludos especiales por acá para las chicas de... ¿Dónde están, licenciada? Están en la tienda de La Mega, ¿verdad? ¡La Mega! ¡La Mega! ¿Dónde, Lee? ¿Ya ven? No, me la están escuchando en todas partes y va la licenciada caminando por ahí, escuchándonos en las bocinas de las Megastore. Fíjate qué bonito. Gracias, a todos. Es una florería, Lee. Ah, mira, qué padre también. En la central de abasto, Rubén. Gracias, Bill. Intocable versus Karin León. ¿Quién va a ganar? 956-358-2196. Tú decides cuál se queda al aire, viejita jovencita. Bro, buenas tardes. Me desconectaron el WhatsApp, Aroncito. No, lo movió para la otra configure. Mira nomás, qué bonito, lo bonito. Bueno, buenas tardes.
2: Joven. Jovencito, Rubén.
1: ¡Ya está, mijo!
2: ¡Avéntese el pronóstico!
1: ¿Cómo lo quieres?
2: Como cepín, marihuana.
3: ¡Qué pinche!
1: Solo para mi compañero, el flaco. Ponme,
2: las águilas andan solas, Rubén.
1: Ahorita la ponemos con mucho gusto, mijo. ¿Por cuál
2: botón? ¿Qué onda, Rubén?
1: ¿Qué onda, mijo? ¿Qué onda?
2: ¿Cómo anda, mío? Solo para el Kevin.
1: El heavy.
2: Que cumpleaños, una felicitación, Rubén.
1: Con mucho gusto, carnal.
2: Como el perro guarumo y marihuana. Ah, y no, para el Woody.
1: Okay.
2: Y para el jefe Aliazar.
1: Ya
2: que
1: está,
2: andamos, carnal. Todos bien pilas, aquí en agua natural. A uno Ricky, Rubén. Arre con el que barre. Saludo como Mickey Mouse, masca, masca.
1: Mickey Mouse. Buenas tardes. ¿Por cuál vota, viejita jovencita? Adelante, sí, pero ay, caray. Estoy en el otro mouse. Okay.
4: Saludos, Rubén.
1: Gracias, mi
4: Intocable.
1: Reina. Intocable tiene dos ya, ¿eh?
5: Gordo, pues ya quieren estar felicitado. Te quiero felicitar, gordo.
1: ¿Por qué, mijo?
5: Estás cumpliendo años, gordo. Felicidades.
1: Chinampas.
5: ¡Chao!
1: Que me asusta. A lo mejor si estoy cumpliendo años y no me he dado cuenta, ¿no? Como cuando un saludo para mi compadre Sammy, para su familia también, y nos invitaron ahí a la fiesta, se nos hizo tarde, me chinampas, pero un saludo y un abrazo, gracias, continuamos. ¿Por cuál votan? La viejita o la jovencita, rapidito, ándale, que ella es la una. A la más. Ok, no, hombre, se va el tiempo volando. Cuando estás a gusto, cuando no, sí se hace lento algunas veces. Bueno, ¿por cuál vota, viejita jovencita?
6: Mi Rubén Vela, el que prende la vela. Mándale saludos a la raza de Tacos Maggi acá en Río Bravo Ranch.
1: ¡Ah, ya se los mandé!
6: Votamos por la jovencita.

0: aviéntate el pronóstico como el Mamula y el perro Gumaro. Saludos, Rubén.
1: Oye, lo metiste a la competencia, fíjate, por regalar aquí un saludo para toda la raza de Packing USA. Y están escuchando la ley siempre. Gracias, mi reina. Muy amable. Buenas tardes. Sí. ¿Por cuál vota?
2: Hola, Rubén. Rubén, buenas tardes. Hola. Rubén.
1: Hola. ¿Por cuál votan? La viejita, la jovencita, no salió el voto. Apúrale, mija. Bueno, mijita, nomás estamos hablando puro. Pero nada, nada.
3: Muchas felicidades, mi compa.
1: Ey, no es cierto que cumpleaños,
3: la viejita.
1: Oye, si hoy es 7 de febrero, sí estoy cumpliendo años, si no, no te creas.
2: ¿Por qué no pones de competencia la cumbia del Gilbertón, mijito?
1: ¿Qué es eso, mijo? Estás viendo el agua y no tincas tú, hombre. ¿Ya? ¿Qué? Ándale. Uno para mi compadre Victorino García. Ahí para la familia de Ana, mi compadre Genaro, para la familia Aguilar. Ahí un saludo para la familia López. También un saludo ahí para las chicas de los Vaporcitos, Iraí y Gareda, se llama como Martí Gareda, el primo de. Y Mari Carmen, gracias, mija. Ahorita les mando eso, no crean que se me olvidó, ¿eh? Luego para toda la raza de Edinburgh, Texas. Edinburgh.

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1: A mí no me manda saludos, gordito. A mí que me lambe un sapo, ¿o qué, gordito?
2: Gordo, gordo, mi gordito. Votamos por la jovencita y un saludito a mi compadre Jorgito, el barrilito.
3: Y el... Gordo, gordo, gordo, la viejita, gordo, la viejita. Y aquí tengo tu regalote, gordo. Tu regalote.
4: ¿Qué tienes en ese otro tema, chinampas?
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0: 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A los niños como Rubén se las cantaba así.
1: Ya me estoy poniendo celosa porque todos quieren a mi gordito. 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
3: Segunda de Corintios, capítulo 12, versículo 9. Basta mi gracia, pues mi poder se perfecciona en la...

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1: ¡Hoy no más, gordo! ¡Esa sí es música!
2: ¿La otra no era o qué?

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0: privada.
1: Uy,
0: su madre. ¿Usted y Oís?
2: Yo era una escuela privada cuando estuve en Guatemala. Y ya aquí, pues en la high school normal, o sea, en la escuela normal.
0: Puta, ya me da vergüenza pública. Decir dónde estudié yo.
2: Pública.
0: También en privada.
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0: aquí en Mendoza, Carhuac, cuñado, aquí Hidalgo, aquí andamos laborando, cuñado. Viste algo de piporro por ahí, viejo. Saludos y bendiciones, cuñado.
1: ¡Feliz cumpleaños, gordo! ¡No seas soplambero! ¡Qué guardias que lo tenías, gordo! ¡El más gordo de toda la radio, Rubén Vela! ¡Feliz cumpleaños, gordo! ¡Invita a la carnita asada! ¡No te hagas!
2: ¡En serio, ya, por favor!
1: ¡La carnita, gordo! ¡Y saludos a Chinigüe y Barboni! ¡Por la complacencia, la que le gusta! ¡Barboni! ¡Cabecita dura!
3: Gordo, gordo, gordo, gordo, feliz cumpleaños, gordo, feliz cumpleaños.
2: No cumplo años, en serio, no cumplo, no cumplo.
4: Gordo, gordo, felicidades, gordo, feliz cumpleaños. Ya te mandé un pastel y te mandé una taquiza. ¿Cumples años o no? Si no, para cancelarlo.
2: Cancélalo, mijo, hasta febrero 7, cancélalo.

0: Gordo, feliz cumpleaños, Gordo. Ahí te voy a mandar a los compadres buffet. Te voy a mandar algo de ahí, Gordo, ya sabes.
1: Happy birthday to you, Gordo.
2: Mijito, no seas bañado, mijito. Febrero 7. Ese es el cumpleaños del marrano.
3: Hoy por ser el día de tu santo, te las cantamos aquí.
4: Feliz cumpleaños, Rubén. Que te hagan una carnita asada.
5: Que no sean tercos, o sea, no cumplo años hoy, hombre. Chinampas, hombre.
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0: que tú cumplo años, hombre. Oye, no, ¿en serio, chico? Ay, Diosito santo. Bueno, buenas tardes.
1: El día en que tú naciste.
0: Buenas tardes, sí.
2: Buenas tardes, Rubén. Feliz cumpleaños, Rubén. Oh, feliz cumpleaños.
0: Carnal, pues es que de verdad, o sea, si quieren, háganme carnita asada, pero digo, o sea, si quieren hacer una carnuca y me invitan, pues.
2: Feliz cumpleaños, Rubén, feliz cumpleaños. Está un poquito despacio el jale, pero está tomando Marcelo.
0: Voy a tener que ir a escuchar a Odín Dupeirón, hombre, porque estoy volviendo loco. Oye, voy a regalar un par de boletos a la primer persona que mande un WhatsApp que diga de 11 a 3, todos escuchamos a Rubén Vela, el que prende la vela. El número uno del mediodía, tu gordo. Happy Verde y gordo. No, por mi compadre Rolly Villalobos, mi compadre Arturo Castillo. Ya están celebrando ahí. Bueno, por el borreguito sí voy a pasar como quiera. Hay que aprovecharlo. Años, ¿no? En serio, no le hace que me digan gordo, porque ya saben, aquí está la que te engorda.
3: Happy birthday to you. Happy birthday to you, Rubén.
0: ¿Qué pasó, mija?
3: Feliz cumpleaños. Happy, happy, happy.
0: La verdad, yo no estoy tan happy porque ya me lo estoy creyendo. Si voy a cumplir años. Saludos para Flor Zúñiga, Rubén, para el video para mi nieto. Hoy cumple 15 años de parte de su abuelita Flor, que lo quiere mucho. Y su papá, mira cómo no. Saludos, con mucho gusto, mi Flor Zúñiga. Saludos para usted y para toda su familia en Brownsville, Texas. Un saludo muy especial también para Lupe González y la familia González ahí en la familia de Lupe, porque es la ley.
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5: ¿Estás cumpliendo años, cuñado? Ah, mi cuñada está cumpliendo años. Muchas felicidades, cuñado. ¿Viste? Te voy a llevar un regalo. 4 pescados del canalón es lo que te voy a llevar. ¿Vas a querer o se le echó el perro?
0: Tome tú, mijo, te ves maligón.
5: No, pero así.
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7: Te digo, no, hombre. Te digo, regalando boletos y nunca regalaste nada.
0: Ya, mijo, te digo que mandes un audio para los boletos y mandas otro audio, China.
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4: Oye, sí la rebanó, sí la rebanó, sí la rebanó. Mándame tus datos, por favor. No te rías, que no te queda. ¿Cómo si no te to-? No, hombre, doña Estela, no crea la raza. Me están tirando mucha carrilla que porque dicen que si cumplo año, pues una quieren que vaya a echar una carne asada y que un cabrito. Y, más que ya no me dejan comer tanto entre semana porque dicen que estoy bien gordo.
5: Volaron cuatro palomas por toditas las ciudades. Fue por ser tu cumpleaños. Te deseamos felicidades.
4: No, hombre, muchas
6: Rubén,
4: gracias.
6: Que prende la vela.
4: En serio, no cumplo, pero ya me están dando ganas de cumplir. Ay, ¿qué tiene?
7: Invita a Mario Dávila.

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0: Bueno, Madruben,
1: ya estoy ensayando el bailecito ese para tu fiesta de cumpleaños, mijito.
2: Gordito, feliz cumpleaños. Cómete un chocolate, un cake de chocolate.

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1: Júntame para el pozole, Rubén. ¿Y cuántas bolsas de hielo quieres?

0: Gordo, manda la cuenta de Cacha para ponerte algo ahí. Para ponerte para el pastel y para unas heladotas. Pásanos la cuenta para depositarte algo ahí.
1: Rubén, ahí van los camaradas por ti. También quieren venir a la carne asada. No traes nada. Aquí hay de todo, carnal. Jálese.
2: Rubén, ¿cuánto la zapapa vas a ocupar? Papi fuerte, my friend.
3: Estoy cumpliendo años, güey, en serio, güey, ya, güey. ¡Pero sí vamos!

0: Dice, cuñado, mándeme la limosina, cuñado, para lavarla, lavada gratis ahora para el cuñado. Hoy en su cumpleaños, ya sabe, Mendoza el millonazo con el cuñado.
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2: Rubén, buenas tardes. Muchas felicidades, Rubén, que cumplas muchos años más, Dios te bendiga, con mucha salud. Saludos.
3: Venga, esta raya acá, esta la racía me trae a carrilla. No pumpo años, choy.
4: Rubén, te vamos a mandar a la Yoyis con Nutella por tu cumpleaños.
5: Te vas cantando aquí. Despierta, mi bien, despierta.
6: Rubén, ¿cuánto la sopapa vas a ocupar? A ti fuerte, my friend.
7: Yo nada más quiero un cabrito, Rubencito. Con eso me conformo y con una canción de Elías Medina, por favor.
8: No. Rubén Vela, el que prende la vela. Feliz cumpleaños, mi compa. Estas son las mañanitas que cantamos para ti.
9: Por las buenas, con Rubén.

0: Gordo, gordo, pues cumplas o no, ¿cómo ves? ¿Que se arme la madera que tenga o qué? El mero mero que tenga, yo pongo un cartón de, puede decir marcas o no, de coronitas bien heladas, pero bien heladas.
1: Oye, un saludo para, un saludo muy especial para mi compadre, el flaco, de Flaco Stars and Wheels. No cumplo años, ahorita paso por, me está regalando unas llantas, ahorita voy, cabrón. Gracias, carnal, ahí en la 23, al sur a ti, a toda la raza que está laburando, Rubén. Estoy escuchando, apenas me subí, estoy, se cumple años, muchas felicidades. No, hombre, me traen a carrilla, pero mira, están llegando un chorro de invitaciones a carne asada, pues ni, yo ni quería, ni iba a comer carne asada hoy, nada. Si no te equivoco, Rubén, cumples años en febrero, el 7. Sí, nomás que me te, no sé quién se les, quién me mandó las felicidades, pero que querían un video y yo dije, que ¿cómo que estoy cumpliendo años hoy? Pues si no cumplo años hoy, pero pues celebremos, ¿va?
2: El gordo mancha, acá Río Bravo, que acá andamos con Martín Reyes, el rancho de él. Y un saludo para el taller Los Coques, en la organización del Morgan. Saludos para todos por allá.
1: Ya está, carnalito, muchas gracias. Ya ves, felicidades a ellos, sí te lo están trabajando.
3: Oye, gordo, pues danos ahí la dirección ahí de la ley, ¿no? Pues
1: sí, mijo.
3: Para mandarte algo, un regalito, unos globitos, una hamburguesita.
1: Ay,
3: no sé, ¿qué más quieres, mijito?
1: Pues si no hay payachito, no hay chocos. Buenas
4: tardes. Rubén, muchas felicidades. Te vas a cuajar con la del sexto piso. Ahí está ya afilando. Ya sabes lo que tiene que afilar.
1: No, pedaleo las bicicletas de mi compadre coquetón.
5: Rubén. Felicidades, Rubén.
1: Gracias, hermano, gracias. Rubén. No cumplo años, güey, en serio, no cumplo.
5: Felicidades, bro. También, ya eres papá, también.
1: ¡Ah, la chinampa! Felicidades. Espérame tantito, Rubén, que te manden una caja de... ¡Ay, hombre, espérate! ¿Cómo que de chamoy? ¿Qué te andas viendo que la licenciada? ¿Ah, la regla?
6: Mejor le mandamos a la banquerita una caja con chamoy.
7: Feliz cumpleaños, pelado.
1: No cumplo años, en serio, no cumplo años, güey.
8: Gordo Rubén, manda la ubicación.

0: Sí, en Edinburgh.
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2: Parando la noche.
3: Rubencito, Rubencito, Rubencito. Está bien, un sexto piso, Rubencito. Es lo mismo planchar que desarrugar. Es lo mismo.
4: Oye, ¿cómo que?
2: Hoy es cumpleaños, gordo. Oye, qué escondidito te los venías, grato. Muchas felicidades, chingada madre. Ahí nos avisa dónde le caemos a la carnita asada. O no se va a hacer.
5: ¡Se va a hacer! ¡No se va!

0: el chiquilín, el chiquilín.
1: Quisiera estar a tu lado para vivir más contento, para vivir más contento.
2: ¡Flaco! Hoy es cumpleaños como 3 o 6 veces al año, ¿no? ¿Tú? Cada 3 meses quieres hacer carnita asada.
3: Rubén, feliz cumpleaños. Ahí te mando un fuerte beso. Digo, un fuerte abrazo acá de compas. Con todo el cariño del mundo.
4: Rubén, muchas felicidades. Feliz cumpleaños. Si haces fiesta, yo pongo las bolsitas.
0: Rubencito, feliz cumpleaños. Hombre, qué chingas, hombre, a ver qué qué hacemos este fin de semana. Mándame unos saludos para mi hijo que vino de Illinois, pero ya va a agarrar el vuelo ahí en Harlingen, ya va a agarrar el vuelo, va para Illinois, ya va a jalar, puro jale. Mándame unos saludos aquí para mi suegro, Ismael Saldaña, y mi hijo, Ronaldo Sánchez,

0: algo de Grupo Frontera.
1: ¿Todavía estás ahí, Alfredo?
0: Ay, para despedirlos, aquí estamos escuchándote. Todos los días te escucho. Ahí mandan saludos. Ismael Saldaña y Lore, Ronaldo Sánchez. Aquí a estamos en West Lacoteca. Ya nos vamos para Harlingen en unas cuantas horas. Ahí estamos. Manda saludos, Rubencito. Ahí te encargo.
1: ¿Cuál quieres, carnal? Hombre, gracias. Muy buena la plática, ¿no? Gracias a ustedes. Laurito, no te creas, güey. Me traen a carreta esta raza en Cami. Ni que cumpleaños.
0: Tocayo, tocayo, tocayo. Felicidades, tocayo. Un fuerte abrazo. Cumpleaños. ¿Cuánto cumple, tocayo? Saludos a Monse, al gato. Y a David, a Chicho.
1: Rápido, tocayo, rápido. Si no cumplo años, güey.
0: A Álvaro, a mí, a Fuga Los Oye y a todos. Y ponme, te vas, ángel mío. Ponme esa canción. Te vas. Ángel, mi
2: saludo para toda la Juárez, no, para Tota, para Yaya y el pollo que anda bien enganchado.
3: Buenas tardes, Rubén. Feliz no cumpleaños, Sati.
1: Ándale, hasta que le atinaste.
3: A mí es donde va a ser la carne asada para llegar con.
1: Sí, ahorita les aviso, espérate.

0: no cumple años, entonces, como quiera, pásatela feliz.
1: Buenas tardes, Rubén. Feliz no cumpleaños a ti, a ti.
2: Rubén, feliz cumpleaños. Ahí tengo los limones para la carne asada y el chile para la yoyis.
3: Se ha fallado, micro, se ha fallado, ¿eh?

0: ¡Felicidades! Pero por tu programa, gordo. Si quieres festejar, hazte una carnita asada.
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3: ¡Feliz cumpleaños, compa Rubén! ¡Cara se crea! Oye, a ver si nos vamos por ahí de compas.
4: ¿Sabes qué pasa cuando un gobierno trabaja por su pueblo? 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Solo en México todo.

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1: Rubén, ve preparando el machete para que al rato le saques filo con la del sexto piso.
2: Les dije que yo no pedaleo las bicicletas de mi compadre Coque.
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102.5. Le saluda el Coque Sánchez. Gracias a mi brother y compañero Rubén Vela, el matachín de la viejita del sexto piso, de 11 a 3, el number one Rubén Vela, el que prende la vela. Pero dice que no, yo no tengo turno, no tengo turno. ¡Cucú! No, yo no tengo turno. ¡Cucú! Ok, ¿qué tenemos, güey? Vamos a darles unas entradotas ya. Manda tu audio diciendo, Coque, a mí dame las entradas y el

dedito, pónselo a mi primo, un ejemplo. Y es que cuando les ponga el dedito, ahí en el zapín, ahí en el audio, les voy a poner el dedito, quiere decir que ya los premié. Ya están premiados. El audio es así, Coque. A mí, o dame los pases a mí, y el dedito pónselo a mi primo. Marrano. Y es que el dedito, cuando usted vea su audio, y si le pongo el dedito ahí, quiere decir que usted ya ganó. ¿Qué se va a ganar el departamento de promociones? Se van a llevar unas entradotas por la puerta de atrás. Para estar en Volcán Music con la Selva Negra. Además, DJ Pato. Y en la voz y animación, el Coque Sánchez, Grupo Maravilla también, y los líricos de Terán. Ahí está Coque. A mí dame los pases. Y el dedito, ¿a quién se lo pongo? ¿Qué? Si le pongo dedito, quiere decir que ganó. Me va a mandar su nombre y su apellido por texto. Todos los ganadores del Volcán. Es lista de ganadores ahí en la entrada, güey. No tienen que venir a la radio. Andan buscando Coque que les dé las entradotas, ¿no? ¡Somos la

0: 102.5, le saludo al Coque Sánchez. Vamos a invitarte para que mandes tu audio diciendo: Coque, a mí dame los pases. Y el dedito pónselo a quién, ¿ok? Puede ser pónselo a mi primo, güey, el de Dulce. A mí dame las entradas. Este sábado nos vemos allá en el Volcán Music. Llega la música de la Selva Negra. Además, también los líricos de Terán. Con ellos la nueva maravilla. 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Y en la voz y animación, el Coque Sánchez de la Ley. Hay que reservar su mesa, raza. Marca ya al Volcán Music al 956-599-3386. 956-599-3386 es el rin-rin del Volcán. Marca para reservar tu mesa. 956-599-3386. ¡Atención, ganadores! Del Volcán, no tienen que venir a buscarme de que ¿dónde está el marrano para que me dé las entradotas? No. Marrano. Los pases tampoco. Es lista de ganadores ahí en el Volcán. Va a estar su lista, su nombre en una lista. Va a pasar usted y un acompañante. Ok, ahí estamos. No tenemos audio. Enfermo, no, no. En serio, güey. Ay, padre. Este güey está en los matorrales o no, a ver.
1: Coque, Coque, Coque, ¿tú también cumples años o qué? Happy birthday también tú.
0: Ok, no cumplo años yo. Ok, vamos con más audios, ok. Estamos con la promoción del Volcán, tú enfermo.
2: Coque, a mí dame las entradas. Wow. Dame el dedito.
0: No. Oiga, usted se llevó todo el combo. Parece que llegó ya el guara. Ramo. Ella se llevó todo el combo, güey. Vamos a ponerle su dedito, ahí se lo acomodamos ya el dedito. Mándeme su nombre y su apellido por texto. Nombre y apellido por texto para irlos anotando, ¿ok?
3: Coque, a mí dame los pases. Y el dedito pónselo a mi vecina.
0: Innóvate, güey. Imagínense 40 años con lo mismo. Como Lee May y la viejita del sexto piso, siempre con lo mismo. Con frases de los años de los dinosaurios, güey. Innóvate, güey. Vamos a ponerle su dedito también, ahí se lo ponemos su dedito. Mándeme su nombre y su apellido ahí por texto, ¿ok? ¡Eddie Boy, Norteño Light! ¿Dónde está mi niño? Échame uno que sigue innovándose, güey.

0: Sí, en Edinburgh.
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2: Pónganselo a mi frente.
3: Innóvate, güey.
4: Oye, sigues con lo mismo. Es que yo quiero ser como tú, Coque. Es que yo quiero ser como Coque. Vamos a poner el dedito también, güey. El dedito, Eriboy, acomódaselo bien, güey.
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0: Quique Sánchez, el marranón del micrófono.
1: Marrano.
2: ¡Atención ya! De voladita, manda tu audio a... ¿Qué? ¿Qué boletos te gustaría ganar para Chayanne? ¿Boletos para El Intocable o una mesa y cuatro entradotas para estar con los prófugos de Nuevo León? Diciembre 11 en el Volcán. ¡Manda tu audio ya! Porque a mí me gustaría ganarme los boletos para Intocable, para Chayanne, o me gustaría ganarme la mesa y cuatro entradotas para estar con ellos. ¡Prófugos de Nuevo León! ¡Al ataque, raza! ¡Despiértense! Coca, a mí me gustaría ganarme los boletos para quién, para Chayanne. Esto es... para Duelo. Para Intocable Enfermo. O para Prófugos de Nuevo León. Rapidito, véngase, véngase. Véngase bien rico. Somos la ley.

102.5, le saluda el Coque Sánchez. Dice, Coque, yo quiero ser como tú. Vamos a copiar a Coque. Es que vamos a copiar a Coque. Vamos a hacerle como Coque, güey. Los audios de 8 segundos, enfermo. De 8 segundos, güey. Los audios, ¿ok? Vamos con los audios porque hay bastantes. ¿Qué quiere? ¿Usted va a escoger boletos para Chayanne, para El Intocable o mesa para cuatro con Los Prófugos de Nuevo León? Es lo que tengo, güey. Es lo que hay, ¿ok? Si ya le...

0: puse el dedito, quiere decir que ya ganó, oiga. Ya ganó, ¿ok?
1: Ok, a mí me gustaría ganarme los boletos para Intocable.
0: ¡El Intocable! Ok, ¿para quién más vamos a hacer engagement? Es que yo quiero hacerle como Coque. Háganle como Coque.
2: Coque, a mí me gustaría ganar los boletos para Intocable.
0: A la competencia, háganle como Coque. Así que yo quiero ser como Coque. Más audio, se está reventando el Zapin.
2: Porque a mí me gustaría ganarme la mesa con cuatro entradotas para estar con ellos el 11 de diciembre, Coque. Apúntame, por favor, yo quiero su boletito.
0: Son cuatro pasesotes.
3: Rano.
0: Al ganador ahorita vamos a decir, porque son bastante...
2: Porque me gustaría los boletos para Chayanne. Móchate.
0: Vamos a copiar a Coque. Vamos a hacerle como Coque. Yo quiero ser como Coque.

0: su pandilla.
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1: A través de la que manda la ley 102.5, porque es la ley y que llega la pachanga. 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La verdad que feliz de saludarte, tu amiga Gloria Light La Yogis del Zorro y su pandilla. Y me acompaña el señor productor también. ¿Cómo estás?
2: ¿Cómo estás, mi querida Gloria Light La Yogis? Aquí estamos a todo lo que da en Charlie Clark Hansay.
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1: La ley 102.5 le saluda al Coque Sánchez. ¡Atención! ¡Se va mesa, mesa, mesa! Y cuatro entradotas. Para estar este sábado ahí en el Volcán Music, porque llega la música en vivo del Selva Negra, Líricos de Terán y además la nueva maravilla. En las mezclas, DJ Pato. Y en la voz y animación, el Coco Sánchez de la Ley, ¿ok? Para reservar su mesa, ahí en el Volcán, marca ya el 956-599-3386. 956-599-3386. 956-599-3386. Es el rin-rin para que reserves, ¿ok? El primer audio que me entre diciendo Coque, yo quiero la mesa y las cuatro entradas para el Volcán, se los gano, ¿ok? Primer audio, solamente audio. Se gana la mesa y cuatro entradas para estar este sábado allí en el Volcán con la Selva Negra, Líricos de Terán, la nueva maravilla, ¿ok? Manda tu audio y así de facilito te lo ganas. ¿Qué tenemos? Ándale, mi niño. Se llama...

99.5, le saluda al Coque Sánchez. ¡Ok! Manda tu audio diciendo yo escucho al Coque Sánchez en la ley. ¿Por qué? Porque es la ley. ¡Y vamos a darles unas entradotas, unos pasesones! Para estar este sábado y en el Volcán Music llega la música en vivo, nada más y nada menos que la Selva Negra. Además también con Selva Negra llegan los líricos de Terán, la nueva maravilla también, DJ Pato y en la animación el Coque Sánchez de la ley, ¿ok? Reserva tu mesa, es bien importante que reserves tu mesa marcando el 956-599-3386. 956-599-3386 es el rin-rin del Volcán Music. ¿Quién va a querer las entradas? O los pasesones para estar este sábado ahí en el Volcán, ¿ok? Yo escucho al Coque Sánchez en la ley, ¿por qué? Porque es la ley y así de facilito van a ganar, ¿ok? Dice, manda saludos, broda, para DJ Chencho, que aquí seguimos. Ahí en Reynosa, bendiciones, oraciones para mi broda, DJ Chencho, de parte del Negrito Monreal y toda nuestros amigos de la infancia allá de la Valle Verde, Chenchín. ¡Chele gana, Chenchito! ¡Ok! Vamos a avanzar, dice mi hermana Anita, ponme algo de quién, de... Ok, aquí está. Los audios de 8 segundos, enfermó. De 8 segunditos los audios.

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1: Claro que sí, mi Yoyi, si los boletos se van a acabar rápido, así que vénganse de una vez.
0: De una vez, ya lo dijo el señor productor. 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
2: El zorro y su pandilla.
3: Yo estudié en una escuela privada también.
4: Privada.
5: Uy, su madre.
4: ¿Usted, Yoyis?
6: Yo era una escuela privada cuando estuve en Guatemala. Y ya aquí, pues en la high school normal, o sea, en la escuela normal.
4: Puta, ya me da vergüenza decir dónde estudié yo.
6: Pública.
4: También en privada. Estacioname el helicóptero en el patio. Sí, dile a Palazuelos que en la tarde pasa por él.

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sonando fuerte en este día martes. Qué increíble, ¿verdad? 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

se me botó la cabeza, güey. Saludos para mi brother y compañero Rubén Vélez, que prende la vela y se manda saludos para Luis Sánchez, el eléctrico que no arregla nada, pero cobra muchísimo, dicen. Y pases para estar este sábado. Nos vemos en el Volcán Músico en la Selva Negra. Además, la nueva maravilla. Y con ellos también, ¿quién más llega? Llega la música en vivo de los Líricos de Terán. Manda tu audio diciendo Coque. O nada más diciendo yo escucho al Coque Sánchez en la ley porque es la ley. Son pares de entradas, de pases. ¿Quién quiere un par de boletos? Ay, se me está subiendo el chile, güey. Se me está subiendo el chilito. Es que me eché chilito de polvo de eso. ¡El Internacional, D. Luis! ¿Quién va a querer las entradas? Los pases para estar este sábado en Volcán. Ojo que yo quiero los boletos. Y yo quiero las entradas o los pases.

0: Vamos a enchufarnos. Vamos a hacer contacto con la Yoyis. Gracias a mi flaquito chulo. Es que no sé dónde traigo la cabeza, güey. Adelante, compañera.
1: Te saluda Gloria Laila Yoyis del Zorro y su pandilla. Y bueno, me acompaña el señor productor. Qué buena está la pachanga desde ya. Porque déjame te digo, son varios días. Son 72 horas aquí en Charlie Clark Hyundai, pero también el sábado vamos a tener música, vamos a tener comida. ¿Qué más vamos a tener, señor productor?
2: Va a haber mucha diversión para toda la familia, mi querido Yoyis. Pueden venir a la pachanga y aprovechar a conocer las ofertas de estas 72 horas. A la pachanga, quédate para los ahorros.
1: ¡Sí, señor! ¡Dame chance! Dice Charlie Clark, que además ya sabes que te consienten con el panito, pues panecito dulce. ¿Qué más?
2: Panecito con café.
1: ¡Ay, qué rico! Ya se me antojó. Y con este calorón más, ahí sí.

0: el día de hoy. Te invito a través de la ley.
1: Panecito, panecito gratis, güey. Hoy, Luis. Hoy, güey. Hoy, ay, baboso. Ya, panecito gratis. Ahí les encargo una dona de chocolate. El cafecito lo quiero con lechita. Próximamente regresa el panadero. ¿Se acuerdan del panadero Coque Sánchez?

0: Saludos para la chaparra que está escuchando la ley y la radio que manda. Próximamente llega el panadero Coque Sánchez. ¿Quién va a querer la dona de chocolate? No. O un cafecito negro, negro como yo. ¡El Internacional!
1: DJ Luis.

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0: Y es que sí duele mucho. Vamos a enchufarnos y vamos a hacer contacto con la Yoyis. Saludos a mi flaquito chulo, hermoso. Ahí te encargo un cafecito, güey. Para la viejita del sexto piso, pero con lechita. ¡Adelante, compañera!
1: Escuchando la mandona, como dice mi querido Coque Sánchez, el marrano. ¿Y qué le tienes?
2: Una dona de chocolate.
1: Tu flaquito.
2: El flaquito de oro.
1: Pues ya escuchaste, mi querido Coque. Aquí te lo guardo, no te preocupes. Bueno, al flaquito. Déjame decirte que bien consentidos en Charlie Clark Hunter. Y vamos a estar aquí hasta las 6 de la tarde. Y por supuesto bailando con éxitos de ley. 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

dice, manda saludos para Luis Sánchez, el eléctrico, que no arregla nada y cobra de a Mauser, dice mi broda Rubén Vera, el que prende la vela. Dispárales una guamita, vela, ahí en el centro, güey.

0: ¿Qué pelado tan más naco y grosero? Dice, eres un marrano. Así me dicen, oiga.
1: Marrano.
0: ¿A poco sí soy grosero, güey? Sí soy grosero y naco, ¿sí o no?

0: fui grosero.
1: Eres naca, naca y grosera, mica.
0: Al último se termina diciendo, pero aquí me tienes bien ensartado con tu escuchar.

0: Soy naco y grosero, güey, en serio.
1: ¡El Internacional!
0: DJ Luis.
1: ¡Salud para Reyes! Raúl Reyes. Y Luis Castañeda, de parte de mi broda,
0: el Matachín.
1: De la viejita del sexto piso.

0: pases y entradas. Este sábado nos vemos en Volcán, ¿ok?
1: Quiero un par de boletos para el baile del Volcán con el Coque 102.5.
0: Mándeme su nombre y su apellido por texto, ¿ok? Este sábado llega.

0: que Sánchez, móchate con unos entradotototas para ir al baile el volcán Yuchi Hall.
1: Al cabo batallo mucho, güey. Mándame tu nombre y tu apellido, enfermo, por texto, güey. Será lista de ganadores. No lleguen aquí a la radio. ¿Dónde está el marrano para que me dé las entradotas o los pasos? Lista de ganadores en el volcán.

través de la ley, la que manda, porque es la ley, están escuchando todos, Coquetón Sánchez, mamá, el mamá marranón del micrófono. Están todos alrededor de la Grable, güey, si no les manda saludos, no van a llegar a su casa hasta mañana.

0: ¿Qué será que me puedes regalar, por favor, unas entradotas para ir al volcán, por favor? O ya he perdido un pasecillo.
1: Ya de jodido.
0: Para entrar arriba.
1: Su nombre y su apellido por texto. Será lista de ganadores. No tienen que venir a la radio. Luego me están hablando. Coque, te están buscando que les vas a dar unas entradotas.

0: Ándale, güey.
1: Y a Sinaí, güey, pues aquí están esperando el saludo, güey. Si no, va a salir del taller hasta las 5, 6, 7 de la mañana, me.
2: Ya lo mandé, güey.
3: Se divertirá.
2: Es que no sé dónde tengo la cabeza, güey. Ando hecho bolas.

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1: ¡Coque, coque, coque! ¡Te saluda la Georgie!
2: ¡Y tu flaquito de oro!
1: Bueno, bueno, aquí estamos los dos. La verdad que estamos bailando, estamos de muy buen humor, estamos felices porque aquí hay una gran pachanga con la ley a todo volumen. 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

0: 9:33:86. 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
1: A toda la raza de Reyes, a Sinaí, a Luis Sánchez, el eléctrico que no arregla nada, pero cobra muy caro, el huichón, Luis Castañeda. Está celebrando mi cumpleaños, güey. Cumplo años el 7 de febrero, pues la raza pensaba que hoy, pues de una vez.

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0: que lance su promoción, para que tomes ventaja. Vienen las fiestas de Halloween, vienen las posadas y tienes que tenerlo en tu próximo evento. Perfúmese, DJ, ¿qué promoción vas a lanzar, güey?
1: Qué rollo con el polvo? Saluditos ahí para toda la raza que nos está escuchando, Coque, en esta tardecita calientita.
0: En esta tardecita rica y sabrosa. Oye, cuéntamelo, ¿qué promoción vas a lanzar para las primeras 10 personas y ya una vez que se haga el contrato?
1: ¿Qué te parece hacemos... A ver, le regalamos el carrito de snacks.
0: Vámonos.
1: Le regalamos ahora para Halloween el personaje de Chucky, que ya nos cayó, compadre.
0: El Chucky, ok.
1: El Chucky. El chico diabólico.
0: El chico diabólico. Ahí la raza se está ahorrando una lanita más o menos de cuánto.
1: De $400.
0: $400. 10 personas se llevan el carrito de snack gratis. Y también el Chucky marcando ya al internacional. Dile, Luis, ¿cuál es tu número?
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0: Ahí está, una vez más, más despacito, va a tener su evento, va a hacerle posada a los trabajadores. 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Fíjate, güey, en el paquete del marrano del Coque Sánchez, si usted me quiere tener con el internacional DJ Luis en su evento, se van a llevar $200 de descuento. Solamente 5 personas, ya sea para fiestas de Halloween o para posadas o bodas quinceañeras. Ya también me acomodan ahí en el paquete. $200 de descuento a las primeras 5 personas que digan, ¿sabes qué? Me gustaría meter al marrano, traerlo al evento. ¿Cuánto cuesta? Ponle precio al hediondo ese.
1: Ey, ya nomás porque vas a ir tú también, compadre. Vamos a agregarle el Forbus.
0: ¡Vámonos! ¡Gratis!
1: ¡Gratis!
0: Ahí se están ahorrando. Pues mira, güey, yo cobro ¿cuánto la hora? 300. Y aparte, el Forbus.
1: 300 y luego 250. Y luego. No, hombre, ya se está llevando mitad de paquete completo.
0: Vamos a aclarar una cosa, que chambeamos de 10 a 11 el Coque Sánchez en animación de 10 a 11 de la noche, ¿ok? Le gustaría tener al marrano. Además, también el Foro Booth ya se están ahorrando una lana de cuánto más o menos, ya con todo y la otra promoción.
1: ¿No, más o menos ya como de 800 a 950, compadre? ¿Qué más
0: ahí
1: quieres?
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0: Casi $1,000 están ahorrando en esta promoción. Y esto es para las primeras 5 personas. Las demás son para la primera promoción que lanzaste de lo que es el carrito de snacks. ¿Y qué más dijiste?
1: Y el Chucky.
0: Y el Chucky, ok. Y esta promoción es para llevar al marrano, al Coque Sánchez, con el internacional DJ Luis y estar en tu evento. 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
1: Oye, también, Coque, échale. Vamos a aclararle aquí a la raza.

0: Todo se hace bajo contrato, compadre.
1: Sí, si no hay contrato, no hay nada.
0: Sí.
1: Es como cuando vas a pedir a la novia, tienes que darle, meterle el anillo, ¿verdad? Dale el anillo. Además, en redes sociales, güey, para que la raza vea videos, fotos de todos tus eventos que has tenido.
0: También nos pueden ahí seguir en las páginas de internet como Shaddai Productions, así se llama la compañía, compadre. Shaddai Productions.
1: Ahí está, dos personas más para que se lleven en el paquete al Coque Sánchez, el marrano de la ley, ahí con el internacional DJ Luis, marcando el 956-376-5635. Repito, yo solo le entro de 10 a 11 de la noche y lo que cobro por lo regular son $300, ¿ok?
0: Así y si le das un seisito, se queda 2 horas más.
1: Vamos a terminar con esto, se llama. Para la chaparrita que está bien enchufada, escuchando la ley.

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0: 3386.
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1: Segunda de Corintios, capítulo 12, versículo 9. Te basta mi gracia, pues mi poder se perfecciona en la debilidad.